0: Que llegue, Señor, con la unción, con el consuelo que cada alma necesita. Pues nosotros solamente somos instrumentos. Solamente, Señor, hablamos de esta palabra maravillosa, pero quien la hace obrar, quien la hace crecer, solamente es usted. Esta noche, Dios Santo, Dios maravilloso, le damos la gloria y la honra por permitirlo, Padre amado, estar, Señor, llevando su palabra. No somos dignos, Padre Santo, pero sabemos, Señor, que somos llamados para eso, para hablar de la grandeza, para hablar de los milagros y cómo usted ha cambiado nuestra vida, cómo bendice usted nuestra vida para que nosotros, Señor, hablemos de su grandeza y muchas personas puedan recibirle, puedan recibir, Padre Santo, este regalo, Señor, inmerecido, que nadie lo merece, pero que su misericordia y su amor grande los permite, Dios Santo, participar, Señor, en esta gracia divina. Le damos la gracia, Señor. Amén. Y dice, esta noche tenemos un tema maravilloso que el Señor nos ha dado. Tal vez puede ser algo contradicto también, hermana Wendy, pero lo hacemos porque sabemos de que esta es la palabra de Dios y que todo es necesario. Como decir Dios es amor, es bueno escucharlo, pero también decir lo que Dios requiere de nosotros también es necesario, hermano Wendy.
1: Así es.
0: Y dice, dificultades que hacen que muchos no se unan a la iglesia. Este tema, bueno, sabemos de que hay muchas personas que no se quieren unir a una iglesia, hermano, por muchas dificultades, ¿no? Tal vez asistieron una vez y algo no les gustó, o tal vez alguien no los miró bien o no los recibieron bien. Y bueno, si leemos la palabra en Hechos 2:47, hermana Wendy, honrando al Padre, al Hijo y al Espíritu Santo.
1: Amén. Dice la palabra, alabando a Dios y teniendo favor con todo el pueblo. Y el Señor añadía cada día a la iglesia los que habían de ser santos.
0: Amén, gloria a Dios. Aquí estamos viendo que la idea de la iglesia fue del Señor. Se da, aquí lo dice su palabra. Y Él es quien añade los que tienen que ser salvos. Como podemos ver, lo primero que todos nosotros tenemos que hacer es escuchar ese llamado que Dios nos hace a esta divina gracia. Y el enemigo no, él no va a querer. Lo va a hacer la luchita para sacarnos a usted y a mí de ese paso, de esa decisión tan grande en nuestra vida. Y tal vez cuando lleguemos a una congregación, nos vamos a sentir, hermana Wendy, excluidos, como esa ovejita que nadie ve o nadie le pone atención. Pero yo creo que eso es parte. Es sí, parte del proceso, no es parte de esa lucha. Pero todo pasa. La palabra de Dios es clara. Dice que la semilla está sembrada. Solo es de ser paciente, permanecer y anhelar y cuidar ese regalo no merecido por nadie de nosotros. Hay momentos que esas heridas que traemos son sanadas por Dios.
1: Así es.
0: Pues todos venimos heridos, todos venimos con algo en nuestro corazón que necesitamos soltar, hermana. Porque dice de que Dios los habla por medio del corazón. Y el corazón tiene que estar limpio para escuchar la voz de Dios. Uh-huh. Así es que por eso es que cuando comenzamos, Dios los renueva, ¿verdad? Pero para eso, imagínese usted esa semillita, para sacar ese fruto, tiene que eso de afuera caerse, pudrirse, para que ese fruto salga a flote. Y dice, hoy en día

No necesito congregarme para ser cristiano, dice. Yo era una de esas, Mana Wendy, que pensaba de que no era necesario ir a la iglesia. Pero sin embargo, ahora que yo asisto a una, puedo dar testimonio que sí es necesario, porque es como una cita con nuestro Padre Celestial, una cita con el Amado que todos necesitamos. ¿Y por qué los hermanos y las hermanas? Bueno, es un grupo de personas que los unimos, Manuel, porque creemos en el mismo Dios. Imagínense, para salir tal vez a otros lugares, ¿no? Tal vez con otras personas que no tienen la misma fe. Tal vez van a hablar de otras cosas que no los van a ayudar a nosotros. Exacto. Y nosotros tenemos que escuchar para ser edificados. Necesitamos escuchar palabras de Dios. Así es que con esos hermanos y esas hermanas hablamos de Cristo. Y eso hace que nuestra fe se aumente. Cuando miramos la Biblia, vemos que Cristo ama la iglesia, que murió por la iglesia. Él mismo dice que Él añade personas a la iglesia. La iglesia no fue idea, como dijimos al principio, de nadie más que de Dios. La iglesia nació del corazón de Dios. Mateo 16:18 dice: edificaré mi iglesia y las puertas del Hades no prevalecerán contra ella. Aquí vemos, dice, edificaré mi iglesia. O sea, de que la iglesia y nosotros somos la iglesia de Cristo. O sea, la iglesia no es el edificio. Somos nosotros como hijos de Dios que formamos esa iglesia. Y dice, las puertas del Hades no prevalecerán contra ella. Imagínense el poder que tiene una iglesia, el poder de Dios que tenemos todos nosotros. Y si Cristo la edificó,

0: hombre, esto fue de parte del Señor.
1: Amén. Y si decimos creo en Dios, ¿por qué no creer en lo que Dios hizo? Y es de Él es la iglesia. Hoy veremos las dificultades aparentes que impiden a muchos acercarse a la casa de Dios. Y dice dificultades relacionadas con la iglesia. La iglesia no es perfecta.
0: No.
1: Ninguno de nosotros es perfecto.
0: No.
1: Pero sí seguimos a un perfecto.
0: Al Dios perfecto.
1: Y es Dios. Muchos observan errores, fallas y debilidades dentro de la congregación. Pero Jesús nunca prometió una iglesia perfecta en la tierra. O sea que aquí todos nosotros sabemos que somos imperfectos y que podemos errar, hermana, bueno, podemos pecar, pero hay algo que nos hace rápidamente pedirle perdón al Señor cuando erramos.
0: Y también algo que nosotros tenemos que tener en cuenta es de que nosotros no vamos a ir por ir a fijarnos de los errores de los demás. Porque muchas personas dicen, oh, yo no quiero ir a esa iglesia porque aquella persona es así, es allá. Pero la palabra del Señor nos dice, puesto los ojos en el autor y consumador de nuestra fe. Quiere decir de que nuestro enfoque tiene que ser Cristo. Nuestro enfoque siempre tiene que ser mirar al blanco perfecto. Porque como lo dijo usted, nosotros somos imperfectos. Yo tengo mis errores, usted tiene sus errores. Entonces usted no vaya a querer buscar perfección en mí, porque no la hay. Pero venir a una iglesia se trata de venir y de buscar y de servir a Cristo, no a un pastor, a un diácono, a un líder, sino que es a Dios.
1: Así es, creo que desde que aceptamos a Dios, desde que lo reconciliamos con Él, desde que le decimos, Señor, quiero seguir. Desde ese momento estamos diciendo, creo en ti, Señor. No es en otra persona humana como nosotros mismos, ¿verdad?
0: Sí.
1: Sino que es en Dios. Así es que esa mirada tiene que estar puesta en Dios. Y yo les aseguro que lo vamos a encontrar mejores. Porque Él es perfecto. Pero si lo ponemos a fijarlo en el hermano, en la hermana, por supuesto que vamos a encontrar error, porque somos imperfectos. Dice Mateo 13:30, deja crecer juntas las dos cosas hasta la siega. Y miren, qué tremendo, ¿no? Nadie puede juzgar a nadie, Manuel, porque esto dice que va a ser hasta la siega. En la iglesia hay personas en proceso,
0: muchos.
1: Es más, yo creería que muchos de nosotros estamos en procesos constantes de crecimiento. ¿Por qué? Porque el Señor los ayuda a dejar todas las cosas. Imagínense, a negarlos a hacer muchas cosas. Son procesos bien grandes. Hay gente siendo sanada en la iglesia. Hay gente siendo restaurada. Hay personas luchando con áreas débiles. La iglesia no es museo de santos. Es el hospital para pecadores. Si usted busca perfección humana, nunca entrará una.
0: Sí.
1: Pero si lo fijamos en Dios, por supuesto que sí lo haremos.
0: Vamos a encontrar lo que necesitamos.
1: Sí. Porque aún usted, aún nosotros, cuando los ponemos, hermana Wendy, a señalar, tenemos que tener en cuenta que somos imperfectos.
0: Sí.
1: Dice Romanos 3:23, por cuanto todos pecaron y están destituidos de la gloria de Dios, no juzgues a la iglesia por sus peores miembros, porque hay buenos y hay malos.
0: Así
1: dice, ¿no? Que esto todo se llevará el día de la siega, porque aquí hay buenos y hay malos. Y hay que juzgarla por nuestro Señor Jesucristo. Porque como dije antes, ahí sí no hay errores.
0: Y como dice Romanos 3:23, dice, por cuanto todos pecaron, nosotros estábamos destituidos de la gloria de Dios. Nosotros ya no teníamos parte en eso, pero Cristo, que Él dio su vida por cada uno de nosotros, nosotros ya podemos tener ese acceso completo a Dios, lo cual significa de que ahora estamos, como lo decía usted, en un proceso. Y es por eso de que usted en una iglesia nunca va a encontrar a alguien perfecto. ¿Por qué? Porque todos somos pecadores y estamos en proceso de transformación, de purificación, de sanidad, de restauración. Entonces, por eso, pongamos los ojos nuestros en los ojos de Cristo, porque Él nunca nos va a fallar. Un hombre le puede fallar. Muchos acá le van a fallar, pero Cristo nunca le va a fallar. Así es que no juzguemos, como dice, no juzgues un libro por su portada. Porque muchos dicen, no, que la iglesia, no. Recuerden que todos somos humanos, cometemos pecados. El hecho de que nosotros nos digamos, somos cristianos, no nos hacemos ausentes de no pecar, hermano. Siempre van a haber pequeñas fallas, pero por eso es importante mantener una constante relación con nuestro Dios para que nos ayude a enfrentar esas pequeñas debilidades que como

0: perfecto. Por eso no es fácil. Y dice que en vez de criticar de afuera, yo creo que es mejor hacer nuestro mejor esfuerzo de entrar y ser parte de una solución. Así, digamos, por ejemplo, si hay alguien ahí pensando eso, lo que no voy porque allí para ser creyente así como ellos, mejor no soy. Pero tal vez esa persona lo puede ser mejor. Tal vez puede haber una entrega más genuina. Imagínense lo bueno que podrían hacer adentro. Traerían tal vez una solución. Dice Mateo 5, 13 hasta el 14, vosotros sois la sal de la tierra, vosotros sois la luz del mundo. Bueno, todos los que cocinamos sabemos que la sal es necesaria y que la sal exalta, hermana Wendy, los sabores de otros ingredientes en lo que uno está cocinando. Dice, vosotros sois la luz del mundo. Eso somos nosotros como hijos de Dios. Por eso es que tenemos que ser muy cautelosos siempre, porque el Señor lo dice, que somos la sal de este mundo, que somos la luz de este mundo. Hay muchas denominaciones. Hay muchísimas.
1: Es lo que muchos dicen. Y aquí es donde está lo controversial, de que a cuál yo debo seguir. O cuál es la correcta, cuál es la que ha establecido Dios.
0: Y muchas personas se preguntan, ¿pero por qué hay muchas? Porque somos muchos y muchos en veces piensan distinto. Y tal vez puede ser, como digo, un edificio, otro edificio, pero realmente la iglesia de Cristo solamente es uno, solamente aquellos

y dicen cuál es la correcta. Ya dijimos cuál es la correcta. ¿Por qué tantas iglesias? Bueno, todos pensamos distinto, además todos vivimos este mundo bien amplio. Así es que por eso es que hay muchas iglesias. Lo importante no es

0: dominación. Esa es la respuesta. Las dominaciones no salvan. Cristo es el que salva. O sea, aquel que pagó el precio por cada uno de nosotros se llama Jesucristo.
1: Amén.
0: Ningún edificio, solamente a Él. Por eso Él tiene que ser el centro de toda iglesia.
1: Y como dice Hechos 4:12, y en ningún otro hay salvación más que solo en Cristo, solo en el Hijo de Dios, el que dio la vida por cada uno de nosotros. En ninguna otra persona usted va a encontrar salvación más que solo en Cristo Jesús.
0: Amén. Él es el único que murió por todos nosotros.
1: Amén.
0: Después, creo de que ningún humano moriría por otro humano.
1: No.
0: Nadie entregaría a su hijo como lo hizo el Padre. Lo que debemos buscar es amor genuino, presencia de Dios, predicación bíblica y vidas transformadas. Créame usted que aunque somos imperfectos, pero aquí adentro de nuestro corazón, de nuestra alma, está la presencia de un Dios perfecto. Así es que algo usted va a ver en un hijo de Dios. Algo diferente. Va a haber una vida transformada. No quiero decir que no podamos errar, como dijimos antes. Sí. Pero realmente que cuando es un hijo de Dios, rendido a Dios, entregado a Dios, usted va a echar de ver la diferencia.
1: Amén.
0: Mateo 23:8 dice: uno solo es vuestro maestro, el Cristo, y todos vosotros sois hermanos. ¿Se fijaron? No importa la iglesia, no importa el edificio, importa que creamos en un mismo Dios, porque solamente es una iglesia, un cuerpo. Dice Mateo, perdón, tengo miedo de fallar, dicen muchas personas. ¿Ha escuchado usted eso?
1: Sí.
0: Muchas personas dicen, se sienten que van a fallar. Y es porque están pensando de que realmente uno es cristiano, hermano, en nuestra propia fuerza. Pero no, es en la fuerza que Dios nos da cada día. Muchos no se congregan porque dice, si entro y luego fallo. Todos fallamos,
1: todos.
0: Si me bautizo y caigo, pues déjeme decirle que no lo tenemos que hacer con esa mentalidad. Tenemos que hacerlo con la mentalidad de que vamos a permanecer, porque el Espíritu Santo los va a ayudar cada día. La presencia de Dios los va a llenar. Si me comprometo

0: puedan dar el siguiente paso, que es un paso muy importante. Entonces, el enemigo desde ya pone este miedo en la vida de muchas personas, diciendo, no, yo no puedo hacer eso. No, como, no, yo voy a hacer, no, yo no puedo hacer eso. Entonces, ellos desde ya se van mentalizando eso. Y esa es la barrera que ellos mismos se han creado para poder dar el siguiente paso.
1: Así es. Escuchen esto. Dice, Cristo no llama perfectos. Cristo llama personas disponibles. Y si tan solo pudieran entender el gran amor de Dios, el gran amor de Dios, con solamente pensar, hermana Wendy, que Jesús aguantó ese gran peso de esa cruz, aguantó que lo humillaran, sufrió, se entregó, pudiéndose defender, no se defendió, por amor a todos nosotros. Eso es lo que todo ser humano tiene que entender. Primeramente, que el amor de Dios es tan grande y que nadie tiene que tener miedo de fallar, porque Él no busca gente imperfecta. Imagínense, no escogió Dios aquellos estudiados, aquellos sabios, escogió gente para bueno, que llegó un momento que no tenía esperanza, gente que estaba destruida. Y Dios los restablece, Dios los ayuda cada día. Mateo 11, 28 dice, venid a mí todos los que estéis trabajados y cargados. Él quiere hacer leve nuestra carga. ¿Por qué? Porque cuando no estamos en Cristo tenemos el peso del pecado, pero Dios viene y lo perdona y esa carga es más

0: hijo de Dios, con identidad de ser hijo de un rey divino que le ama. No espere cambiar para venir, no, porque donde esté no va a haber cambio. Solamente Dios puede cambiar al ser humano. Es más, tenemos que venir para que Él los cambie a nosotros.
1: Amén, así es como dice Efesios 5:25. Cristo amó a la iglesia y se entregó a sí mismo por ella para santificarla. Todo lo que Dios ha hecho por cada uno de nosotros, y Él está dispuesto a llevar nuestras cargas, está, incluso se entregó por nosotros para santificarnos. Entonces, ¿qué estamos esperando para venir a los pies de Cristo? Muchas veces las dificultades relacionadas con el yo son las que nos mantienen separados de Dios. Porque muchas personas pueden decir, yo puedo vivir bien sin ir a la iglesia.
0: Y ese yo tan independiente, ¿no? Y Dios quiere que dependamos de Él.
1: Sí. Y muchas personas pueden decir, yo oro en la casa, yo veo predicas online, yo no necesito congregarme. Y de cierta manera, sí, está bien que usted ore en su casa, que usted quizás haga un ayuno en su casa, o que quizás vea predicaciones, quizás cuando vaya manejando. Eso es importante para nuestra vida espiritual porque ayuda a cultivar nuestra vida espiritual. Pero también nosotros tenemos que tener en cuenta algo, que les voy a poner un ejemplo, el ejemplo de una oveja. Una oveja cuando anda sola, sin pastor, sin un redil, ¿qué va a pasar con esa oveja?
0: Es presa fácil, porque en la unidad hay fuerza.
1: Así es. Esta oveja se convierte en el blanco perfecto del enemigo, que va a venir y va a querer destruirla, va a querer atacarla, va a querer hacerla pedazos. Pero cuando usted está en una congregación, hay hermanos que le pueden ayudar en oración, le pueden ayudar en diferentes áreas que quizás usted está flaqueando. Y por eso es importante que nosotros tengamos una iglesia. Porque también, hermana Jenny, nosotros ahí estamos conviviendo con nuestra familia espiritual. Y muchas veces nosotros compartimos más tiempo con nuestra familia espiritual que con nuestra familia de sangre. Porque a veces de que cuando nosotros vamos a la iglesia, nosotros de cierta manera convivimos con los hermanos. Por ejemplo, cuando hay actividades de convivios, que hay actividades de una cena, un almuerzo, usted tiene el chance, hermana Jenny, de interactuar con demás hermanos y tener una plática y saber llevarse bien. Por eso es importante una iglesia, porque hay unidad. Pero cuando andamos solos, el enemigo fácilmente puede tomar ventaja de nuestra

0: forma Dios bendice nuestra vida. Que yo haga para usted, usted haga para mí también.
1: También muchas veces decimos esta palabra, en la unidad está la fuerza. Y es cierto, en la iglesia también es importante la unidad. ¿Por qué? Porque ahí está la fuerza espiritual para que nosotros nos podamos mantener más firmes en los caminos del Señor. Hebreos 10:25 dice, no dejando de congregarse como algunos tienen por costumbre. Muchas personas quizás solo van un mes y luego después se desaparecen. Quizás llegó el enfriamiento espiritual, quizás vinieron pruebas a su vida y simplemente, hermana Jenny, un día dejaron de ir, luego al siguiente ya no quieren ir y luego después muchas personas creo que hemos visto de que estaban bien caminando en los caminos del Señor y luego desaparecieron y ya no han vuelto a una iglesia y usan muchas excusas, por decirlo así, muchas excusas sin sentido, porque dicen, oh, me hicieron esto, pasó lo otro. Ya lo dijimos anteriormente, la iglesia no es perfecta, pero nosotros tenemos que tener muy en cuenta que no tenemos que descuidar nuestra vida espiritual, no dejando de congregarnos como muchos tienen por costumbre. Dios diseñó la iglesia para corregirnos, porque a veces en la iglesia cuando nosotros estamos ahí, la palabra, porque la palabra del Señor dice de que esta palabra es útil para corregir, para redarguir, para afirmarnos más en los caminos del Señor. Y cuando nosotros vamos a la iglesia y la persona que va a predicar, no, la palabra que sale de la boca de él no viene de la boca de él, viene de parte de nuestro Señor. Y quizás muchas veces nosotros andamos caminando un poco mal. Entonces esa palabra nos sirve, hermana Jenny, para corregirnos y, como dicen, para meternos de nuevo al carril.
0: Así es, esa palabra, dicen que por el oír viene la fe y viene la confianza en Dios. Conocemos mejor a Dios y por eso hasta soltamos, hermana Wendy, esas cositas que a Dios no le gusta.
1: Así es. Y también la iglesia sirve para fortalecernos. Muchas veces creo que no soy la única, que a veces llegamos sin fuerzas a la iglesia. Llegamos a un momento donde decimos, ya no tengo fuerzas para seguir. Y es ahí de quizás en momentos de adoración, cuando Dios nos da fortaleza a nuestra vida espiritual. Porque Él dice, yo soy el que fortalezco tu vida. Yo soy el que te doy ánimo, renuevo tus fuerzas. Y es ahí cuando, es como cuando nosotros tenemos un reinicio, nuestra vida espiritual es reiniciada nuevamente.
0: No es que Dios, mamá, bueno, no esté en todo lugar, por supuesto Dios está en todo lugar, pero Él, ese sacrificio que hicimos de salir de nuestro confort, por ir a una cita, por ir a esa fuente, como usted dice, Dios lo da la fuerza.
1: Así es, porque un ejemplo, los días domingo, yo quisiera descansar más, yo quisiera quizás ese día domingo no hacer nada, levantarme más tarde de lo habitual, pero tenemos un compromiso y siento de que, bueno, no, creo que a todos nos pasa que cuando uno nos falta a la iglesia por una razón justificable, que solo decimos, ah, yo quiero dormir más, hoy no voy a ir a la iglesia. Entonces nuestro espíritu está como que hubieras ido a la iglesia, te hubieras sentido mejor en la iglesia. Y andamos, y todo el día, bueno, en lo personal, todo mi día está como raro, porque digo yo, hubiera ido mejor a la iglesia. Pero es cuando nosotros, cuando el espíritu dentro de nosotros, porque el Espíritu Santo dice que nos redarguye.
0: Y eso deberíamos de decirle, hermana Wendy, a muchas personas que los escuchan, que tienen esa idea, ¿no?, de la iglesia. Decirles que al principio va a ser difícil, sí. Pero como dijo hermana Wendy, cuando ese amor va creciendo, ¿no?, cuando vamos amando más a Dios, cuando amamos ir y escuchar esa palabra de Dios, que saber de que Dios ahí va a estar y cuando dice que allí es, su presencia está, donde están dos o tres congregados, dice, en mi nombre, allí está. Esa promesa los hace levantarlos de nuestra zona de confort y ir ahí, porque sabemos que, como dije al principio, es una cita con nuestro amado, amén, con nuestro amado Dios.
1: Así, la presencia de Dios quiere decir de que aunque estemos solo uno o solo dos, la presencia de Dios va a estar ahí con nosotros. La presencia de Dios anda con nosotros todo el tiempo, pero ahí es que pasa algo extraordinario cuando nos reunimos y adoramos al Señor.
0: Es algo sobrenatural, es el poder de Dios, es la gloria de Dios.
1: Amén. Y también la iglesia sirve para discipularnos. Muchas veces nosotros no vamos a entender la palabra del Señor. Muchas veces nosotros no sabemos ni cómo ser un discípulo. Y las iglesias muchas veces nos dan enseñanzas, cómo ser un discípulo, cómo llevar nuestra vida espiritual. Entonces también la iglesia es como una escuela, hermana Jenny, donde aprendemos tantas cosas. Quizás usted pueda decir, pero es que yo no sé nada de la Biblia. Ahí usted va a encontrar el camino. Aquí quizás, es cierto, hermana Jenny, muchas veces si usted lee la Biblia por primera vez, usted va a decir, ¿y por qué dijo esto? ¿Pero por qué dijo esto? La iglesia también, hay personas que Dios les ha dado esa sabiduría para poder darle la correcta interpretación a la Biblia y nos pueden ayudar. Porque muchas veces incluso en las predicaciones los hermanos dicen algo y uno dice, oh, esto no lo sabía, ahora ya lo sé. Entonces la iglesia es muy útil también para cubrirnos espiritualmente. Nosotros, aun cuando pertenecemos a una iglesia, somos presa fácil del enemigo. Entonces cuando venimos a la casa del Señor, hay hermanos que oran por nosotros y nos cubren espiritualmente. Entonces, también para eso sirve la iglesia. Pero si usted dice no, nada de lo que usted dijo me convence, porque yo voy a seguir quedándome en la casa, viendo los cultos, orando aquí, pues déjeme decirle de que un carbón fuera del fuego se apaga. Un creyente aislado fácilmente se va a enfriar, fácilmente va a dejar de hacerlo. En la casa hay tantas cosas que hacer, tantas distracciones.
0: En veces como seres humanos necesitamos a ese alguien que los empuje, que los anime, y eso es la comunidad en la iglesia. Personas que los animan a seguir adelante, que los ven tristes, y cuando vemos el entusiasmo de esas personas, los animamos.
1: Amén. Eclesiastés 4, 9 al 10 dice, mejor son dos que uno. A veces, hermana Jenny, yo no puedo con mis problemas. Y hay veces de que usted quizá va a venir y me va a decir, hermana Wendy, yo sé que usted, no sé por lo que usted está pasando, pero yo voy a orar por usted. Entonces ahí usted me está ayudando a mí en mi vida espiritual. Y también otras cosas que muchas personas dicen, después me voy a unir yo a una iglesia. Pues déjeme decirle de que el enemigo siempre dirá mañana, luego, cuando cambie, cuando arregle mi vida. Pero déjeme decirle de que Dios dice, no, no esperes hasta mañana. El tiempo aceptable es hoy. El día de mañana, yo no sé si estaré viva, yo no sé si Cristo vaya a venir. Entonces, por eso, el día de mañana no es de nosotros.
0: No sabemos si vamos a amanecer, solamente Dios lo sabe, y Él lo llama que estemos preparados, dice, preparados, así como aquella virgen que tenía aquellas lámparas llenas de aceite, así es como tenemos que estar nosotros como hijos de Dios.
1: Siempre preparados para el día, para hoy, no esperar el día de mañana. Segunda de Corintios 6:2 dice, he aquí ahora el tiempo aceptable, he aquí ahora el día de salvación. entonces el día de mañana no lo tenemos seguro. Y muchas veces nosotros hacemos planes, hermana Yeli, para el día de mañana, pero no sabemos si vamos a amanecer vivos.
0: Y eso no es malo, hacer planes, pero hacerlo siempre bajo la voluntad de Dios.
1: Amén. Porque nadie tiene garantizado mañana. Muchos quieren venir cuando estén listos, y déjeme decirle de que nadie está listo para venir a los pies de Cristo, porque cuando usted viene a los pies de Cristo y usted acepta a Él, hay un cambio total, y usted no va a experimentar ese cambio hasta que usted dé ese gran paso importante. Porque nosotros llegamos quebrados, llegamos rotos, pero Dios es quien nos prepara, Él es quien nos restaura. Otra excusa que muchos quizás van a poner y es: no tengo experiencia. ¿Usted tenía experiencia cuando vino a los pies de Cristo?
0: Realmente nada. Yo creo de que por eso es que cuando los unimos a la iglesia, nosotros encontramos, Mana Wendy, según nosotros, encontramos rechazo. Porque todas las personas tienen como esa mentalidad que esa iglesia, que hay perfectos ahí. Pero realmente nadie está preparado, nadie está listo, no sabemos nada. Pero el Espíritu Santo los ayuda, los capacita para seguir este camino.
1: Muchas personas quizás puedan decir: no sé orar, yo no sabía orar cuando nomás empecé, yo no sabía cantar y todavía no me sale bien, pero no conozco la Biblia. No, la Biblia, creo que todavía hay personas de que no la entienden al 100. Muchos dicen: no sé hablar perfecto. Yo tampoco sé hablar, quizás también. Dice, usted... Déjeme decirle de que incluso Moisés, tenemos el ejemplo de Moisés, dice la palabra del Señor de que él era tartamudo. Y Moisés fue un personaje tan importante en la palabra del Señor. Pero el hecho de que usted diga: no tengo experiencia, es una excusa más para que usted no dé el siguiente paso. Pero si usted se sigue llenando su mente, no va a poder dar ese gran paso.
0: Y son excusas que el enemigo pone en la mente del ser humano, porque él no quiere nada de Dios y no quiere que las personas busquen de Dios. Así es que esas excusas vienen del enemigo, porque él dice que vino a hurtar y a destruir, mas Cristo vino a darnos vida y vida en abundancia.
1: Y Jesús, cuando Él empezó su ministerio, dice de que las personas que Él primero llamó fue a pescadores. Un pescador que quizás no sabía ni cómo leer, no sabían leer, no sé, porque me imagino que tenían defectos, no sabían a qué seguir. Pero ellos dejaron sus redes y siguieron a Jesús. Cobradores de impuestos, gente común. Estas personas de cobradores de impuestos, a lo que hemos leído, eran personas de que hacían cosas raritas, hacían cosas que no estaban bien. Pero estas personas dijeron: yo voy a seguir a Jesús, yo voy a seguir al Maestro. Pero ellos tomaron la decisión de seguir a Jesús. Mateo 4:19 dice: venid en pos de mí y os haré pescadores de hombres. Aquellos pescadores que quizás eran expertos en quizás cómo remendar atarrayas, cómo reparar el barca, eran expertos en la pesca. Mas cuando Jesús los llama, ellos no lo pensaron dos veces, como muchos lo hacen hoy en día, de que dicen: oh no, yo tengo esto, tengo lo otro. No. Está en decidirse, en decir: yo dejo las redes, yo dejo todo aquello por seguir a Cristo Jesús. Él no llama capacitados, Él capacita a los llamados. Hay una diferencia muy grande. Usted no tiene que estar listo para venir a los pies de Cristo. Él lo va a preparar durante todo el camino. La iglesia es una escuela espiritual. Muchos cuando empezamos la escuela no sabemos leer, no sabemos escribir, hacemos un montón de garabatos en el papel, pero conforme nosotros vamos subiendo de grado, cuando vamos al primer grado aprendemos a leer, aprendemos las tablas, aprendemos muchas cosas. Ya cuando vamos a segundo lo vamos perfeccionando, en tercero más, luego en cuarto empiezan a meter niveles más altos, y así es nuestra vida espiritual. Quizás le va a tomar un año de aprendizaje, pero usted ha aprendido algo. Luego después usted va a ver cómo año tras año o mes tras mes usted va subiendo de nivel espiritual. Y otra excusa muy, muy común es: me da vergüenza, me da pena. Muchos quieren venir, pero temen a lo que dirán los otros. Y déjeme decirle de que lastimosamente esas otras personas no le darán la salvación. Y muchas veces quizás va a perder una salvación tan grande solo por lo que dirán las demás personas. Lucas 9:26 dice: porque el que se avergonzare de mí y de mis palabras, de este se avergonzará el Hijo del Hombre. Qué terrible esto, hermana Jenny.
0: Así es. Más vale que nosotros agrademos a Dios y no a la gente. Estamos llamados para agradar a Dios.
1: Sí, no a la gente, porque la gente no nos va a dar la salvación.
0: Son igual que nosotros.
1: Sí.
0: Lo mejor es agradar siempre a Dios.
1: Entonces, ahora la pregunta es: ¿qué excusa lo ha detenido a usted para venir a los pies de Cristo, para conseguir una iglesia? Quizás puedan ser heridas del pasado, miedo, orgullo, la comodidad, que está muy común en estos tiempos, lastimosamente, o la vergüenza. ¿Qué lo está apartando de obtener ese regalo

0: que sabemos de Dios, quién es Dios. Muchas personas, una buena, es porque realmente no han pensado, no han meditado realmente la necesidad del ser humano que tiene de Dios. Fuera de Dios nosotros somos nada. Así es que es mejor que no le pongamos excusa, no pongamos atención a esa voz maligna que en veces nos dice de que seguir a Dios nos tiene que dar temor, o ir a una iglesia para adorar a Dios, nosotros tenemos que estar capacitados. No, gracias a Dios que Él no vino por gente que sabía leer, que se podía comunicar bien, que tal vez había leído la Biblia de par a par, hermana buena. No, todos llegamos a la iglesia, es como un niño chiquito, como un bebé, que primero no solamente es leche, después se le da su comidita, y así es nuestra vida en el cristianismo. Así es como nosotros aprendemos. Y realmente lo que es la palabra de Dios, nunca logramos entenderlo todo o saberlo todo, porque es intensa, es un poder extraordinario que nadie creo que lo ha llegado a entender al 100. Todo aprendemos cada día, porque un texto puede, hermana Wendy, enseñarlos algo este día, o los enseña el otro día algo distinto. Los puede hablar según nuestro estado.
1: Así es.
0: Y eso es lo maravilloso de Dios.
1: Amén. Entonces, ya para ir concluyendo con esto, hoy Dios no quiere más excusas. Dios quiere que usted anule esas excusas. La iglesia no es para perfectos. Es para personas en proceso. La iglesia no es un club social, es una familia espiritual. La iglesia no es una carga, es un refugio. La iglesia no es un invento humano, es un diseño hecho por nuestro Dios. Salmos 84:10 dice: mejor es un día en tus atrios que mil fuera de ellos. Hoy el Señor sigue añadiendo personas a la iglesia.
0: Y dice Mateo 11:29, aprende de mí, dice Dios. O sea, no dice aprende de tu hermano o de tu hermana, dice aprende de mí. Hoy el Señor sigue añadiendo personas a la iglesia. Asegúrate que seas tú. Hechos 2:47 dice: el Señor añadía cada día a la iglesia. La iglesia es diseño de Dios y Él quiere que tú seas parte de ella también, y te está llamando para que también seas parte de su reino y un día darte una vida eterna, un lugar donde no va a haber dolor, no va a haber necesidad ni de la luna ni el sol, porque nuestro Dios va a suplir todo eso. No permita que las excusas te roben tu propósito. Hoy es el día de volver, hoy es el día de congregarte, hoy es el día de decir: Señor, aquí estoy. Eso es lo único que Él quiere. Él quiere corazones disponibles, gente rendida, gente que le quiere amar, gente que le quiera seguir. Y no te preocupes si tú no sabes, si no te sientes capacitado, porque toda fuerza viene de Dios. Él es el único, Él es el que te capacita para hablar.

sentíamos que no podíamos hablar. Y mucho, hay un hombre en esta Biblia, que decía eso también, que no podía hablar. Hay otro que dice,

acerca para que nosotros podamos compartir con usted. Y gracias si llegó hasta el final, y vamos a venir en palabras de oración para dar por terminado este programa. Señor, te damos gracias, Señor, por esta palabra.

Dicen, no, yo no quiero ir a la iglesia. Siguen poniendo excusas porque quizás tienen pena. Yo no sé cuál sea la razón, pero hágales entender, Señor, de que es necesario, de que busquen su presencia, Señor, y de que le busquen verdaderamente, Señor. Gracias, Señor, por todos los oyentes, Señor. Gracias, Padre amado. Bendiga la vida de ellos y bendiga la vida de su familia, Señor. Gracias, Señor, por todo, Señor. Gracias por su palabra, Padre amado. Te alabamos y te glorificamos, Señor. Amén.

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2: Te amo, oh Jehová, fortaleza mía. Jehová, roca mía y castillo mío, y mi libertador. Dios mío, fortaleza mía, en Él confiaré. Mi escudo y la fuerza de mi salvación, mi alto refugio. Salmo 18, 1 y 2.
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Muy buenas noches a todos, Dios les bendiga, bienvenidos al programa de saludos y complacencias. Hoy esta noche estamos en vivo comenzando este programa y bueno, siempre saludando a todos nuestros fieles oyentes, a nuestros hermanos que se conectan a nuestra transmisión, Dios les bendiga. Ahí tenemos a muchos hermanos que están siempre escuchándonos en esta noche de día martes 12 de mayo. Saludos especiales a todos, por ahí teníamos ya los primeros cantos y vamos a continuar. Saludos a hermana Marisela Beltrán. Hermana Marisela Beltrán nos está sintonizando y quiere el canto Mujer Virtuosa. Bueno, lo vamos a buscar. Está enviando saludos especiales, dice, a su madrecita. Y nos está escuchando en Aguachapán. Allá está, me imagino que en la ciudad de Aguachapán, ¿verdad? Así que saludos, hermana. Gracias por la sintonía. Y pues ahí con gusto vamos a complacerle con el canto que nos ha solicitado. Estábamos complaciendo también a nuestro hermano Julio Ramos, que se reportó, y todavía estamos ahí pendientes con un canto. Y con gusto vamos a a tratar de complacerle. Vamos a ver qué pasó acá. ¿Este canto lo tenemos o no lo tenemos? Vamos a saludar también a todos nuestros hermanos que nos escuchan a través de nuestro sitio web. Hay muchas personas escuchando la programación y esta noche les saludamos. Estamos en vivo compartiendo saludos y complacencias. 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Vamos a complacer con este canto que nos han solicitado. Y nuestra hermana Marisela Beltrán está saludando a su madrecita, hermana Olga Lorena Martínez. Saludos, bendiciones. Mi gran hermana, primera vez que se conecta a este programa. O ya se había conectado. Saludos, hermana. Dios le bendiga. Gracias por estar pendiente de nosotros. Siempre nuestra hermana está ahí escuchándonos, ¿verdad? En todas las plataformas. ¡Feliz Día de las Madres! Mire, 12 de mayo le estamos deseando Feliz Día de las Madres. Es que no estuvimos el domingo por eso. Pero les decía, en la mañana no habíamos saludado a las madrecitas. Pero pues estamos aprovechando, ¿verdad? Está todo el mes, ¿verdad? Todo el mes, todo el año, todos los días. Así que hermana Olga Lorena, Dios le bendiga. Dice que sí, ya, bueno, saludos. Ahí les estamos saludando y vamos a continuar con las alabanzas y complacemos con el canto que nos han solicitado y avanzamos de esta manera. Bendiciones.

Muy bien, el sábado se manda Marisela Beltrán saludando a su madrecita. Ahí está el saludo, ya le complacimos con el canto que nos solicitó. Y gracias por dejarnos sus comentarios. Hermana de Olga Lorena dice, sí, ya nos ha escuchado, pero no nos había dejado el comentario. Siempre se conectan a través de nuestro sitio web y también recuérdese que estamos en TuneIn. Ahí nos encuentra usted como Radio Vida Nueva 106.1 FM y puede disfrutar de todo nuestro nuestra programación, ¿verdad? Desde que iniciamos hasta que finalizamos, ahí usted está recibiendo la programación. Hermana Sandra Rodríguez, saludos también en los Estados Unidos. Ahí hay audiencia pendiente de nosotros. ¿Quién más? Hermana Raquelita Álvarez, saludos. También en esta noche les saludamos. Gracias por la sintonía. Ahí hay muchos más hermanos conectados a la programación. Déjenos sus comentarios. Algún canto en especial, con gusto lo vamos a complacer. 2437-0544 y el 7993-1956 son los números que usted puede activar a esta hora de la noche y con gusto le complacemos. Nos vamos con los siguientes cantos que tenemos pendiente y este tema de Rabito. Yo soy Jesús.

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1: 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Ahí somos con los cantos también que teníamos en complacencias. Y aún tenemos más para compartir con ustedes. 7:26 PM, hermano Asael, Dios le bendiga. Ahí en Barrio El Progreso, escuchando la programación. Nos vamos con los cantos que nos ha solicitado. Saludos a todos nuestros hermanos que están pendientes a esta hora de la noche a través del 106.1 FM. En la siguiente hora estamos en el espacio Noches de Gloria. Ya estoy ya cambiando los nombres de los programas, pero es el espacio de adoración. Y recuérdese que tenemos también como radio espacios disponibles si usted desea predicar la palabra de Dios. Tenemos muchos horarios en los cuales usted puede tomar sus espacios de programa. Si usted es pastor, líder de iglesia, o usted que está también en los Estados Unidos y quiere predicar la palabra del Señor, aproveche este medio que está para también pues compartir esa bendición a través de la frecuencia y en el internet. Vamos con más, complaciendo a esta hora de la noche y en la siguiente hora el espacio de adoración, Noches de Gloria.

Si tú lo crees, levanta tus manos al cielo. Y vamos a recordarle al enemigo algo.

Dale ese aplauso si tú crees que tu Dios vive. Mira el que está a tu lado y si no está aplaudiendo con fuerza, con regocijo, es porque piensa que todavía Él está en la tumba. Dile, no, no, no. Tú

Muy bien, qué bendición, ahí se vamos con los cantos, complaciendo a todos nuestros hermanos que se reportaron con nosotros. 11 minutos más y estaremos llegando a las 8 de la noche. Yo me despido de esta programación porque vamos a retornar en la siguiente hora con el espacio de adoración Noches de Gloria. Ayúdenos a hacer la programación también en este siguiente horario. Déjenos ahí sus mensajes, solicitando sus alabanzas. Y adoremos al Señor en el siguiente espacio. Nos despedimos. Saludos a todos los que se reportaron. Hermana Sandra Rodríguez, bendiciones. Y así a todos aquellos que han estado pendientes en el 106.1 FM. Dios les bendiga. 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
9: El Señor es mi fortaleza y mi cántico. El Señor es mi salvación. Él es mi Dios y yo lo alabaré. Es el Dios de mis padres y lo enalteceré. Éxodo 15:2.

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Santo y es amor. Él es grande y tan poderoso y está arriba en los cielos, vestido de gloria y gloria.

dice Dios grande, te ama. Aún siendo así como tú eres, débil pecador, ese Dios al mismo tiempo es grande, pero es humilde. Al mismo tiempo no se puede medir, pero también se puede. Ven en forma de su Espíritu Santo y habita y vive adentro de ti. Y ahora, por el poder de Jesucristo, tú eres llamado de Hijo de Dios y carga la marca del Espíritu Santo en ti. Aleluya. Levanta sus brazos a Él. ¿Cuántos aquí pueden abrir sus bocas y decir: ese Dios grandioso me ama a mí? Se acabó, hermano. Soy amado. Soy lindo. Bendecido. Prosperado. Tengo un padre. No soy órfano.

Las 8 de la noche con 10 minutos, 8 de la noche 10 minutos, bienvenidos al espacio de adoración Noches de Gloria en este día martes 12 de mayo. Estamos compartiendo esta bendición y queremos agradecer a todos nuestros fieles oyentes que se conectan siempre a esta programación. Vamos avanzando con más alabanzas para usted y ya en unos minutos también compartimos un versículo de la palabra de Dios y luego cerramos con la transmisión de Radio Vida Nueva.

veces no pase lo que nosotros queremos. Señor, no importa lo que pase.

0: Aleluya, aleluya. Cuando llegó el día del Pentecostés, estaban todos juntos unánimes como estamos en este momento. Y de repente se escuchó en el cielo un viento recio que soplaba en la tierra,
1: el cual llenó toda la casa donde estaban sentados. Gloria a Dios. ¡Yeah!

0: lenguas. Y el Espíritu Santo le entregó nuevas lenguas de fuego, conforme a lo que el Espíritu le daba que hablase. ¡Aleluya!
1: ¡Aleluya! Y en este momento, el mismo viento que sopló aquella vez, sopla en este momento acá. Mientras tú le adoras, Él se va a manifestar. Mientras tú le llames, Él se va a manifestar. Si le llamas, Él se manifiesta. Si le buscas, Él se manifiesta.

Muy bien, llegamos en las 8 de la noche con 31 minutos, 8 de la noche 31 minutos. Estamos avanzando en el programa de adoración Noches de Gloria. Saludos especiales a los que continúan en nuestra sintonía. Hermana Esperanza de Hurtarte, Dios le bendiga en esta noche. Hermana Dalila Moreno también, saludos. Gracias por escuchar la programación de Radio Vida Nueva. Escuchamos un canto, bueno, dos cantos más, luego retornamos con la palabra de Dios y cerraremos con una oración dándole gracias a nuestro Dios.

Muy bien, Candice, estábamos con las alabanzas en esta preciosa noche. Queremos agradecerle a usted que sea siempre en la sintonía de la programación de Radio Vida Nueva. Esta noche es una noche para darle gracias al Señor y para confiar plenamente en el Señor, en el Dios Todopoderoso, para que esa confianza se mantenga firme y creamos con fe, ¿verdad? Porque recordemos que si no confiamos y no creemos con todo nuestro ser, pues viene siendo la desconfianza enemiga de la fe. Porque hay en la Biblia, la historia, usted y yo la conocemos, de hombres y personajes que caminaron a través de la fe confiando en ese Dios Todopoderoso. Y también el caso muy bueno, que usted y yo conocemos, es el pueblo de Israel, porque de nada le hubiese valido, ¿verdad?, caminar hasta el Mar Rojo sin creer que se iba a abrir ante la situación que ellos estaban atravesando. O de nada les hubiese servido andar por el desierto si la confianza de que en un determinado momento pudiesen alcanzar la tierra prometida, ellos no hubiesen creído por fe, de nada hubiese servido. Entonces recordemos que también nuestras acciones deben corresponderse con nuestra fe. Es decir, tenemos que creer tal y como lo hizo este pueblo a través de esa guía que llevaban, principalmente de nuestro Dios y luego pues de este hombre que Dios usó para que el pueblo de Israel pues caminase hacia la tierra prometida. Entonces podemos entender, usted y yo, que la desconfianza es enemiga de la fe. Pues les decía la historia del pueblo de Israel, que estuvo 40 años vagando por el desierto antes de entrar a la tierra que Dios les había prometido. Pues el camino que enfrentaron no fue fácil, hubieron muchos desafíos, hubieron momentos en los cuales su fe pues pudiese haber decaído, pero nunca permitieron que eso pasara. Siempre siguieron creyendo en el Señor y enfrentaron muchos retos, ¿verdad? Enfrentaron muchos en los cuales pues siempre el Señor iba extendiendo su mano poderosa, y muchos de esos retos comenzaron cuando decidieron, comenzaron ese viaje y no se quedaron por el camino, sino que siguieron siempre creyendo en Dios y perseveraron siguiendo adelante, ¿verdad? Moisés y al final también Josué dirigió al pueblo de Dios siguiendo principalmente las instrucciones de aquel quien los había sacado de ese lugar donde estaban en sufrimiento, de Egipto. Pero todo eso fue llevándolos hacia la tierra prometida, caminando con fe, caminando con confianza, y no dudaron en que quien los había sacado de ese lugar pues era nuestro Dios. Y aunque durante el camino, mire usted, siempre pues dijimos, ¿verdad?, que la desconfianza es enemiga de la fe. En el camino hubieron situaciones que se dieron, ¿verdad? Hubieron situaciones que se dieron porque hubieron personas que desconfiaron, ¿verdad?, en la promesa que Dios les había dado. Dejaron de creer, no solamente dejaron de creer, sino que desobedecieron. En muchas ocasiones murmuraron contra el mismo Dios. Y a raíz de ello sufrieron, por supuesto, el castigo de no entrar a la tierra prometida. Y fue, ¿verdad?, tan duro para esas personas que no decidieron poner realmente su confianza en el Señor. Pero los que, como Josué, ¿verdad?, personas que sí confiaron en Dios, al final recibieron el premio de su fe.
Y Josué se convirtió en el sucesor de Moisés y Dios lo premió. Dios le permitió, ¿verdad?, poder avanzar junto a su pueblo y también le prometió que su compañía y su bendición siempre iría con él. Entonces, la palabra del Señor ahí en Josué capítulo 1, versículo 5 dice: durante todos los días de tu vida, nadie será capaz de enfrentarse a ti. Así como estuve con Moisés, también estaré contigo. No te dejaré ni te abandonaré. Entonces, podemos ver que cuando usted y yo decidimos confiar en el Señor y no dejamos que la desconfianza nos arruine todo, pues vamos a lograr cosas grandes, ¿verdad? No queremos compararnos como aquellos de entre el pueblo de Israel que decidieron murmurar, que decidieron desconfiar, que en su momento su fe se les apagó y dijeron: ¿por qué vamos en este desierto si estábamos en un lugar donde teníamos la comida, donde pues teníamos todo? Y esa desconfianza fue creciendo, pero no pudieron ver la promesa cumplida en sus vidas. Por eso decíamos al principio, la desconfianza es enemiga de la fe. ¿Y a qué queremos llegar hoy esta noche con esto, con esta meditación y con este versículo que hemos compartido? Que bueno, principalmente, ¿verdad? Estamos aún en un mundo en donde las situaciones son difíciles, donde hay dificultades que agobian nuestras vidas, donde pasamos posiblemente por un desierto, donde hay situaciones que nos abruman, pero si usted y yo, pues nos quedamos ahí estancados y decidimos no creer en la promesa de que Dios nos va a sacar de esa situación, pues no vamos a ver la promesa de Dios cumplida. Entonces, ¿qué es lo que tenemos que hacer? Es pues creer con fe, es accionar nuestra fe y de recordar las palabras también especiales de nuestro Dios, que Él estará con nosotros todos los días de nuestra vida, tal como la promesa que Dios le hizo, ¿verdad?, a Josué. Y le dice: durante todos los días de tu vida, nadie será capaz de enfrentarse a ti. Así como estuve con Moisés, también estaré contigo. No te dejaré ni te abandonaré. Entonces, es ahí donde estamos atravesando las situaciones cuando tenemos que recordar esta promesa, que tenemos que confiar en el Señor, que la desconfianza no nos gane para que no apague nuestra fe. Si hay situaciones que parecen duras y que creemos que no hay una respuesta, no tenemos que desmayar, no tenemos que dejar de creer que el Señor va a hacer algo especial en el momento preciso, en el momento, ¿verdad?, donde sea su voluntad, porque en muchas ocasiones también nosotros queremos que las cosas sucedan al instante. A lo mejor el Señor está enseñándonos algo durante ese proceso, durante esa situación que podamos enfrentar, y es de que sigamos confiando en Él, de que aún en medio de las situaciones tenemos que mantenernos tranquilos porque el Señor está haciendo algo especial y así Él pues promete a nuestras vidas ayudarnos. Y a Josué le dijo que durante todos los días de su vida nadie será capaz de enfrentarse a ti. Así como estuve con Moisés, también estaré contigo, no te dejaré ni te abandonar. Entonces es momento de que usted y yo empecemos a escuchar estas promesas especiales de Dios en nuestras vidas, pero que también no hagamos que nuestra fe decaiga, sino que confiemos plenamente en el Señor y no dejar que la desconfianza nos apague nuestra fe. Dijimos, la desconfianza es enemiga de la fe. Si usted en un momento quizás dijo: no, ya no voy a seguir orando porque yo no veo la respuesta de Dios en mi vida, pues siga clamando, siga orando, sigamos pidiéndole al Señor porque Él va a obrar en su debido momento. Y cuando usted y yo comenzamos
a oír la voz de Dios, cuando oímos la voz de Dios, debemos creer, ¿verdad?, aún más y actuar también, porque dijimos ya que la desconfianza puede impedir que las cosas se vean reflejadas en nuestras vidas, principalmente también en el área espiritual, porque estamos haciendo que nuestra fe se apague. Pero usted y yo tenemos que tener en claro y en nuestra mente saber que cuando Dios promete algo, Él es fiel en cumplirlo. Dios es fiel para cumplir sus promesas y tenemos que hacer, ¿verdad?, como este gran personaje, este hombre lleno de fe que caminó de la mano del Señor y el Dios nunca le dejó, nunca le abandonó, y es el caso de Josué. Debemos de confiar, ¿verdad?, en ese Dios todopoderoso, que Él fortalece nuestras vidas, que Él nos ayuda en los momentos difíciles y que nuestra fe se aumente más y más y que podamos fortalecernos y avanzar firmemente en las promesas del Señor. Así que hoy, esta noche, no hay que dejar que la desconfianza nos apague nuestra fe, sino que tenemos que creer fielmente que Dios va a hacer algo especial en nuestras vidas. No importa cuál sea la situación que usted atraviesa, no importa cuál sea el problema, la dificultad, pero si confiamos en el Señor, vamos a ver su promesa cumplida en nuestras vidas. No seamos como el parte de aquel pueblo de Israel que murmuró, que desobedeció, que dejaron de creer y que murmuraron contra las situaciones que enfrentaban, pero ellos sufrieron el castigo de no entrar a la tierra que Él les prometió. Pero aquellos que creyeron como Josué, ellos confiaron en Dios y recibieron el premio de su fe. ¿De cuáles quiere ser usted? ¿De aquellos que creen en ese Dios de poder o de aquellos que murmuraron, de aquellos que desobedecen, de aquellos que dejaron de creer? Hoy, esta noche, creamos en el Señor, que Él es capaz de hacer cosas especiales en nuestras vidas. Y recordemos que la desconfianza es enemiga de la fe. Padre y buen Dios, en esta preciosa noche, te damos las gracias, Señor amado, por esta palabra, Señor, que tú nos has permitido compartir hoy con cada uno de nuestros hermanos. Que cada día, Señor, podamos hacer crecer nuestra fe y poner toda nuestra confianza en ti, sabiendo, Dios, que tú eres el único que puede ayudarnos en toda situación. Que seamos, Señor, como aquellos hombres que decidieron creer en ti y que vieron su promesa cumplida en nuestras vidas. Y que si en algún momento, Señor, ha llegado la murmura a nuestras vidas, que si en un momento, Señor, ha llegado la desconfianza, o que quizás, Señor, han habido situaciones donde hemos querido dejar de creer, que no todo eso se cambie, Señor, y que hoy pueda, Señor, crecer nuestra fe, que nos fortalezcamos en ti, reconociendo que tú eres el único que tiene respuestas para nuestras vidas. Te pedimos, Señor, por cada uno de nuestros hermanos que nos están sintonizando, que están ahí, Señor, escuchando la programación de la radio. Cada uno de ellos tiene diferentes situaciones en sus vidas, diferentes problemas, enfermedades que les están agobiando. Pero hoy, Señor, te pedimos que tú extiendas su mano de poder y puedas obrar, Señor. Lo creemos con fe en el nombre glorioso de Jesús. Te damos las gracias por tu bendición, por todo lo que tú nos has dado en este día, Señor. Y hoy que vamos a descansar, seas tú, Señor, guardándonos, Señor, y dándonos un reposo tranquilo, reparador, Señor. Y si tú nos permites, el día de mañana, nuevamente, Dios, podamos estar compartiendo toda esta bendición y que se haga, Señor, según tu voluntad. Padre, te damos las gracias esta noche en el nombre glorioso de Jesús. Amén y amén. Que el Señor les bendiga a todos en esta noche. Ha sido una bendición de haberles acompañado. Será mañana, si Dios nos permite, poder estar con ustedes. Hermana Esperanza, Dios le bendiga.
Ahí está, dicen la ciudad de Guatemala. Y bueno, por eso dice no se había reportado todo el día, pero bueno, les saludamos, hermana, en esta noche. Que Dios le bendiga. Y mañana vamos a estar nuevamente, si Dios nos permite, iniciando la programación a las 5 de la mañana. Pasamos a cerrar también nuestra transmisión de Radio Vida Nueva en el 106.1 FM. Bendiciones.

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en paz me acostaré y asimismo dormiré, porque solo tú, Jehová, me haces vivir confiado. Agradecemos su fina sintonía y fidelidad a nuestra radio y deseamos que cada uno de ustedes pase una feliz noche en compañía del ángel de Jehová. 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Que el Señor les bendiga.

Jehová te oiga en el día de conflicto. El nombre del Dios de Jacob te defienda. Te envíe ayuda desde el santuario y desde Sion te sostenga. Haga memoria de todas tus ofrendas y acepte tu sacrificio. Te dé conforme al deseo de tu corazón y cumpla todo tu consejo. Muy buenos días. Buenos días. Ya estamos al aire nuevamente para complacerle sus peticiones y esperar la respuesta de nuestro Dios, el poderoso de Israel. Iniciamos así. Padre nuestro que estás en los cielos, santificado sea su nombre. Venga a nosotros su reino, hágase su voluntad en el cielo como en la tierra. Denos nuestro pan de cada día y perdone nuestras deudas, como nosotros perdonamos a nuestros deudores. No nos deje caer en la tentación y líbrenos del mal. Por su gran misericordia, bendiga en gran manera a todos nuestros radioescuchas. En el nombre maravilloso de Jesús. Amén. Y

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Bienvenidos a su programa radial Me Anticipo al Alba y Clamo. San Mateo 18:19, Jesús dijo: Otra vez os digo que si dos de vosotros se pusieren de acuerdo en la tierra acerca de cualquier cosa que pidieren, les será hecho por mi Padre que está en los cielos. Le invitamos a tomar

está todas las mañanas ahí pendiente de cada programa que se pasa en este lugar para poder orar al Señor. Y fíjese que eso es maravilloso, David. En el Salmo dice que de mañana buscaba al Señor. Antes que el sol saliera, ¿verdad? Él ya estaba en la presencia de Dios. También me impacta la historia nuevo con Dios. Pero es, y siempre la búsqueda de Dios fue importante. Así que esta mañana, usted que está ahí conectado ya a la transmisión, le recuerdo que cada vez que nosotros digámosle qué es lo que nosotros queremos que Él haga con nosotros. Así que esta mañana Dios bendiga a todos aquellos que se conectaron ya. Nuestra hermana Margarita Cáceres, Dios la bendiga, hermana, ahí donde usted está. Que Dios Todopoderoso bendiga su vida. También ahí donde está nuestra hermana Blanca Flores, Dios la bendiga. A nuestra hermana Esperanza, Dios la bendiga también, hermana. La hermana Rosalba Corado, ya están ahí conectados también. Dios les bendiga, hermana Ruth Sorto. Y la hermana Elida Cortés. Y hay muchos más conectados que vamos quizás durante esta transmisión a ver quizás un comentario o algo. Pero hay muchos más conectados. Dios bendiga a esas personas que están conectadas. Si usted tiene una petición, puede dejarle un comentario y con gusto nosotros en su tiempo vamos a estar orando. Así que agradecemos al Señor.

Desea, puede buscar un lugar para orar, o si usted está ocupado ahí donde usted está, puede hablar con el Señor también. Oramos al Señor esta preciosa mañana. Padre y buen Dios que estás en el cielo, esta mañana, Señor, nos presentamos delante de tu presencia maravillosa, Señor, para pedirte perdón, Señor, por nuestros pecados, por nuestras faltas, Señor, que hemos cometido delante de ti, Señor. Tu palabra dice, Dios, que conviene, Señor, con oír, Dios, con pensar, pecamos delante de ti. Señor, cuántas veces, Señor, hemos pecado durante el día. Dios, durante el día cometemos errores, Padre, pecamos. Quizás hemos visto cosas que no te son agradables, Señor. Hemos causado dolor a tu corazón.

A salir, Dios mío, a sus labores, a su estudio, Señor, Dios del cielo. Quizás no con la mejor situación de la salud, Señor, pero hoy, esta mañana, dale, Señor, que tengan años de venirse cargando, Dios amado. Ay, hay gente, Señor, que lucha todos los días. Sí, parte tuya, mi Dios amado, a nuestra familia. Dios, esta mañana oramos por cada integrante, Señor, que viene, Dios mío, estos programas, Dios de gloria, para pedir, Señor, algo, Señor, ahí donde está la necesidad, Dios mío, ahí tu mano de poder pueda llegar esta mañana y ministrarle. Ahí donde está, Señor, mi hermano, tu mano de poder pueda llegar y ministrarle. Ahí donde está, Señor.

ahí donde le han dicho que no va a durar mucho tiempo. Ahí donde está, Señor, esa persona que está peleando, Señor, esa batalla, esa guerra fuerte. Ahí donde ha llegado el diablo y le ha dicho que así va a terminar su día. Ahí donde el diablo ha llegado a hablarle a su mente, a decirle que así terminará su día. Quizás. Señor, esta mañana, hoy, tu palabra dice, Dios, que para ti no hay nada imposible. Para todo aquel que cree, todo le es posible. Para todo aquel que cree esta mañana, todo le es posible. Aquel que está aferrado a tu voluntad, Señor. Aquel que está aferrado, Señor, a ti. Aquel, Señor, que tiene, Dios mío, esa fe esta mañana, que algo va a suceder en su cuerpo. Aquel que tiene fe esta mañana, que algo va a pasar. Aquel que está creyendo que algo va a suceder. No porque yo lo diga, sino que Dios en su palabra dice que todo ha perdido la esperanza. Quiero decirte que

Sí, Señor, tú eres un Dios que haces milagros extraordinarios. ¿Dónde? Tú eres un experto, Señor, en todo, en todo. Ahí, ¿dónde está esa persona hoy creyendo a ti? Ahí, ¿dónde está esa persona aferrada a tu voluntad ahora? Ahí, ¿dónde está esa persona esta mañana? Diciendo

la quema calcina ahora, Dios. Poder su cotorro papá socatara papá saya ibra seca tara papá soy diri papá soca ibra sanda riba saya laya soca hay gente riba saya ibra soy cotorro papá papá soy catara papá. Y se derriba seca, tarababa, soca. Ahí hay gente siendo liberada. Ahí hay gente siendo ministrada en su casa. Ah, señora, y criba seca, tarababa, saya. Ahí hay poder sobrenatural. Ahí, señora, enfermedad huye. ¡Ay, la enfermedad huye de esos cuerpos ahora, Señor! ¡Ahí está tu poder ahora, Señor! ¡Ahí está tu gloria ahora! ¡Ahí hay algo sobrenatural que está sucediendo! ¡Hay gente que no podía! Algo libre. Algo se está peleando ahora. Algo está sucediendo. Abra soco torro papá soca. Algo está pasando en esa casa ahora. Abra papá soca papá soca. Algo está sucediendo en esa casa ahora. Ibra babababa surra babababa. Hay gente siendo estremecida ahora. Oh, tu poder es real, tu poder es real, tu poder es real, Señor. Tu poder es real, Señor. Hay gente siendo tocada. Ahí hay gente siendo tocada. Ahí donde había rebeldía. Ahí donde había desobediencia. Ahí donde había llegado la frialdad ahora. Todo enfermo de Jesús. Ahí, Señor, ahora mismo. Ay, Señor, ahora tu poder está llenando. Ahí donde se está teniendo esa guerra. Porque ya no habían deseo de congregarse. Ahí donde se ha estado luchando todos los días. Donde solo tú sabes cuánto ha costado. Hoy recibe de Dios. Hoy recibe nuevas fuerzas. Hoy recibe un abrazo de tu Padre. Hoy descansa en los brazos de tu Padre. Descansa en Él esta mañana. Descansa en Él esta mañana. Ahí se están yendo las cargas que traías esta mañana. Hoy, esta mañana, tus cargas se van, el cansancio se va. Sí, ahí. De que tú se va todo ese. Conectarte con tu amado. Dile. Ahí donde estás, ahí está tu Padre maravilloso. Ahí está Dios.

aunque no lo veas. Y quizás ni aún lo hayas sentido. Sabe que ahí está contigo. Ahí está contigo. Ahí está contigo esta mañana. Sí, Señor. Señor, esta mañana bendigo a toda esta audiencia. Bendigo a esta audiencia ahora. Ahí donde están.

¡Ay! ¡Ay! Reciba ahora la promesa. Rababasita, rababaso, cotorro, babaso. Daré nuevas lenguas. Ahí donde está esa persona que ha descuidado esa parte importantísima. Hoy, esta mañana, en una mañana de especial. Ahí, Señor, que haya una unción fuerte. Que estremezca su Señor, donde está esa gente ahora, postrada, Dios mío. Quizás, Señor, llorando, siendo llena por tu presencia. Ahí tu presencia haga que todo, Señor, esta mañana. Quizás en diferentes países, en diferentes partes de nuestro país. Oh, su rababababasoga. Se oiga, Dios. La promesa, la evidencia maravillosa. Esa evidencia, Dios, de hablar en nueva lengua. Necesidad, donde que salen día con día a trabajar. Oro para que bendiga a nuestra hermana Margarita, Dios mío. Oro que bendiga a nuestra hermana Araceli García. Nuestra hermana Tania, Señor. Llega. Allá donde está nuestro hermano Aminadak, Señor, llega. Allá donde está nuestra hermana Rosy, Señor Álvarez, llega. Gracias porque por este medio tú nos permites llegar a muchos lugares. Allá en Huayúa, Señor, bendice, Dios. Van a salir a trabajar. Para que limpie, Señor, inyectarla en ese cuerpo. Ahí, Señor, que tu presencia hoy haga una transfusión de vitaminas. Y que puedan, Señor, este día ser un día de bendición. Bendícenos a todos esta mañana, los cuales hemos estado en este tiempo. Gracias por tu presencia, que yo sé que has hecho algo maravilloso en nosotros. Y que nos has ministrado, que nos has hablado. Y que hemos sido, Señor, bendecidos con tu presencia. Bendigo a los pastores, Señor, si hay pastores hoy que nos escuchan, Señor, los bendigo. Bendigo a los pastores que están ahí conectados, quizás, Dios. Bendigo a los pastores, Señor, aquellos que están, Dios mío, en su obra, los proyectos. Te ha regalado esta mañana.

0: tiempos de crisis espirituales. Pero Dios es tan maravilloso, hermanos, que llega justo a tiempo para poder. Por aquellos, hermanos, siempre que desean el bautismo en el Espíritu Santo, oro para que usted lo reciba, hermano. Y es algo muy, pero muy bonito. Y cuando uno lo tiene, hermano, tiene que cuidarlo. Es algo que se cuida muchísimo, hermano, porque el diablo siempre llega para querer terminar y que uno pueda, hermano, perder o descuidar eso, ese regalo tan maravilloso.
1: No es la mano del humano.
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6: 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Porque de tal manera amó Dios al mundo que dio a su Hijo unigénito para que todo aquel que en él crea no se pierda. 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

Bienvenido a tu programa radial Escudriñad las Escrituras, obedeciendo a nuestro Señor Jesucristo que nos dijo en San Juan 5, Testimonio de mí.

y damos gracias a Dios por la vida de ustedes. Hay muchas personas, ¿verdad?, que están conectadas desde las 5 de la mañana, desde el programa anterior, y es una bendición poder iniciar el día buscando a Dios, ¿verdad? Así que qué hermoso ustedes ahí, los que siempre están y no solo escuchan el programa un día, sino que están allí todos los días de la semana conectados a la transmisión de Facebook o a través de un aparato de sonido. Ahí están ustedes, así que Dios bendiga a esos fieles que siempre están escuchando, ¿verdad? Y damos gracias a Dios, ¿verdad?, a todos los que nos oyen de diferentes lugares. Hay personas que están en Estados Unidos, personas que están en diferentes departamentos de nuestro país, ¿verdad? Y siempre están ahí escuchando la palabra del Señor. Así que esta mañana es un regalo el que Dios nos da, porque muchos hoy quisieron despertar. Es unido. Esperamos que usted se encuentre bien, que usted esté lleno de dos capítulos, que es Salmos 78 y Salmos 79. Así que vamos a leer la palabra del Señor. Si usted pues tiene ahí la Biblia y está ahorita que tiene, digamos, el tiempo de leerla, puede hacerlo. Voy a buscar su Biblia y leemos todos juntos. Pero si no, solamente ahí puede oír la palabra del Señor, porque yo sé que muchos ya andan en labores, las mujeres, ¿verdad?, ya andan en labores allí de su hogar, se levantan muy temprano, ¿verdad?, a cocinar, preparar a sus hijos para que vayan a estudiar y todo eso, ¿verdad? Y quizás hay otros hombres que están ahí, quizás ya están trabajando o están alistándose para ir a su trabajo, ¿verdad? Así que puede oír lo que es la palabra del Señor. Vamos a leer Salmos 78. Y Salmos 78 tiene un tema ahí, dice: fidelidad de Dios hacia su pueblo infiel. Dice el versículo 1: escucha, pueblo mío, mi ley. Inclina vuestro oído a las palabras de mi boca. Abriré mi boca en proverbios, hablaré cosas escondidas desde tiempos antiguos. Y sigue diciendo: las cuales

de Dios hacia su pueblo infiel. Y el salmo es este salmo es muy bonito, es un salmo de sabiduría escrito para instruir al pueblo de Dios. Y aquí vemos que el tema más principal que vamos a encontrar es al pueblo. Al pueblo le pide que escuche y que hable con sabiduría, que hable con sabiduría. Sabemos, ¿verdad?, que nosotros muchas veces somos indiferentes con Dios, ¿verdad?, y nos portamos mal, pero el Señor quiere que nosotros vivamos conforme a su ley y bajo su reglamento, ¿verdad? Y ahí le dice, inclina, le dice, vuestro oído. Les dice que inclinen los oídos para poder escuchar, ¿verdad?, la ley, ¿verdad?, para poder escuchar. Y dice, no las, dice, él estableció, dice, testimonio en Jacob y puso ley en Israel, y puso ley en Israel, la cual mandó a nuestros padres que la notificasen a sus hijos, para que lo sepa la generación venidera y los hijos que nacieran, y los que se levantaran los cuenten a sus hijos, a fin de que ponga en Dios, estableció testimonio y puso. Aquí nos habla, ¿verdad?, de enseñar a una generación para evitar los errores. Eso es lo que les estaba hablando en este salmo, y les dice de que no se los mandamientos, ¿verdad? Y así también dice él que debemos de decírselo a todas las nuevas generaciones que vienen, porque nuestra generación, nueva generaciones, ¿verdad? Y no quedarse viviendo en lo mismo, y que no los hijos también fueran rebeldes como tal vez lo habían hecho los padres, ¿verdad? Y dice, para que lo sepa la generación venidera y los hijos que nacerán, y los que se levantaran lo cuenten a sus hijos, a fin de que pongan en Dios su confianza y no se olviden de las obras de Dios, que guarden sus mandamientos y no sean como sus padres, generación contumaz y rebelde, generación que no dispuso su corazón ni fue infiel para con Dios su espíritu. El mar y los hizo pasar, detenía corriente e hizo descender agua.

que las nuevas generaciones no siguieran rebeldes y haciendo lo opuesto, ¿verdad? Pero ven lo importante que Dios hizo por su pueblo. Dios dividió el mar para que pasaran. Detuvo, ¿verdad?, las aguas ahí para que pudieran pasar. Los guió de día con nube y de noche con fuego. Y hendió las peñas en el desierto y les dio a beber como grandes abismos. Ven lo que Dios había hecho y aún así el pueblo seguía, ¿verdad?, de rebelde y no guardaba los mandamientos que el Señor tenía para con ellos. Y el Señor no quería que eso siguiera, no siguiera siendo así mismo con las nuevas generaciones. Y dice, pero aún volvieron. Vemos acá, ¿verdad?, que hizo cosas grandes y asombrosas por el pueblo de Israel a sacarlo de Egipto, por su pueblo. Y dice el 19, y hablaron contra Dios diciendo, ¿podrá poner mesa en el desierto? He aquí, ha herido la peña y brotaron las aguas, y torrentes inundaron la tierra. Podrían confiado en su salvación. Sin embargo, mandó las nubes de arriba y abrió las puertas de los cielos. E hizo llover sobre ellos maná para que comiesen, y les dio trigo de los cielos. Pan de nobles comió el hombre. Le envió comida hasta saciarles. Movió el solano en el cielo y trajo con su poder el viento sur. E hizo llover sobre ellos carne como polvo, como arena del mar, aves que vuelan. Las hizo caer en medio del campamento, alrededor de sus tiendas, comieron y se saciaron. Les cumplió pues su deseo, no habían quitado de sí su anhelo. Aún estaba la comida en su boca cuando vino sobre ellos el furor de Dios. E hizo morir a los demás robustos de ellos y derribó a los escogidos de Israel. Y con todo esto pecaron aún. No dieron crédito a sus maravillas. Por tanto, consumió sus días en vanidad y sus años en tribulación. Si los hacía morir, entonces buscaban a Dios, entonces se volvían. Y se acordaron de que Dios era su refugio y el Dios Altísimo su Redentor, pero lisonjeaban con su boca y con su lengua le mentían, pues sus corazones carne. Sopló que no se acordaron de su mano del día que lo redimió de la angustia, cuando puso en Egipto sus señales y sus maravillas en el campo de Zoán, y volvió sus ríos en sangre y sus corrientes para que no bebiesen. Envió entre ellos enjambrares de mosca que los devoraban y ranas que los destruían. Dio también y sus higueras con escarcha. Entregó al pedrisco sus bestias y sus ganados a los rayos. Envió sobre ellos el ardor de su ira, enojo, indignación y angustia, un ejército de ángeles destructores. Dispuso caminar a su furor, no eximió la vida de ellos de la muerte, sino que entregó su vida a la mortandad. Hizo morir a todo primogénito en Egipto, los primicias de su fuerza en las tiendas de Can. Hizo salir a su pueblo como ovejas y los llevó por el desierto como un rebaño. Los guió con seguridad de modo que no tuviesen temor. Y el mar cubrió a sus enemigos, los trajo después a la frontera de su tierra santa. A este monte que ganó su mano derecha, echó las naciones delante de ellos con cuerda

repartió sus tierras en heredad e hizo habilitar en sus moradas a las tribus de Israel. Para ellos tentaron y enojaron al Dios Altísimo y no guardaron sus testimonios, sino que se volvieron y se rebelaron con sus padres. Se volvieron como un arco engañoso. Lo enojaron, dice, con sus lugares altos y le provocaron el celo con sus imágenes en talla. Lo oyó Dios y se enojó y en gran manera aborreció a Israel. Dejó, por tanto, el tabernáculo de Silo, de la tienda en que habitó, la tierra en el que habitó entre los hombres, y entregó a cautiverio su poderío y su gloria en mano del enemigo. Entregó también su pueblo a la espada y se irritó contra su heredad. El fuego devoró sus jóvenes y sus vírgenes no fueron loadas en cantos nupciales. Sus sacerdotes cayeron a espada y sus viudas no hicieron lamentación. Entonces despertó el Señor como quien duerme, como un valiente que grita excitado del vino, e hirió a sus enemigos por detrás, les dio perpetua afrenta, desechó la tienda de José y no escogió la tribu de Efraín, sino que escogió la tribu de Judá. El nombre de Sión, al cual amó, edificó su santuario a manera de eminencia, como la tierra que cimentó para siempre. Eligió a David, su siervo, y lo tomó de entre las majadas de las ovejas. Detrás la pericia de sus manos. Vemos, ¿verdad?, acá que Dios, aún cuando el pueblo le había hecho infiel, cuando el pueblo había sido desobediente, Él fue fiel con su pueblo y le demostró que tenía amor, que tenía bondad y misericordia para este pueblo rebelde que no quería hacer lo correcto, pero Dios aún así tuvo misericordia y tomó el control del pueblo de Israel. Así como los hizo pasar el Mar Rojo, Él tomó el control de todo eso, y así como los alimentó en el desierto, así también Dios esta mañana quiere a nosotros ayudarnos. Y Dios, pueblo que guardara sus mandamientos, tenía, ¿verdad?, que decirles la ley de Dios.

han profanado tu santo templo. Redujeron a Jerusalén a escombros. Dieron los cuerpos de sus siervos por comida a las aves del cielo, la carne de tus santos a las bestias de la tierra. Derramaron su sangre como agua en los alrededores de Jerusalén y no hubo quien los enterrase. Somos afrentados de nuestros vecinos, escarnecidos y burlados de los que están en nuestro alrededor. ¿Hasta cuándo, oh Jehová, estaré airado para siempre? ¿Arderá como fuego tu cielo? Derrama tu ira sobre las naciones que no te conocen y sobre los reinos que no invoquen tu nombre, porque han consumido a Jacob y su morada han asolado. Y dice: no recuerdes contra nosotros las iniquidades de nuestros antepasados. Vengan pronto tus misericordias a encontrarnos, porque estamos muy... Estaba abatido, ¿verdad? Y, bueno, de fe, ¿verdad? Y pidiendo rescate. Estaban pidiendo...

Llegue delante de ti el gemido de los presos, conforme la grandeza de tu brazo, preserva a los sentenciados a muerte y devuelvan a nuestros vecinos en su seno siete tantos de su infamia con que te deshonraron, oh Jehová. Y nosotros, pueblo tuyo y ovejas de tu prado, te alabaremos para siempre, de generación en generación cantaremos sus alabanzas. Vemos, ¿verdad?, que aquí se le dice que lo alabarán para siempre. Le dicen, pueblo tuyo y ovejas de tu prado. Aquí ellos estaban haciendo un voto de agradecimiento, porque le estaban diciendo que lo iban a alabar y glorificar no solo unos días, sino que para siempre alabaremos tu santo nombre, ¿verdad? Y esa fue la petición final que ellos estaban pidiendo a Dios, estaban pidiendo a Dios, ¿verdad?, que tuviera misericordia. Le pidieron a Dios que tuviera misericordia para con ellos, y le dicen que lo van a glorificar y lo van a alabar para siempre. Y es que así debemos de nosotros glorificar el santo nombre de nuestro Padre Celestial, y debemos de exaltar el nombre de Dios en todo tiempo, no solo. Esto también el pueblo, ¿verdad?, a través de que no le decía la palabra perdón a Dios, porque le fallamos, sí, le fallamos a cada momento, y muchas veces le fallamos más en nuestra mente, en nuestros pensamientos, le fallamos mucho al Señor, pero que el Señor tenga misericordia de nosotros y Él nos ayude a seguir adelante, porque el Señor es bueno y el Señor nunca nos deja solos, el Señor siempre está con nosotros. Así que, así como este pueblo le dijo al Señor, te alabaremos para siempre, de generación en generación cantaremos tu alabanza, hoy, esta mañana, nosotros le decimos al Señor que lo vamos a alabar y glorificar para siempre, y que de generación en generación todos debemos de alabar el nombre de nuestro Señor Jesucristo. Y nosotros no nos cansemos de hablar de Dios y de hacerla intercediendo y hablando de la palabra del Señor. Vamos a poder ver todo un libro, que es un privilegio esta mañana haber estado aquí juntamente con ustedes. Dios bendiga a toda la audiencia que se conectó desde la radio.

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2: 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Jesús le dijo, luego los hijos están exentos. Sin embargo, para no ofenderles, ve al mar y echa el anzuelo. Y el primer pez que saques, tómalo. Y al abrirle la boca, hallarás una moneda. Y dáselo por mí y por ti. ¿Qué te parece? ¿Habrá otra persona que pueda hacer ese milagro? 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Esto solo lo puede hacer Jesús.
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Dios los bendiga a todos, bienvenidos. También queremos saludar a todas las personas que se nos han unido a través de los medios de comunicación para celebrar este momento de adoración y exaltación a nuestro Padre Celestial. Muy bien, hermanos, vamos a meditar en la palabra de Dios y les voy a invitar que podamos leer lo que dice en el Evangelio de Lucas, capítulo 11, del versículo 1 al 13. Lucas capítulo 11, versículo 1 al 13. Todos nosotros hemos tenido respuesta a la oración en diferentes necesidades. Sin embargo, dentro de todas las cosas que Dios desea que nosotros podamos pedir, hay algo que es sublime, más sublime que cualquier otra cosa que nosotros ya hayamos pedido.

Y eso es lo que vamos a descubrir en este pasaje bíblico. Lucas capítulo 11, versículo 1 dice: Aconteció que estaba Jesús orando en un lugar, y cuando terminó, uno de sus discípulos le dijo: Señor, enséñanos a orar, como también Juan enseñó a sus discípulos. Y les dijo: Cuando oréis, decid: Padre nuestro que estás en los cielos, santificado sea tu nombre, venga tu reino, hágase tu voluntad como en el cielo, así también en la tierra. El pan nuestro de cada día, dánoslo hoy, y perdona nuestros pecados, como también nosotros perdonamos a todos los que nos deben. Y no nos metas en tentación, mas líbranos del mal. Y le dijo también: ¿Quién de vosotros que tenga un amigo y va a él a medianoche y le dice: Amigo, préstame tres panes, porque un amigo mío ha venido a mí de viaje y no tengo que ponerle delante? Y aquel, respondiendo desde adentro, le dice: No me molestes, la puerta ya está cerrada y mis niños están conmigo en cama. No puedo levantarme y dártelos. Os digo que aunque no se levante a dárselos por ser su amigo, sin embargo, por su importunidad se levantará y le dará todo lo que necesite. Y yo os digo: pedid y se os dará, buscad y hallaréis, llamad y se os abrirá. Porque todo aquel que pide recibe, y el que busca halla, y el que llama se le abrirá. ¿Qué padre de vosotros, si su hijo le pide pan, le dará una piedra? ¿O si pescado en lugar de pescado, le dará una serpiente? ¿O si le pide huevo, le dará un escorpión? Pues si vosotros, siendo malos, sabéis dar buenas dádivas a vuestros hijos, ¿cuánto más vuestro Padre Celestial dará el Espíritu Santo a los que se lo pidan? Amado Dios, gracias. Gracias, Señor, por esa maravillosa invitación que tú nos haces a pedir lo más sublime. Te suplico, Señor, que seas tú ministrando el poder de esta palabra al corazón de cada uno de los oyentes. Glorifícate de una manera especial. Gracias, Señor, por la vida de cada uno. En Cristo lo pedimos todo. Amén, mi Señor, y amén. En el Antiguo Testamento encontramos una historia de un hombre llamado Eliseo, uno de los grandes profetas, que le pidió a su maestro, el profeta Elías, le pidió algo que era realmente sorprendente. Quizás él nunca se esperó lo que le iba a pedir su alumno llamado Eliseo. Y le dijo: dame la doble porción del Espíritu de Dios que está en ti. Y Elías le dijo: bueno, cosa difícil habéis pedido. Porque este hombre tenía hambre de Dios. Este hombre quería más de Dios. Cuando Eliseo ya era anciano y se encontraba en el lecho de enfermedad y posteriormente él muere, manda llamar al rey Joás. Y le dice: toma tu arco, abre la ventana y tira una flecha, una saeta. Y cuando él la tiró por la ventana, dijo: bueno, Dios te va a dar una victoria contra los sirios. Y ahora luego le hace otro desafío: toma tus saetas y golpea la tierra. Y la golpeó tres veces. Y ocurrió algo que uno se quedaría sorprendido, y es que Eliseo se molestó y le dijo: si hubieses golpeado cinco o seis veces la tierra, todos tus enemigos hubieran sido destruidos, pero por cuanto solamente golpeaste tres veces tendrás victoria. Hay momentos en la vida que nosotros nos quedamos cortos. Esto no es algo nuevo, lo vemos por ejemplo también en la conquista de la tierra prometida. Josué se quedó corto, no conquistó toda la tierra que Dios le había dado. Y si nosotros lo vemos en nuestra vida, también nos quedamos muy cortos. Nos conformamos con lo poco. Vemos que Dios nos habla aquí en esta porción que hemos leído, nos habla del Padre nuestro, son peticiones importantísimas. Sin embargo, eso no es todo lo que Dios quisiera darnos. Él quisiera darnos de sí mismo a nuestra vida. Por eso, hermanos, en esta hora quiero hablarles acerca de la petición más sublime en oración, la petición más sublime en oración. No nos quedemos cortos, porque Dios quiere darnos más. En primer lugar, el Señor Jesucristo orienta a sus discípulos de cómo orar.
Y aquí lo vemos en los versículos que hemos leído sobre el Padre Nuestro. Y entonces vemos ahora que los discípulos consideraron importantísima la enseñanza sobre la oración. Los discípulos de Juan enseñaron, él enseñó a sus discípulos, Juan el Bautista, de cómo orar, porque él quería también que sus discípulos le dieran continuidad a lo que ellos estaban haciendo. De hecho, vemos ahora que de los discípulos,

y cómo Dios respondía. Entonces, esta petición que hacen los discípulos, cuando le dice: Señor, enséñanos a orar como también Juan enseñó a sus discípulos. Y en el Padre Nuestro, por lo menos vemos aquí 7 peticiones. No vamos a meditar en ellas, pero solamente quiero tomarlo como referencia a lo que vamos a hablar. Y les dijo: cuando oréis, decid: Padre Nuestro que estás en los cielos, santificado sea tu nombre. La primera petición que vemos aquí es la petición que Dios sea conocido como el único Dios verdadero, el único. Santificado sea tu nombre, que te conozca el mundo, que solamente tú eres Dios. La segunda petición: venga a tu reino. Es decir, una petición que Dios tome el control de todo y también de nuestra vida. La tercera petición es: hágase tu voluntad como en el cielo, así también en la tierra. Es una petición que los planes de Dios se realicen en nuestra vida. Además de eso, la cuarta petición es el pan nuestro de cada día, dánoslo hoy. Es una petición de dependencia de Dios para la provisión para las necesidades de subsistencia. La quinta petición es: perdona nuestros pecados, porque también nosotros perdonamos a los que nos deben. Es una petición de estar limpio nuestra conciencia de pecado. Y vemos también la sexta petición: y no nos metas en tentación. Es una petición de mantenernos firmes espiritualmente, lo cual es totalmente correcto, todas. Y en séptimo lugar, más líbranos del mal. Es decir, una petición de no dar lugar al mismo diablo. Entonces, son peticiones que el Señor nos da para que nosotros las incluyamos en nuestra vida de oración. Es algo glorioso, maravilloso. Sin embargo, no es la última petición. Pero para llegar a la última petición, es necesario que el Señor les enseñe a sus discípulos acerca también que, aparte de lo que es el Padre Nuestro, debemos nosotros de aprender la ley de la perseverancia en oración. Y es ahí cuando el Señor conecta el Padre Nuestro con una parábola. Y es cuando le dice el Señor aquí: y le dijo también, ¿quién de vosotros que tenga un amigo va a él a medianoche y le dice: amigo, préstame 3 panes, porque un amigo mío ha venido a mí de viaje y no tengo que ponerle delante? Lo primero que vemos aquí es una necesidad que se presenta en forma inesperada. Esta persona que está ahí en cama con sus hijos, de repente viene un amigo de él tocándole la puerta. Ya todos estaban dormidos, pero ahora vemos que él necesitaba el ponerle comida o darle comida al visitante. Entendamos esto a la luz de la hospitalidad en los tiempos del Señor Jesucristo. Era tan importante, recordemos que en aquel entonces no habían hoteles. Habían algunas posadas en el camino, pero era muy rara a veces, donde llegaban ahí, dejaban los animales en un establo y luego ellos se iban a otro lugar a dormir. Pero la mayoría de las personas no tenían dónde, digamos, a resguardarse en la noche. Y claro, cuando tenían ahí alguien que conocía, entonces podía llegar a casa. Lo interesante es que el anfitrión, el dueño de la casa o el padre de familia, se convertía en siervo de la persona que le visitaba y tenía la responsabilidad culturalmente de proveerle alimento, proveerle techo, proveerle todas sus necesidades. Y no solo eso, sino que llegaba al punto de defenderlo a él si fuera necesario. Entonces, de repente llega alguien ahí, le toca. Entonces, claro, había una responsabilidad moral y cultural de poderle ayudar. Así también se presenta en nuestra vida algunas necesidades que tal vez estábamos totalmente tranquilos, como este hombre, estaba en cama, todo estaba bien, los niños están dormidos. Quizás lo mismo ha sucedido en nuestra vida. De repente aparece un problema, una necesidad, y dice: Señor, ¿y ahora qué? ¿Qué voy a hacer? Ahora, el Señor nos enseña a través de esta parábola a pedir en forma urgente, a través de la oración, por aquello que es inesperado. Y dice: y aquel respondiendo desde adentro le dice: no me molestes,

0: La puerta está ya cerrada y mis niños están conmigo en cama. No puedo levantarme y dártelos. Vemos aquí que este hombre que tenía esa necesidad de llevar pan a su amigo, ahora vemos aquí que él comienza a buscar ayuda. Es lo que Dios nos está diciendo, hijo, cuando se presente alguna necesidad, empieza a orar. Es urgente, empieza a tocar la puerta, empieza a llamar, empieza a buscar de mi presencia, nos dice el Señor, porque hay una necesidad urgente, es algo urgente. No es el momento de cruzar los brazos, es el momento de arrodillarnos y decirle, como dijo aquel siervo de Dios que le dijo al Señor: Señor, no te dejaré hasta que tú no me bendigas. Jacob así le dijo: no te dejaré hasta que tú no me bendigas. Luchó toda la noche, y hay momentos que tenemos que luchar en oración en la noche, en la tarde, en la mañana. No hay que seguir orando, porque es una necesidad urgente. Pero también enseña aquí el Señor algo más, y es la perseverancia en oración hasta alcanzar el objetivo. Y os digo que aunque no se levante a dárselos por ser su amigo, sin embargo, por ser dice, por su importunidad, se levantará y le dará todo lo que necesite. Perseverancia, seguir adelante. El hecho de que escuchemos alguna negativa, ya sea por nuestra propia, digamos, razonamiento, una negativa porque no tenemos la ayuda de otras personas, una negativa por distintas razones, entonces yo tengo que seguir tocando. Que el enemigo no me quite la bendición de poder seguir orando. Aquí el Señor nos habla de la perseverancia, y una de las cosas que ocurre en este momento de la perseverancia es que la tenemos una responsabilidad ante una necesidad. Entonces ahora tengo que tener certeza de fe en Dios. Por eso que cuando alguien sigue tocando, como en este caso, dice que eran amigos. Ahora, cuando hay un amigo, sabe que del amigo va a encontrar algo. ¿Y sabe cuál es su mejor amigo? El mejor amigo suyo y mío es Dios. Sí, así el Señor Jesucristo llamó a sus discípulos: ya no os llamaré discípulos, sino mis amigos. Ahora, si tengo el mejor amigo, ¿por qué no acudo a él? Claro, no, él nunca nos va a abandonar. Hermano, Él por amor a nosotros nos va a atender. Entonces debo tener la certeza, la fe en Dios para poder venir y pedirle. Eso lo está enseñando el Señor. Y la insistencia perseverante ejercita el músculo de la fe. Mientras nosotros estamos tocando, ¿qué pasa en nuestra vida? No solamente estoy pidiendo por una respuesta, pero también la fe se sigue fortaleciendo. Aunque hay momentos en que tal vez nos llegamos a desanimar, porque cuando pasa el tiempo y no hay respuesta, puede venir un desánimo. Es lo mismo que pasa en el gimnasio. Y es que de repente, cuando alguien ha llegado a un punto de sobrepasar los límites de ejercicio, ¿qué pasa? Los músculos duelen. Hay cansancio. Cuando alguien es un deportista, está jugando básquetbol y juega unos dos partidos de tiempo completo, ¿qué sucede? O un partido de fútbol, lo que sea, o está corriendo. Entonces hay un momento que los músculos y también la respiración ya realmente llegó a sus límites. Entonces pero lo que pasa es que el cuerpo luego va tomando mayor, digamos, capacidad para tomar resistencia, aunque se sienta frágil. Ahora, así pasa también con la fe. La fe se va fortaleciendo porque seguimos tocando y tocando, aunque en ese momento llegue el punto más bajo y digo: yo no puedo más. Pero en ese momento hay un milagro espiritual que se está dando, es que mi fe y dependencia de Dios se sigue aumentando. Entonces el Señor nos desafía a través de esto, que podamos nosotros perseverar en la oración que el Señor ya enseñó en el Padre Nuestro. Y dice el Señor: yo digo, pedid y se os dará. Es decir, el desafío es pedir a Dios y recibiremos la respuesta. ¿Por qué? Porque Dios es bueno. Dios es Dios y Él tiene toda la capacidad. En segundo lugar, dice: buscad y hallaréis. Es decir, ver en Dios la fuente de provisión. No ande viendo la provisión en las personas. No ande viendo la provisión en las cosas materiales. La provisión suya y mía es en Jehová Jiré, Él proveerá. Es nuestro proveedor de todas las cosas. Entonces, pero tengo que ver también y llamar con mi oración, hermano, esa puerta se va a abrir. Dice, llamad y se os abrirá. Llamar con mi oración que abre puertas. Tocando, tocando, tocando, se va a abrir tarde o temprano esa puerta. Entonces el Señor nos dice, hijo, quiero enseñarte esto. El Padre Nuestro, aquí están las leyes de la oración. Son leyes, pero también ahora debes de perseverar en ello. No te desanimes, sigue adelante. El que persevera alcanza. De ahí entonces concluye el Señor diciendo, porque todo lo que pidas, todo lo que pide, todo, dice, porque todo aquel que pide recibe, y el que busca halla, y el que llama se le abrirá. La oración traerá respuesta. Es lo que el Señor nos enseña. Pero debo de ser perseverante. Si hay una situación, una necesidad que le ha, digamos, le ha venido a usted en su vida, o varias de ellas, o está pasando un momento sumamente difícil, es el momento de orar. Pero no desmayar, no desmayar. Seguir, seguir, seguir, seguir. Seguir adelante. En el momento que Dios quiera, Él va a abrir la puerta. Eso sí, así va a ser. Pero esto nos lleva en tercer lugar, a ver la petición en oración de mayor, digamos, envergadura, la más sublime de todas, y es pedir que el Señor nos llene con su Espíritu Santo. Y el Señor, por eso, en el versículo 11 dice, porque ¿qué padre de vosotros, si su hijo le pide pan, le dará una piedra? O si pescado en lugar de pescado, le dará una serpiente. O si le pide huevo, le dará un escorpión. Pues si vosotros, siendo malos, sabéis dar buenas dádivas a vuestros hijos, ¿cuánto más vuestro Padre Celestial dará el Espíritu Santo a los que se lo pidan? Una cosa es pedir que el nombre de Dios, o Dios mismo, sea conocido como el verdadero Dios, el único. La otra petición es que venga tu reino, la petición que Dios tome control, señorío sobre nuestra vida. La otra petición es que los planes de Dios, su voluntad, se realicen en nuestra vida. También la petición del pan nuestro, que el Señor provea mis necesidades. La petición de estar limpios de conciencia de pecado. Perdona nuestros pecados, así como nosotros perdonamos a los que nos deben. También la petición de que no nos meta en tentación, es decir, mantenernos firmes espiritualmente. Y otra petición es de no dar lugar al diablo. Señor, guárdame de todo eso. Ahora, el Señor nos dice acá, la petición más sublime de toda esta lista que he mencionado, la más grande de todas es esta, y es, ¿cuánto más vuestro Padre Celestial dará el Espíritu Santo a los que se lo pidan? Esa es la petición más bella. ¿Por qué? Porque no le estoy pidiendo que el Señor me dé de lo que Él tiene, sino de su presencia. Esto nos lleva entonces a considerar, en esencia, el mensaje de ahora. Es la petición de buscar de la llenura del Espíritu Santo. Es la oración más sublime por el interés de carácter espiritual. Pedir que el Espíritu Santo esté en nuestra vida es lo más grande que puede haber. No es la sanidad divina. No es que resucite el Señor a los muertos. No es que Dios provea trabajo. No es que Dios provea, digamos, alimento, o que pueda hacer cualquier otro tipo de milagro. Hermano, lo más bello, lo más grande que Dios pide que nosotros tengamos en nuestro corazón es que le pidamos de su presencia. De su presencia. Es tener, en otras palabras, hambre de tener comunión con Dios. Y cuando se tiene hambre o sed de Dios, entonces eso es otra cosa. Es algo maravilloso, porque ya no es lo que Dios nos provee, sino quiero más de Dios mismo. Por eso en el Salmo 42, versículo 1, dice, como el siervo brama por las corrientes de las aguas, así clama por ti, oh Dios, el alma mía. Mi alma tiene sed de Dios, del Dios vivo. Mi alma tiene sed de qué cosa, de Dios. No de lo que Él me da, sino de Él, de su presencia. Hermano, cuando alguien llega a un punto como este, es porque se siente totalmente necesitado de Dios. Entonces, esa es la necesidad más sublime. La petición más sublime es pedirle: Señor, quiero más de ti. Vemos el caso, por ejemplo, de Moisés. Moisés en Egipto vio el poder de Dios, una forma extraordinaria. Vio cuando el Señor abrió el Mar Rojo, pasaron en seco y muchos otros milagros. Pero vino un momento en su vida que le dijo Moisés a Dios: Señor, muéstrame tu rostro. En otras palabras, no quiero ver tu poder, quiero verte a ti, te quiero conocer, quiero más de ti, no de lo que tú haces, sino lo que tú eres. Y al Señor le encantó esa petición, pero le dijo: ¿sabes qué, Moisés? Si me ves, vas a morir, pero te pondré en la hendidura de la peña y pondré mi mano y luego pasaré y solamente verás mis lomos, es decir, solamente vas a ver un reflejo de mi gloria. Y aquel momento impactó tanto a Moisés que dice la Biblia que su rostro resplandecía. ¿Por qué? Porque él ya no quería, es decir, conformarse con el poder de Dios. Y eso es lo que pasa con la mayoría de nosotros. Nos conformamos que Dios lo respalde ministerialmente en alguna área de la vida. Pero hermano, lo más grande no son los milagros que Dios hace, sino el milagro, como dice un canto que hace algunos años atrás entonábamos en la iglesia, que es: qué gran milagro es Cristo en mí. Es decir, tener comunión con Dios, experimentar su gloria, su presencia, es querer conocer a Dios, es querer depender de Dios. Y eso es lo que Dios desea, que tenga hambre y sed, como el siervo brama por las corrientes de las aguas. Aquí vemos a un siervo, un animal desesperado por el agua. Cuando lleguemos al punto de una desesperación por Dios, ¿qué es lo que va a hacer? Vamos a pedir más de Dios. Gloria al Señor. ¿Por qué? Porque me estoy viendo a mí mismo como una persona sumamente necesitada. Necesito de Dios, no soy autosuficiente, soy dependiente de Dios y no puedo seguir adelante sin Dios en mi vida. Entonces la disposición y bondad que el Señor menciona aquí de un padre de familia lo compara con la bondad de Dios mismo. ¿Qué padre de vosotros, si su hijo le pide pan, le dará una piedra? ¿O si pescado en lugar de pescado, le dará una serpiente? ¿O si le pide un huevo, le dará un escorpión? Creo que ningún padre, ninguna madre que está aquí ha hecho semejante cosa. Pero Dios dice: teniendo tú una naturaleza caída, pecaminosa, ¿no eres insensible cuando tus hijos te piden pan y nunca le vas a dar una piedra en lugar de pan? A pesar de tu naturaleza pecaminosa y caída, ¿no eres un malvado de darle un escorpión en lugar de un huevo? Todos los que estamos aquí somos malos. Levanten la mano los buenos. Bien, solo Dios es bueno. Ahora, si nosotros le podemos dar a nuestros hijos lo que ellos necesitan, entonces el Señor dice: mira, si tú siendo malo sabes dar buenas cosas, quiero que veas mi carácter, el carácter de Dios, que Él es santo. En Él no hay pecado, no hay naturaleza pecaminosa, en Él no hay sombra, en Él no hay nada negativo. El Dios es santo y es amor y es misericordioso y es bondadoso. Y ahora el Señor dice acá: ¿cuánto más vuestro Padre Celestial dará el Espíritu Santo a los que se lo pidan? Entonces Dios nos está diciendo: te invito a que pidas lo más excelente. Creo que nuestras oraciones, está bien el Padre Nuestro, pero eso solamente es el inicio. Pero la petición más sublime es, hermano, que lleguemos al punto de querer más de Dios, conocer más de Dios. ¿Cuándo fue la última vez que llegamos a nosotros a tener, por ejemplo, en un tiempo de oración, en un tiempo de ayuno, o un retiro, digamos, personal, o un retiro colectivo, llegamos al punto de decir: Señor, yo quiero más de ti, quiero más de ti? La mayoría de las veces estamos pidiendo el poder de Dios, estamos pidiendo limpieza de pecado, estamos pidiendo respaldo de Dios y otras cosas más, o pidiendo por otros, lo cual es correcto, todo eso es bueno. Pero lo más sublime es: Señor, yo quiero más de ti, te quiero conocer, quiero, Señor, tener una comunión contigo que sobrepasa todo entendimiento. De ahí entonces la necesidad de conocer la naturaleza santa y del amor de Dios. Te quiero conocer a ti. Cuando pedimos el Espíritu Santo, lo que estoy pidiendo es Dios, a Dios mismo. Recordemos que el Espíritu Santo es Dios y es la tercera persona de la Trinidad. Entonces la necesidad de creer y de tener comunión con Dios es lo que Dios le está diciendo. Hijo, mira, si tú tienes necesidad y crees que necesitas de mi asistencia, lo que dice el Señor, yo te lo voy a dar. Y uno puede decir, ¿cómo, Señor? Si normalmente pienso que me vas a dar de lo que tienes, pero no de lo que eres. Ahora Dios nos está diciendo, mira, si me pides de mi presencia, yo te la voy a dar. Maravilloso, ¿no? Entonces, increíble. Ahora, ¿por qué? Porque somos hijos de Dios. Desde el momento que hemos nacido de nuevo, ahí comienza esa comunión, esa necesidad, esa relación con Dios. Entonces, en ese momento se establece esa relación que antes no teníamos. Y también porque es la voluntad de Dios y es el proyecto de Dios. El deseo de Dios ha sido, en esencia, tener comunión con el hombre. Si lo vemos a la luz de la historia, podemos ver allá en Génesis 1:26 cuando dice: entonces dijo Dios, hagamos al hombre a nuestra imagen, conforme a nuestra semejanza. Lo que vemos aquí es que desde el momento que Dios puso en usted y en mí la imagen y la semejanza de Dios, es para tener comunión con Dios. Por eso Dios nos dio ese soplo, esa imagen, ese ADN de Dios en nosotros. Por eso que el ser humano busca a Dios. Tristemente la mayoría busca a Dios, pero no el Dios verdadero. Lo busca en la idolatría, lo busca en el sincretismo, lo busca en el paganismo, lo busca en cualquier otra cosa, aún está en el materialismo. Pero la verdad es que nuestro espíritu, hermano, tiene ese soplo, tiene ese ADN. Todo ser humano nace con la imagen y la semejanza de Dios. Y eso que está ahí es lo que hace que busque la comunión con Dios. Por eso Dios puso el espíritu humano en nuestra vida, para que nosotros busquemos a Dios. Porque Él quiere tener comunión con nosotros. En segundo lugar, en Génesis 3:8 dice: y oyeron la voz de Jehová que se paseaba en el huerto. ¿Quiénes? Adán y Eva. Ahora vemos aquí, al querer Dios tener comunión con el hombre en el Edén, ya no solamente por la imagen y la semejanza, sino ahora un acercamiento. Dios se acercaba a Adán y Eva. Vemos también cuando Dios, allá más adelante, en Éxodo capítulo 25, se establece el tabernáculo y dice: y harán un santuario para mí, y habitaré en medio de ellos. Cuando se establecía el campamento del pueblo israelita en el desierto, se establecían tres, digamos, campamentos. Perdón, cuatro. Habían cuatro de ellos. Uno al norte, otro al sur, al este y al oeste. Tres tribus en cada punto cardinal. Pero en medio de el campamento estaba el tabernáculo. Desde ya Dios les estaba diciendo que Él quería habitar entre ellos, en dentro, y que más adelante en ellos. Por eso dice: y harán un santuario para mí, y habitaré en medio de ellos. Desde ya Dios les estaba diciendo: yo quiero tener comunión con ustedes. Quiero que entiendan que mi deseo más grande es que tengamos una relación muy espiritual, profunda. Pero también, ahora ya en el Nuevo Testamento, cuando vemos ahí lo que dice Juan capítulo 1, versículo 14, vemos el acercamiento de Dios en la persona del Señor Jesucristo, cuando dice Juan 1:14: y aquel verbo fue hecho carne y habitó entre nosotros, y vimos su gloria, gloria como el unigénito del Padre, lleno de gracia y de verdad. Habitó entre nosotros. Dios acercándose, ya claro, ya no es como la figura del Antiguo Testamento, pero ahora se acerca a través de la persona del Señor Jesucristo. Por eso Dios tomó forma humana, para darse a conocer a sí mismo. Por eso que Jesús dijo: el que me ha visto a mí, ha visto al Padre. Y más adelante en el versículo 18 dice: a Dios nadie le vio jamás. El unigénito Hijo, es decir, el único en su esencia, que está en el seno del Padre, Él le ha dado a conocer. Si quiero conocer a Dios, lo tengo que conocer a través de Jesús. Por eso también en la Epístola a los Hebreos dice: y ahora, en los postreros tiempos, nos ha hablado a través de su Hijo. Entonces vemos ahora ese acercamiento de Dios para tener comunión con Él a través del Señor Jesucristo, y entendiendo que a través de su muerte expiatoria en la cruz del Calvario y dándonos el perdón de pecados, se establece una relación espiritual con el Señor. Entonces, más adelante el Señor Jesucristo en Juan 17 habla aquí de un milagro maravilloso a nivel espiritual. En el versículo 20 dice: mas no ruego solamente por estos, sino también por los que han de creer en mí por la palabra de ellos, para que todos sean uno, como tú, oh Padre, en mí y yo en ti, que también ellos sean uno en nosotros, para que el mundo crea que tú me enviaste. Para que sean uno en nosotros. Cuando habla aquí en plural, está hablando de la Trinidad. Ya habla de la Trinidad en nosotros. Es decir, ya haya una comunión con, hermano, eso es algo que explota nuestra mente. Llega a un punto donde, hermano, Dios lo que quiere es que podamos tener una comunión tan profunda y tan estrecha con el Señor, de tal manera que podamos entender que esto es el inicio de un proyecto maravilloso, comenzando desde Génesis hasta el libro de Apocalipsis. Y en el libro de Apocalipsis, en el capítulo 19, ahora se ve lo que es las bodas del Cordero. Recuerde que muchas de las, digamos, referencias bíblicas que encontramos para darnos a entender el Señor de su relación con el pueblo es a través del matrimonio. Por eso a la iglesia se le conoce como la novia de Cristo, la esposa de Cristo. Y habla de las bodas del Cordero. En el capítulo 19 de Apocalipsis, versículo 6, dice: aleluya, porque el Señor nuestro Dios Todopoderoso reina. Gocémonos y alegrémonos y démosle gloria, porque ha llegado las bodas del Cordero y su esposa se ha preparado. Desde el momento que un esposo y una esposa se unen en matrimonio, ya no son dos sino una sola carne. Ahora Dios nos está diciendo: mira, hijo, lo que va a pasar es esto. Yo, el propósito es contigo, es que tú y yo también, juntamente con el Padre, con el Hijo, el Espíritu Santo y la iglesia, podamos tener una comunión tan profunda, tan estrecha, que eso es realmente el proyecto divino. Y esto es lo que se va a realizar en el cielo en su máxima expresión, lo que se conoce como la boda del Cordero de Dios. Entonces, si entiendo que Dios lo que quiere, más que todo, no es tanto darme el pan de cada día, no solamente es perdonarme mis pecados, sino me quiere dar de su presencia, me quiere dar de sí mismo. Entonces, es ahí cuando yo debo de mirar más allá del Padre Nuestro, de esas siete peticiones, y ver la necesidad de ser lleno de la plenitud de Dios. Cuando alguien tiene hambre de Dios, entonces dice el Señor: el que tiene hambre y sed de justicia, ellos serán saciados. La necesidad entonces de recibir al Espíritu Santo, que es el inicio de esa unidad con Dios. ¿Y cómo acontece esto? A partir de el nuevo nacimiento, lo que Jesús mencionó en Juan capítulo 3. Cuando le pedimos perdón por nuestros pecados y por la fe en su sangre, recibimos el perdón. A través de ese milagro, el Señor nos perdona y también nos da la calidad de ser hijos de Dios. No solo criaturas, ahora hijos de Dios. Y por cuanto somos hijos, nos convertimos en templo y morada del Espíritu Santo. Y esto es algo increíble, cuando en 1 Corintios capítulo 6, versículo 19 dice: o ignoráis que vuestro cuerpo es templo del Espíritu Santo, el cual está en vosotros, el cual tenéis de Dios, y que no sois vuestros. Ser templo y morada del Espíritu Santo, piense eso, hermano, es increíble. Que Dios esté en nosotros, que esté viviendo en nosotros, como aquel cántaro que estaba cubriendo aquella llama de una antorcha en el tiempo de Gedeón, cuando sus 300 valientes iban de noche para atacar el campamento. Recuerde que cuando tenía tapada la llama de esa antorcha, automáticamente cuando hay poco oxígeno, la llama realmente es mínima, la luz es mínima. Pero cuando rompieron el cántaro, entonces la luz se intensificó. Así también nosotros, como dice Pablo, tenemos este tesoro en vaso de barro. Entonces esa gloria que está en nosotros, que es el Espíritu Santo viviendo en nosotros, eso, hermano, es el inicio de algo glorioso. Entonces eso debe de pedir a Dios, debe de traerme más hambre de Dios. Y eso es lo que debo de pedir. Si el Señor nos dice que Él nos dará del Espíritu Santo a aquellos que se lo pidan, tener hambre de Dios, tener que quererle conocer, querer más de Dios. ¿Por qué? Porque somos la iglesia, el instrumento de Dios para salvación a las naciones. En Hechos 4 vemos aquí que la iglesia estaba comenzando a vivir la persecución. Pedro había estado en la cárcel y cuando la iglesia estaba orando en una casa, dice aquí la escritura en Hechos 4:31, cuando hubieron orado, el lugar en que estaban congregados tembló y todos fueron llenos del Espíritu Santo y hablaban con denuedo la palabra de Dios. Entonces, ¿ellos qué estaban pidiendo? No estaban pidiendo: Señor, quita la tribulación, no permitas que nadie vaya a morir. No estaba pidiendo eso. Señor, danos denuedo para predicar. ¿Por qué? Porque ellos entendieron cuál era su misión. Y eso es lo que debo de pedir. Señor, necesito más de ti, necesito más de ti. ¿Y qué dice aquí la Biblia? Y todos fueron llenos del Espíritu Santo. Y al ser llenos del Espíritu Santo, la cobardía se convirtió en valentía. Entonces aquel denuedo, aquel arrojo, aquella vehemencia, aquel empuje, la iglesia agarró fuego, la iglesia empezó a agarrar gasolina para avanzar. Y eso es lo que Dios desea, hermano. Usted y yo no podemos hacer nada si no es el Espíritu Santo a través de la iglesia. Es Cristo Jesús nuestra esperanza de gloria. Por eso, hermanos, debo de tener hambre y sed de Dios. Y esa petición de ser lleno del Espíritu Santo, como lo dice el Salmo 42:1, una vez más: como el ciervo brama por las corrientes de las aguas, así clama por ti, oh Dios, el alma mía. Mi alma tiene sed de Dios. Gloria a Jesús. Cuando hablamos de sed, es una necesidad urgente. Quiero conocer a Dios, quiero amar a Dios, quiero saber más de Él, quiero más de su presencia, quiero más de su Espíritu. Gracias por el pan que me has dado, gracias porque me has guardado del enemigo, gracias, Señor, porque tú me has perdonado, Señor, todo lo que le hemos pedido. Pero algo más, Señor, te pido más de tu presencia. Muéstrame tu rostro, como lo dijo Moisés. Quiero más de ti, quiero más de ti. No nos quedemos como Joás, golpeando el suelo con la saeta solamente 3 veces. Tengo que seguir golpeando y decir: Señor, no te dejaré hasta que tú no me bendigas. Quiero más de ti, es lo que hizo Jacob. Y Dios por eso le cambió el nombre de Jacob a Israel. Y hasta el día de hoy, por eso el pueblo hebreo se conoce como Israel, el que pelea con Dios. Porque quería más de Dios. Y eso es lo que debemos de hacer. Hermanos, quiero conocer más de Dios. Quiero conocer más el origen y el sustentador de mi vida. Quiero conocer más del plan que Él tiene. Quiero amarle más. Quiero servir más a Dios. Necesito a Dios más que cualquier persona o cosa sobre esta tierra. Cuando llegamos a un punto como este, entonces ahora es momento de decir: Señor, te pido el Espíritu Santo. ¿Y cómo comienza todo esto? Se opera en el primer momento del nuevo nacimiento. Por eso que en Efesios capítulo 1, el versículo 13, cuando dice: cuando nosotros hemos creído al Evangelio, fuimos sellados con el Espíritu Santo de la promesa. Ahora, ese momento cuando venimos a Cristo Jesús es el primer vínculo, el inicio de ese vínculo con Dios. El Espíritu Santo viene a morar, pero el Señor nos quiere más. Es ahí entonces cuando debemos de pedir el bautismo del Espíritu Santo, que vemos allá en Hechos 2:4. Y todos fueron llenos del Espíritu Santo y comenzaron a hablar en otras lenguas. Ahora es Dios: Señor, necesito más de ti, te quiero conocer más, Señor. Es ahí cuando debemos de pedirle a Dios: Señor, bautízame. Quiero esa experiencia porque tengo hambre de ti. No me quiero quedar con lo que ya he recibido. En el libro de Ezequiel, en el capítulo 47 de su libro, ahí hay un cuadro en esa visión, que hay un río que sale del templo, debajo del templo. Y ese río, luego el ángel introduce en esa visión al profeta y mide 400 codos y el agua le llegó hasta los tobillos. Mide otros 400 codos y luego le llegó a las rodillas. Luego mide otros 400 codos y le llega a la cadera, a los lomos. Luego mide otros 400 codos y no lo podía pasar sino a nado. ¿Qué nos está diciendo el Señor? Debes de ir de gloria en gloria y de poder en poder. La obra del Espíritu Santo no es estática. No es, hermano, lo que recibí en el pasado. Él tiene más para usted y para mí. No solamente los conformemos como aquel hombre. Mira, aquel hombre que recibió, hermano, el toque de en su visión. Y dice que veía a los hombres como árboles que caminan. Y estaba conforme con eso. Pero el Señor dijo, te voy a tocar otra vez. Y lo tocó la segunda vez y luego vio claramente. Hermano, no nos conformemos con la primera experiencia. Dios quiere darnos más de su presencia, más de su gracia, para que le conozcamos y nuestra vida sea llena de Él mismo. Es la mejor petición de mayor dimensión espiritual que podamos nosotros tener. Por eso, hermano, es la petición que Dios quiere contestar prontamente, porque expresa la necesidad que tengo de Dios. ¿Por qué pido del Espíritu? Necesito a Dios. Gracias por el pan, pero eso, Señor, queda muy por debajo. Pero yo no quiero conformarme con el pan diario. No quiero conformarme con el trabajo. No me quiero conformar con la salud. No me quiero conformar con todas las cosas que tú me has dado, Señor, pero quiero más de ti. Quiero más de ti. Quiero más de ti. Como hizo Eliseo. Dame una doble porción de tu espíritu que hay en ti. Por eso, el deseo de Dios es darnos de su espíritu en nuestra vida. Lo triste es que la mayoría nos quedamos en la orilla, en los primeros 400 codos, y decimos, bueno, ya soy salvo, gloria a Dios por ello. Y Dios dice, mira, ¿te falta todavía? Introdúcete en el río. Y dice la Biblia ahí que ya no se podía pasar en ese río sino a nado, porque era profundo. Hermanos, hay cosas mayores que Dios quiere mostrarnos. Piense por un momento. Cuando dice la Biblia, ahora somos hijos de Dios, pero cuando Él se manifieste, seremos semejantes a Él. Increíble. Que lo que somos ahora, hermano, que será una sombra de lo que vamos a llegar a ser. Dios nos va a dar tanto de sí mismo, que entonces aquella unidad que Jesús pedía en oración, así como tú y yo, Padre, que ellos sean uno con nosotros, esa unidad es lo que Dios desea que nosotros experimentemos. Es ahí donde nos vamos a fortalecer. Es ahí vamos a conocer la vid verdadera. Es ahí cuando vamos a entender la grandeza de Dios. Y cuando llegamos a conocer la grandeza de Dios, entonces nuestra vida tomará otro giro. Porque ya no es algo que Dios nos da, lo cual es bueno, pero nos va a dar lo mejor, y es de sí mismo. Por eso debo de pedir, pedir, pedir. Hermano, en el nombre de Jesús, siga orando, pero ahora pidamos de su Espíritu. Quiero más de ti. Ahora, no solamente el bautismo, el Espíritu Santo con la evidencia inicial de hablar en otras lenguas. Después, sigo orando. Quiero más, Señor. Quiero más. Ahí viene el Señor entonces a fortalecernos. Ahí viene el Señor con los dones. Ahí viene el Señor con los ministerios. Ahí viene el Señor con muchas cosas, con muchas, hermanos, grandezas. Cosas, hermanos, que nosotros no entendemos, hermanos. Son sobrenaturales. Por eso, el Señor nos dice, hijo, si tú eres tan malo y sabes dar buenas cosas, ¿cuánto más yo os daré el Espíritu Santo a aquellos que me lo pidan? Es decir, les daré de mi presencia. Y cuando la presencia de Dios llena nuestra vida, nos llena de seguridad, de paz, de gozo, de victoria. No caigamos en el error de Joás. No golpeemos 3 veces, sino 7, 4, 20 veces, lo que sea, 100 veces. Quiero más, más y más y más. Comienza esto con la experiencia de la salvación. Creo que todos hemos tenido la experiencia de que Dios ha contestado la oración. Gloria a Dios por ello. Aún personas que no han tenido la experiencia de haber nacido de nuevo. Porque Dios es bueno. Y Dios, en una forma soberana, les ha concedido algunos milagros. Sin embargo, Dios dice: hijo, ahora no te quedes ahí. Ahora yo quiero venir a vivir en tu corazón. Eso es diferente. No solamente te quiero sanar, pero quiero vivir en ti. Y eso es lo más bello que puede haber. Entonces esto me da seguridad, me da certeza de quién soy y qué hago aquí y para dónde voy. En cierta oportunidad, al filósofo Nietzsche, cuando él sube a una embarcación que era prohibida la entrada, un marinero le hizo 4 preguntas. ¿Quién es usted? ¿Qué hace aquí? ¿De dónde viene? ¿Y para dónde va? Y Nietzsche se queda pensando por unos momentos y dijo: 40 largos años me he hecho esa pregunta y no las he podido contestar. Pero ¿sabe qué? Cuando usted y yo venimos a Cristo, sabemos quiénes somos, de dónde venimos, por qué estoy aquí y para dónde voy. Por eso podemos decirle: Señor, gracias. Gracias, Señor. Hermano, cuando pasemos por el umbral de la muerte, ¿qué dice el Salmo 23? Aunque ande en valle de sombra y de muerte, no temeré mal alguno. ¿Por qué? Porque tú estarás conmigo. Tu vara y tu callado me infundirán aliento. Aderezas mesa delante de mí en presencia de mis angustiadores. Unges mi cabeza con aceite. Mi copa está rebosando. Y ciertamente, dice el Señor ahí, oiga, cuando este hombre de Dios termine ese salmo, dice: y en la casa de Jehová moraré por largos días. ¿Cuál es su seguridad en el momento de morir o enfrentar la muerte? Tener al Espíritu Santo en su corazón. Hermano, ¿sabe qué? La mayoría de nosotros no nos gusta pensar en la muerte. Pero cuando alguien tiene al Espíritu Santo en su vida, no le tiene temor a la muerte, porque sabe para dónde va. Y sabe, como Pablo, la bendición de llegar al Señor. Y por eso Pablo decía: para mí el vivir es Cristo y el morir es ganancia. ¿Por qué ganancia? Porque el Espíritu Santo está en mi corazón. Y por eso, estimado amigo y amiga, todos aquellos que nos escuchan, lo mejor que usted puede pedir es a Dios que venga a vivir a su corazón. El Espíritu Santo Dios se lo quiere dar. ¿Qué necesita hacer? Pídale perdón a Dios por sus pecados y por la fe en su muerte, la cruz del Calvario, por su sangre que derramó, Él le perdona sus pecados. ¿Quisiera usted esta experiencia? Ahí donde está, cierre sus ojos y repita esta oración. Yo le voy a ayudar en una oración y usted luego siga orando con sus propias palabras. Diga conmigo: Padre eterno que estás en los cielos, me arrepiento de todo corazón de todos mis pecados. Reconozco, Señor, que te he ofendido con muchos pecados. Límpiame, Señor, con tu sangre preciosa. Creo, Señor, que moriste y derramaste tu sangre para pagar por mí lo que yo no podía pagar. Con tu vida pagaste por mi vida para que yo no vaya a condenación. Por gracia recibo tu perdón. Creo que resucitaste para darme una vida nueva. Por eso te abro mi corazón y te recibo como mi único Salvador y Señor de mi vida. Gracias, Señor. Siga orando con sus propias palabras. Ahora a toda la iglesia. Hermano, usted ya recibió a Cristo. Amén. Pídale el bautismo del Espíritu Santo. Diga: Señor, yo quiero ese Pentecostés. Quiero más de ti. Tú me invitas a que yo te pida el Espíritu Santo y tú me lo vas a dar. Señor, tú me vas a llevar a tener una experiencia tan poderosa como Hechos 2:4, que no solamente fue para aquel entonces, sino hoy en día. Así lo dice tu palabra en Hechos 2:37 al 39. Por lo tanto, Señor, lléname de ti. Te pido ese bautismo. Pero más del bautismo, ahora quiero una llenura continua, continua, continua, continua. En otras palabras, Señor, te pido que me llene más de tu presencia, que vaya conociéndote más. Como dijo Pablo,
1: fin de conocer.
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2: Mas el fin de todas las cosas se acerca. Sed, pues, sobrios y velad en oración. 1 Pedro 4:7.
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Que el Señor les bendiga. Gracias a Dios por habernos permitido un miércoles más estar aquí en la radio para predicar su palabra a los que necesiten. Gracias a Dios por permitirnos también llegar con bien a este lugar, porque hay personas que van a un lugar y no llegan tan bien a su destino. Pero gracias a Dios que Dios cuida de nosotros en nuestro camino. Para iniciar este hermoso programa voy a leer una lectura bíblica que se encuentra en Proverbios 3. Como tema dice exhortación a la obediencia. Este tema que dice exhortación a la obediencia va a ser muy importante porque nos exhorta a que seamos obedientes. Y dice: hijo mío, no te olvides de mi ley y en tu corazón guarda mis mandamientos, porque largura de días y años de vida y paz te aumentarán. Nunca se aparte de ti la misericordia y la verdad, átalas a tu cuello, escríbelas en la tabla de tu corazón, y hallarás gracia y buena opinión ante los ojos de Dios y de los hombres. Fíate de Jehová de todo tu corazón, y no te apoyes en tu propia prudencia. Reconócelo en todos tus caminos, y Él enderezará tus veredas. No seas sabio en tu propia opinión, teme a Jehová y apártate del mal, porque será medicina tu cuerpo y refrigerio para tus huesos. Honra a Jehová con tus bienes y con las primicias de todos tus frutos, y serán llenos tus graneros con abundancia y tus lagares rebosarán de mosto. No menospreciéis, hijo mío, el castigo de Jehová, ni te fastigues de su corrección. Porque Jehová al que ama castiga como el padre al hijo a quien quiere. Bienaventurado el hombre que haya la sabiduría y que obtiene la inteligencia. Porque su ganancia es mejor que la ganancia de la plata y sus frutos más que el oro fino. Más preciosa es que las piedras preciosas y todo lo que puedes desear no se puede comparar a ella. Largura de días es

el consejo, y será vida a tu alma y gracia a tu cuello. Entonces andarás por tu camino confiadamente y tu pie no tropezará. Cuando te acuestes no tendrás temor, sino que te acostarás y tu sueño será grato. No tendrás temor de pavor repentino, ni la ruina de los impíos cuando viniere. Porque Jehová será tu confianza y Él preservará tu pie de quedar preso. No te niegues a hacer el bien a quien es debido cuando tuvieres poder para hacerlo. No digas a tu prójimo, anda y vuelve, mañana te daré, cuando tienes contigo que darle. No intentes mal contra tu prójimo que habita confiado en junto a ti. No tengas pleito con nadie sin razón, si no te han hecho agravio. No envidies al hombre injusto, ni escojas ninguno de sus caminos, porque Jehová abomina el perverso, más su comunión íntima es con los justos. La maldición de Jehová está en la casa del impío, pero bendecirá la morada de los justos. Ciertamente él escarnecerá a los escarnecedores y a los humildes dará gracia. Los sabios heredarán honra, mas los necios llevarán ignominia. Gracias a Dios por esta lectura que acabamos de leer, que nos exhorta a que seamos obedientes, y pues tenemos que hacerlo porque su palabra lo dice, que seamos obedientes y que poco a poco nosotros vamos a ser mejores para ser más obedientes cada día. Vamos a orar también para dar inicio a este programa y encomendarlo en las manos del Señor. Gracias Dios porque tú nos permites una vez más estar en este hermoso lugar, Señor, para predicar tu palabra, Señor, a las personas que lo necesitan. Gracias Padre porque tú eres bueno, porque tú eres maravilloso, tú tienes cuidado de nosotros, tú nos cuidas en ese camino, Señor. Nos permite, Señor, llegar bien aquí en este lugar. Gracias, Señor, por tus maravillas, por tus bendiciones que derramas en este lugar. Sabemos, Señor, que nosotros estamos alabando, Señor, por medio de tu palabra, de los cantos, Señor, por medio de todo, de la oración. Gracias, Padre, porque tú eres bueno y tú nunca nos desamparas. Gracias, Señor, por la vida de cada persona, Señor, que viene a pasar un programa cada día, cada noche, Padre, que sea de mucha bendición. Gracias por los hermanos, Señor, porque tú les has dado buena sabiduría e inteligencia, Señor. A todos, Dios nos va a recompensar algún día y será muy bueno. Gracias, Señor, porque tú nos permites este gran privilegio de predicar tu palabra. Sabemos, Señor, que quizás no es tan fácil, pero con la ayuda tuya todo sale posible. Gracias, Señor, porque tú nos ayudas cada día a ser mejor. Te pedimos, Señor, por las personas que están enfermas, Padre, que seas tú poniendo tu mano poderosa en la vida de ellos. Sabemos que en el día de ahora, Señor, hay muchas enfermedades de diferentes maneras, pero cada enfermedad, Señor, tú la puedes quitar de esa persona. Tú puedes, Señor, hacer un milagro en esa vida de cada persona. Señor, también te pido por la vida de un compañero mío, Padre, que él está mal de salud, Señor, pero seas tú dándole fuerzas cada día, Padre, y a la familia también. Gracias, Señor, por todos los niños que escuchan este programa, que sea de mucha bendición. Gracias por los jóvenes, por los adultos, por los ancianos que escuchan este programa, que sea de bendición a sus vidas, a su corazón, que algo se les haya quedado en nuestras palabras que nosotros decimos aquí. Gracias, Señor, porque tú eres bueno con cada uno de nosotros. Tú nos ayudas a serte fiel cada día. Gracias, Señor, todo lo que se hará en este momento lo encomendamos a ti, Padre, que sea de mucha bendición y honra, porque es para ti. Gracias, Señor. Amén.

Dios les bendiga, le damos gracias a Dios por permitirnos estar aquí nuevamente para poder compartir la palabra de Dios con ustedes y esperamos que este programa sea de mucha bendición para ustedes y que Dios bendiga a cada persona que escucha este programa o que lo escuchará después. En este momento voy a dar una pequeña reflexión y le he puesto como un pequeño tema el amor de Dios y voy a leer un pequeño texto que es muy conocido y se encuentra en y dice: porque de tal manera amó Dios al mundo que ha dado a su Hijo unigénito para que todo aquel que en Él crea no se pierda, mas tenga vida eterna. Juan 3:16. El amor de Dios es el amor más puro y verdadero que existe. Aun cuando fallamos, nos equivocamos o sentimos que nadie nos entiende, Dios permanece a nuestro lado con paciencia y misericordia. Su amor no depende de lo que tenemos ni de lo que hacemos. Él nos ama simplemente porque somos sus hijos. Dios nos ama de una manera muy especial a cada uno de nosotros y es algo muy bueno que podemos tener, que es el amor de Dios. Muchas veces buscamos amor y aceptación en las personas, pero el amor humano puede cambiar. En cambio, el amor de Dios nunca cambia. Él nos sostiene en los días difíciles, nos da fuerzas cuando pensamos que no podemos más y llena nuestro corazón de paz cuando todo parece estar mal. El amor de Dios siempre está ahí con nosotros, aún en los momentos más difíciles, cuando nosotros sentimos que ya no podemos más. Él está ahí, su amor está ahí siempre con nosotros. La mayor muestra de amor fue enviar a su Hijo para salvarnos y darnos esperanza. Eso nos recuerda que para Dios somos valiosos y especiales. Aunque el mundo nos falle, Dios jamás nos abandonará. Dios hizo un acto muy especial con nosotros y es que fue enviar a su único Hijo a morir a la cruz por nosotros para perdonar nuestros pecados. Él envió a su Hijo y por amor de nosotros, como lo dice el texto, Él mandó a su Hijo para que nosotros pudiéramos tener perdón de nuestros pecados y es un acto de amor que Él hizo hacia nosotros. Cuando entendemos el amor de Dios, aprendemos también a amar a los demás con bondad y paciencia y perdón. Su amor transforma vidas, sana heridas y enciende una luz en medio de la oscuridad. El amor de Dios es tan grande que muchas veces nuestra mente no logra comprender por completo. Es un amor que abraza al cansado, levanta al caído y da esperanza al que piensa que todo está perdido. Dios nos ama en nuestros mejores momentos, pero también en aquellos días donde sentimos miedo, tristeza o soledad. A veces podemos decir que quizás Dios solo nos ama en nuestros mejores momentos, pero no, Él siempre está también en nuestros peores momentos. Él está ahí siempre. El amor de Él siempre va a estar con cada uno de nosotros. A veces creemos que debemos ser perfectos para acercarnos a Él, pero Dios no espera perfección, Él espera un corazón sincero. Su amor no se aleja cuando cometemos errores, al contrario, nos llama con ternura para restaurarnos y guiarnos nuevamente por el buen camino. Dios siempre está allí para perdonarnos, siempre está allí cuando necesitamos de Él, Él siempre va a estar ahí para nosotros. En medio de las pruebas, el amor de Dios se convierte en refugio. Cuando las lágrimas caen y nadie parece estar lo que entender lo que sentimos, Dios escucha cada oración silenciosa y conoce cada herida del corazón. Él nunca llega tarde, siempre obra en el momento perfecto. Él siempre obra en su momento perfecto, cuando él sabe que es el momento que puede obrar, Él lo hace. El amor de Dios también nos enseña a perdonar, a tener paciencia y a confiar. Muchas veces no entendemos por qué pasan ciertas cosas, pero Dios va más allá de lo que nosotros podemos ver. Él tiene planes de bien y no de mal para nuestra vida. Dios sabe los planes que tiene con nosotros. Él sabe perfectamente lo que va a hacer con nosotros.
y Él siempre tiene tiene buenos planes para cada uno de nosotros. Cada amanecer es una muestra de su misericordia, cada oportunidad nueva es una prueba de que Dios sigue creyendo en nosotros. Su amor no se cansa, no se acaba y jamás nos abandona. Aunque el mundo cambie, el amor de Dios permanece para siempre. A veces podemos tener amistades y pues pueden decir que nos quieren mucho o que nos aman, pero ese amor va a llegar, puede ser que llegue un día y que se acabe, que pues ya no se ame o ya no exista amor entre esa amistad, pero con Dios no es así. Él siempre va a estar ahí para nosotros, su amor siempre va a estar para nosotros. Ese es un amor verdadero que nunca nos fallará, no como el de esas amistades que a veces puede decir, o sea, dicen que se van a amar siempre, pero ese amor se acaba, muchas veces no dura ese amor. También hay un texto en Jeremías 31:3 y dice: Jehová se manifestó a mí hace ya mucho tiempo diciendo: con amor eterno te he amado, por tanto te prolongué mi misericordia. Es un texto muy bonito porque dice que con amor eterno Dios nos ha amado. Y es algo muy especial que podemos tener, que es el amor de Dios, y debemos de apreciar siempre. Y no solo nosotros debemos de recibir el amor de Dios, también nosotros tenemos que demostrar nuestro amor a Dios. Debemos de amarlo a Él. Y nosotros no solo debemos de esperar el amor de Dios para nosotros, también nosotros tenemos que demostrarle a Él que lo amamos. Porque no solo hay que recibir de Él, también nosotros hay que darle amor a Dios. Y también nos enseña que debemos de amar a nuestro prójimo. Si nos han hecho algo, perdonar. Es algo muy importante, amar a los demás, aunque ellos no nos quieran. El amor de Dios se define bíblicamente como el mandamiento supremo de amarle con todo el corazón, alma, mente y fuerza. Es algo muy lindo, como ya lo dije, el amor de Dios. Amar a Dios transforma la vida, permitiendo que su amor fluya hacia los demás y encontrando satisfacción en su presencia. Esta ha sido la corta reflexión que traigo.

0: díselo.
1: Enciende el fuego, la ofrenda.
2: Gracias a Dios por lo que se ha hecho este momento. Gracias por esa hermosa palabra que ha traído la hermana Estrella. Y sabemos que Dios nos ama en todo momento y no hay que dejar de confiar en Dios, porque su amor es eterno y es para siempre. Nos vemos el próximo miércoles si Dios nos da la vida y vamos a estar en este lugar nuevamente. Que el Señor los bendiga y tengan un feliz día.
3: Gracias a Dios por habernos permitido estar aquí y haber compartido la palabra de Dios para ustedes, y esperamos que haya sido de mucha bendición y les deseamos un feliz día.
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10: Vestidos pues, como escogido de Dios, santos y amados, de entrañable misericordia, de benignidad, de humildad, de mansedumbre, de paciencia. Colosenses 3.

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Estimados hermanos y amigos, ya estamos aquí en Cabina Radio otra vez. Es una bendición grande porque no nos olvidamos. Quizás nos vamos a olvidar del todo hasta cuando ya partamos para la eternidad. ¿Cómo se encuentra, estimada audiencia? Hermana Isabel, les saludo cariñosamente desde aquí de Cabina Radio. Vida, el poder de la fe. De veramente, pues debemos de vivir por fe y ahora es cuando más necesitamos la fe. Hermanos, les saludo cariñosamente en este momento y doy gracias a Dios por darnos este tiempo. Pues no es tan fácil porque en veces hay muchos atrasos, pero con toda hora Dios me permite estar acá, un esfuerzo que he hecho muy grande, porque para mí se me hace muy grande el esfuerzo, pero aquí estoy delante de la presencia de Dios y llegando hasta sus intimidades hogares. Para mí es un gusto estar con ustedes ahí en sus casitas, pues ya tengo mucho tiempo y ya me hace falta. Así que hermanos, les saludo en el nombre del Señor y gocemos, deleitémonos con el Salmo 95. Alegrémonos en momentos de pruebas, de luchas, de dificultades, alegrémonos, porque la alegría del cristiano no depende de nosotros, depende del Espíritu Santo. Así que hermanos y amigos, les saludo en el nombre del Señor y espero que el Señor siga bendiciendo este programa, siga deberamente sirviendo de bendición para ustedes, para los que me oyen, porque no todos me escuchan. Pero para los que están conmigo, pues los saludo cariñosamente y créanme, yo oro por ustedes también. Aunque no sé quiénes son, pero yo oro por la audiencia radial y espero que Dios nos siga respaldando. Voy a leer un pasaje bíblico en este momento. Yo he tenido muchas deficiencias en materiales, espirituales, trabajos y por eso no había estado acá, pero ahora Dios me lo concede y para mí es un gusto estar llegando hasta sus intimidades, hogares, hermanos y amigos. Voy a leer un pasaje bíblico de Nehemías capítulo 1. Vamos a leer la palabra del Señor, unos cuatro versículos, y dice así: cuando oí estas palabras, me senté y lloré e hice duelo por algunos días, y ayuné y oré delante del Dios de los cielos, y dije: te ruego, oh Jehová, Dios de los cielos, fuerte, grande y temible, que guardes el pacto y la misericordia a los que te aman y guardan sus mandamientos. Esté ahora atento tu oído y abierto tus ojos para oír la oración de tu siervo que hago ahora delante de ti día y noche por sus hijos, por los hijos de Israel, tus siervos, y confieso los pecados de los hijos de Israel que hemos cometido contra ti. Si yo y la casa de mi padre hemos pecado, en extremo nos hemos corrompido contra ti y no hemos guardado los mandamientos, estatutos, preceptos que diste a Moisés tu siervo. Acuérdate ahora de la palabra que diste a Moisés tu siervo, diciendo: si vosotros pecareis y yo os dispersaré por los pueblos, pensé, y os volviereis a mí, guardaréis mis mandamientos y los pusiereis por obra, aunque vuestra dispersión fuere hasta el extremo de los cielos, de ahí os recogeré y os traeré al lugar que escogí para hacer habitar allí mi nombre. Mira qué privilegio tenemos. Dios mira el corazón de nosotros, mira nuestras actitudes, mira nuestros trabajos y Él apremia cuando nosotros somos fuertes. Así que hermano, con estos inicios, estos versículos de esta palabra de Nehemías, el profeta Nehemías, los dejo y vamos a orar. Señor y Dios, tú que eres grande, maravilloso, poderoso en batalla, eres el Dios del universo, eres Jehová de las batallas, Jehová Dios eterno, nuestro Padre celestial. Gracias por darnos esta oportunidad de estar siempre pregonando tu palabra, de estar siempre llevando este ánimo a tus hijos que ya pertenecemos a tu pueblo, a la iglesia, y también a aquellos amigos que están oyendo tu palabra, que sean también aceptables delante de ti. Toma control de este tiempo, Espíritu Santo, y úsame para una bendición para cada uno de los que están escuchando y que la gracia tuya sea con cada uno de ellos. Derrama bendición, Señor, y ayúdanos, pues sabemos que sin ti nada podemos hacer. Pero si nosotros confiamos en usted y guardamos su mandamiento y si vivimos bajo el precepto suyo, tú nos vas a bendecir, tú nos vas a cuidar.
Tú nos vas a ayudar, tú nunca nos vas a olvidar, siempre vas a estar con nosotros en las buenas y en las malas. Yo sé que hay muchos hermanos enfermos, amigos, y yo ruego por ellos a usted, Señor. Que llegues y pongas el bálsamo en sus necesidades, en sus enfermedades. Allí donde usted, Señor, mira su dolor, mira su llaga, mira su dificultad, pon tu manita sobre ellos, sánalos, respáldalos, oh Dios. Yo le agradezco por lo que has hecho conmigo y sigas haciendo. Y yo sé que así como lo has hecho conmigo, lo harás con ellos también. Obra y conforta el corazón de tus hijos que están clamando noche y día por su necesidad de salud, necesidad corporal, material, esperando que usted sea el que llene todo en sus hogares. Bendice sus familias, bendice sus prioridades, oh Dios, esperando de ti la bendición para todos aquellos que están escuchándonos. Espero que llegue esta palabra hasta allá, a los rincones de nuestro país, como fuera de nuestras fronteras, oh Dios. Donde quiera que oigan esta radio, que sirva de éxito, de bendición para todos los hermanos como amigos, Señor, que nos oyen, abra sus corazones, abra las puertas para que entre tu palabra a ellos. Gracias, Dios, por darnos esta oportunidad y dejamos en tus manos estos minutos, esperando que usted, Señor, se agrade y nosotros gozándonos juntamente, mutuamente, por medio de todo lo que se va a llevar a cabo en el poder de tu Santo Espíritu. Muchas gracias, Señor. Bendice esta radio. Bendice mis hermanos que están aquí en cabina de radio, Señor. Bendice estos aparatos, son para tu gloria. Obra de una manera grande. Cuídales, ayúdales. Tú sabes que son humanos, necesitan de ti, Señor. Quieren cubrir muchas necesidades, dales la bendición. Y así, Padre, te ruego que nos sigas uniendo en los propósitos de tu obra. Yo sé que tu obra seguirá adelante porque tú eres el que vas por nosotros, adelante de nosotros. Gracias, Dios. En el nombre de Jesús pido estos favores. Amén y amén. Bueno, después de orar y leer este pasaje bíblico muy bonito, vamos a escuchar unas alabanzas, porque las alabanzas reaniman el alma, el espíritu. A veces estamos tristes y cuando llega la alabanza a nuestra mente empezamos a alegrarnos. La alabanza, hermanos, motiva el alma, el corazón y nos llena de alegría también. Vamos a escuchar la primera alabanza, que es Enciende una llama. La llama del Espíritu Santo que esté con usted allí con su escoba barriendo, las amas de casa. Yo sé que están felices porque este mes es el mes de nosotras. Y allí, ¿verdad?, los hermanos que están en el campo, quizás sembrando la semilla, allí, Señor, ayúdales que se gocen, que se deleiten y que piensen que tú les vas a multiplicar su trabajo. Señor, ayúdales. Vamos a escuchar esa alabanza en este momento.

0: Bueno, qué alegre estamos, ¿verdad? Porque primeramente porque somos hijos de Dios, otro porque pertenecemos a la familia de Cristo y otro porque hay fiestas en los hogares por este mes tan grandioso, ¿verdad? Por las mamás que somos, ¿verdad? El eje de la familia, después del papá. Qué bueno es nuestro Dios, pues tener, pensar en un mundo diferente en el cual, pues, ahora nosotros estamos viviendo. Dios ha permitido, ¿verdad?, una nueva descendencia para que nosotros gocemos y disfrutemos la bendición del Señor, porque no todos lo disfrutan como debe de ser. Así que les saludo cariñosamente a cada uno de ustedes que están en sus hogares, en sus negocios, en sus oficinas, en sus trabajos, esperando que Dios bendiga sus vidas, bendiga sus manos. Les saludo cariñosamente, pues, y hay personas que por sus trabajos no pueden estar en la casa del Señor, por sus trabajos no pueden estar escuchando o estando más apegadas a la cosa del Señor, pero para eso está la radio. Hay muchos medios para que podamos disfrutar la vida en el Señor. Ahora pues ya no hay excusas. Ahora la excusa es cuando no queremos. Pero si queremos, pues hay muchos medios para que usted pueda deleitarse, gozarse, pudiendo disfrutar la bendición de la vida con nuestro Dios. Así es que para eso está la radio. En este momento, pues nos hemos gozado, hemos deleitado con esas preciosas alabanzas, con la oración, escuchando ya la palabra del Señor que nunca debe faltar. Y ahora, pues vamos a meditar en la palabra del Señor después de saludarles a ustedes, madrecitas que están ahí en sus casitas. Quizás usted está triste porque no le han hecho su regalo. Quizás sus hijos se olvidaron de usted. Quizás usted dice, yo no tengo quien me regale mi regalo. ¿Cómo no? Hay alguien muy especial para usted. Si sus hijos lo han dejado, recuerde que hay un Padre eterno, soberano, que la ama y que Él siempre está dando sus regalos a usted. La vida es lo primero. La vida es lo primero de un regalo precioso de Dios, que teniendo vida tenemos todo, aunque estemos pobrecitos, aunque estemos como estemos, pero si deleitamos la vida, hay paz, hay gozo, hay amor, hay bendición, hay alegría, porque la paz no proviene de lo que el hombre hace, sino por lo que Dios ha hecho en su corazón, y eso es lo mejor. Así es que, hermanas, disfrutemos la vida en el Señor. Si sus hijos lo han desamparado, pues hay uno que no lo desampara. Y hay madres que dicen, mis hijos no se acuerdan de mí, es verdad. Hay veces que los hijos cuando ya se hacen grandes, que ya se hacen poderosos, que se hacen ya con grandes estímulos en sus vidas, se acuerdan, se olvidan de las madrecitas que dieron la vida cuando ellos estaban chiquitos. Se olvidan, piensan que así han crecido, ya así han estado toda la vida. Pero esa madrecita se desveló, esa madrecita lloró cuando ya se estaba muriendo ese joven, estaba ahí en su cama llorando con su niño. Ahora son grandes, pero debemos de disfrutar el amor de Dios, sea como sea. Yo les saludo en el nombre del Señor, como madre que soy también, y disfrutemos la vida en el Señor, gocémonos, deleitémonos, pues. Es una realidad tener la vida en Cristo, es lo mejor. Y les saludo desde aquí de Cabina de Radio a todas las madres que me están sintonizando. Y no solo a las madres, a todos los hermanos, a todos los amigos, amigas. Yo les saludo en el nombre del Señor y disfrutemos la vida en el Señor. Es lo más que podemos hacer, gozarnos, porque después de esta vida hay otra. Para los cristianos hay una vida mejor. Pero los que no son cristianos les espera una vida peor. Entonces aquí debemos de escoger cuál queremos. Pero en veces nos deleitamos en cosas que no traen ganancia, en cosas que traen pérdida. Y hay cristianos que así todavía viven. Pero en esta mañana pues quiero llevarlos a un pasaje muy precioso, esperando que lo disfrutemos juntos y que meditemos la honra de nuestro Dios y el deseo de Dios para con nosotros. Desde un principio Dios nos ama y nos ha dado muchas características para que aprendamos de lo que Él quiere que seamos. Y en este momento vamos a ver lo que dice Génesis capítulo 2, versículos 18 y 19. Vamos a empezar en Génesis, la creación del hombre y la mujer por la mano y la misericordia de nuestro Dios. Vamos a ver qué pasa, qué pasó. Voy a hablar así porque estamos hablando de lo que es el don de una madre. Pero ahí vamos a ver de un hogar. ¿Cómo empezó? ¿Qué fue lo que disfrutaron? ¿Cómo perdieron? Porque se descuidaron. Vamos a ver, y si así la palabra del Señor, siempre dependiendo del Santo Espíritu de nuestro Dios en Él, leamos la palabra del Señor, dice así, 2:18. Y dijo Jehová Dios, no es bueno que el hombre esté solo, le haré ayuda idónea para él. Jehová Dios tomó pues de la tierra toda bestia del campo y toda ave de los cielos y las trajo a Adán para que viese Adán. Para que viese Adán, llamó a los animales vivientes, este es su nombre. Pero vemos en el 22, y de la costilla que Jehová Dios tomó del hombre, hizo una mujer y la trajo al hombre. Y dijo entonces Adán, esto es ahora hueso de mis huesos, carne de mi carne, esta será llamada varona, porque del varón fue tomada. Miren qué bonito. ¿Cómo nos sentimos nosotros? Dios formó la primer pareja para que haya existencia y haya multiplicación. En veces dicen, ¿por qué los papás? Dicen, los papás son despreciados y solo las mamás quieren los hijos. Son palabras que en veces se oyen. Bueno, hay una realidad que podemos desarrollar en este momento, porque en veces nosotras de madres somos las que pasamos más con los hijos. El padre sale a trabajar, sale a ganar el sustento diario, en veces sale muy de madrugada y llega muy de noche, y los hijos no lo miran. Los hijos no lo contemplan y nosotros ahí estamos todo el día y toda la noche con ellos. Esa es la diferencia. Pero aquí vemos que es una pareja que está haciendo gobernación de una familia. No es ni solo el hombre ni solo la mujer. Ahora que siempre, ¿verdad?, la sociedad ha venido haciendo diferencia en los días, en los meses, poniendo festejos, ¿verdad?, queriendo dar alejos a la mujer. Y es bueno, ¿verdad?, porque han echado de ver el trabajo de la mujer no es fácil. La vida de la mujer no es fácil. Y por eso ahora que han destinado un día y un mes de específico para la mujer, que es madre. Pero también el papá tiene un día, que es el mes de junio, y es un día, que es el 17. Así que no nos han dejado solos, ni tampoco han hecho diferencia, nos han hecho cabal, como dice la Biblia. Pero en veces nos sentimos celosos por las cosas que se ven y suceden. En el Señor ya no es así. Ya con Cristo ya no hay diferencia, papá como mamá. Somos iguales. Así como queremos a papá, queremos a nuestros hijos y nuestros hijos nos quieren igual. Pero ¿de dónde depende el querer, el amor? Depende de cómo usted lo corrija, cómo usted lo ame, cómo usted se proponga con él, sea padre o sea madre. El criar hijo no es solamente tener hijo y decir yo quiero tener un hijo y bueno, lo voy a tener y lo voy a tener en mis brazos. No es solo eso. Hay muchas cosas que hay que llenar. Hay que cumplir con un hijo que venga al hogar. No es solamente tenerlo. Hay que darles instrucciones. No hay que enseñarles malas cosas. Hay que enseñarle buenas cosas. Ese es el amor que Dios da. Ese es el amor que Dios nos enseña que debemos de aprender nosotras de madre con nuestros hijos, porque somos las que pasamos más con ellos. El padre es lo mismo. Un padre amoroso, los hijos lo aman. Un padre que de veramente sepa llevar el control de sus hijos, los ama también. Pero hay veces que eso se pierde. Se pierde porque el padre no tiene tiempo para los hijos. Y los hijos ven y el más amor de la madre porque ahí está con ellos. Pero no debe de ser así. Debe haber una diferencia en lo que es el ser mamá como el ser papá. Todo es igual, pero depende de la educación que nosotros le demos. Hay madres que dicen, no lo quieras, no le hagas caso, no lo mires bien. No es así la instrucción. Debemos de darle buena costumbre a nuestros hijos para que haya paz, armonía, comprensión en la familia. Qué lindo es cuando vienen estos días y los hijos se unen con papá y mamá disfrutando la bendición de la actividad que se hace. Es una fiesta armoniosa. Pero qué triste es cuando se ven hogares que los hijos ni se acuerdan. ¿Por qué? Porque se sienten con resentimientos en su corazón. Porque en veces nosotros sembramos resentimiento a los hijos. Y eso es que ellos van viendo y van sintiendo el resentimiento. Pero eso que ya no exista en la iglesia, en los cristianos. Como hijos de Dios tenemos que enseñar a nuestros hijos la verdadera doctrina del amor de Jesucristo. Jesucristo no hace diferencia entre el hombre y la mujer, entre el hijo y el papá y mamá. Él siempre nos mira igual a todos. Que no haya esa distensión en los hogares, en la familia. Y eso es lo que ha venido corrompiendo la sociedad. ¿Por qué? Han habido diferencias. En veces el hijo quiere más a papá que a mamá, pero es muy diferente, es muy raro. Pero nosotros de madres tenemos que inculcar el amor de papá a los hijos. De veramente, si queremos que un hogar sea feliz, sea armonioso, sea comprensivo, depende de nosotras primero. ¿Por qué? Porque nosotras somos las que estamos más educando al hijo en casa, porque el esposo no puede estar con ellos todos los días, el papá. Pero depende de los dos el creer y el hacer la obra en ellos. Dar corrección y dar amor. Son dos puntos. Ni ser tan drásticos ni ser tan amables. Los niños necesitan amor, necesitan también castigo para que aprendan. No se dejen que los hijos les mande a ustedes. Ustedes son el jefe de la familia y tienen que gobernar la familia. Desde chiquitos, para cuando sean grandes, no se aparten del camino del Señor. Y los amen a ustedes. Pero en veces nosotros, no, este chiquito no sabe lo que hace. Yo he oído niños que maltratan al papá diciéndole grandes cosas, terribles. ¿Por qué? Mamá les enseña. Pero no debe de ser así. Si usted va a lo que dice aquí, es la primer pareja que estamos hablando, que Dios formó para que haya una sociedad grande, una familia grande en todo el mundo. Y en todo el mundo hay parejas. Unos ya se están emparejando, los que se están casando ahorita, los que están uniéndose. Y nosotros que ya pasamos eso, nosotros debemos ser ejemplo de los jóvenes. Así dice Pedro. Nosotros las ancianas seamos ejemplos de las jóvenes. ¿Cómo ejemplos? Enseñarles. ¿Qué es lo que vamos a enseñar? Amar a sus maridos, dice. Ahora vemos Corintios también allá en 11, capítulo 11, versículo 8 y 9, dice, que no fue la mujer que fue primera la que formó el Señor, sino que fue el varón. El varón fue primero que Dios formó para hacer una familia, después hecho la mujer. Ni tampoco el varón proviene de la mujer primero, sino el hombre proviene de la mujer. Mire todo eso bien. Ah, pero en veces hay equivocaciones, ¿verdad? Pero la equivocación es para aquel insensato que no sabe nada de la doctrina de Dios. Pero para el cristiano no debe ser así. Tenemos que ser unidos, tenemos que caminar como Él dice. Dice que Dios formó al hombre y formó a la mujer para dar ejemplo a una sociedad, a una familia. Aunque esa pareja perdió, esa pareja pues fue el ejemplo de la primer creación, aunque ellos, ¿verdad?, fallaron, porque tenía que ser así. Dios todo lo hace bien, perfecto, porque si ellos no hubieran fallado, quizás, bueno, según se oye en los méritos cristianos, que si ellos no hubieran caído en pecado, hubiera una creencia, una descendencia amable, poderosa, sin pecado. Pero como Dios permitió que cometieran el hecho, el pecado de desobedecer a Dios por la palabra, entonces entró la desobediencia al hombre y ahora por eso hay desobediencia. Pero proviene de Dios. No fue porque ellos hayan querido, Él permitió para que la generación se corrompiera, para que hubiera un mundo de dos creaciones, buenos y malos, para una lucha tremenda. Pero tenemos que ser sabios, tenemos que ser prudentes en el mundo que vivimos, porque es menester estar juntos, los sabios con los necios. Y de ahí pues Dios nos va sacando a los sabios para ser de veramente una familia buena. Dios quiere amarnos, pero ¿de dónde depende el amor? Depende de nosotros. Si sabemos corregir nuestra familia, van a aprender a amar a Dios, amar a su familia y amar al prójimo. Depende de nosotros como el hogar principal. Pero si nosotros no damos esa característica espiritual, enseñar a nuestros hijos la educación espiritual, ¿cómo van a aprender ellos? Imagínense de dónde dependió. Caín fue formado primero de la descendencia de Adán. ¿Qué cometió este Caín? Cometió un gran error. Ahí dependió del mismo castigo de ellos. Después, ¿qué cometió? Vino Abel. ¿Cómo sucedió el castigo? Caín mató a su propio hermano. Fue por la desobediencia de Adán y Eva. Por eso hay grandes disoluciones hoy también en los hogares. Un hermano no se quiere con el otro hermano. Están ahí de discordias. Pero ¿de dónde depende? De nosotros, de padres. Todo viene con un propósito, con una deidad de nosotros. Y qué terrible es cuando se cumple la palabra en los hogares. Nosotros debemos de ser sabios para corregir a nuestra familia. Ellos no fueron sabios. Primeramente se dejaron corregir por la serpiente antigua que es Satanás. Se dejaron llevar por él, por la mentira. Así está hoy en día el mundo también. Se dejan guiar por las mentiras del mundo, por las mentiras del diablo, por las mentiras de la carne y suceden cosas terribles. Lo mismo como Adán viene pasando hoy en día, el odio, el rencor, la avaricia, la envidia, el egoísmo, todo proviene de esa misma desobediencia que cometió Adán y Eva. Si ellos no hubieran accedido a la palabra de Satanás, quizás no fuera el mundo como está ahora. Pero ellos corrompieron el mundo por no obedecer a la palabra de Dios. No comeréis. Lo primero que hizo la mujer. Lo primero que hizo. es desobediencia, es pecado, rebeldía. Después, pues, cometió el error de meterle también al pobre hombre. La mujer la hizo Dios como ayuda idónea para el hombre. ¿Qué es ayuda idónea? Es una mujer prudente, una mujer sabia, una mujer con virtudes, una mujer inteligente, una mujer trabajadora, una mujer sabia, como dice la Biblia. Pero en veces no somos así. Dios nos habla. Dios quiere hacer un hogar felices. Dios habla de maneras especiales. Y vamos allá a Salmos. Vamos a ver este capítulo de Salmos 128. Mire cómo Dios bendice los hogares cuando nosotros dependemos de Él en todo lo que hacemos. En todo lo que queremos cubrir de parte de Dios. Salmo 28 dice, mire, tu mujer será como vid que lleva fruta al lado de tu casa, tus hijos como plantas de olivo alrededor de tu mesa, y aquí que así será bendecido, ¿quién? El hombre que teme a Jehová. Ya ve que no es solo la mujer, ahí dentro el varón también será bendecido cuando teme a Jehová. Cuando depende de Dios, cuando de veramente llena las casillas de un hogar, depende del varón. Y dice el 1 del 128, bienaventurado todo aquel que teme a Jehová, que anda en sus caminos. ¿Cuál es la base para recibir la bendición de Dios en un hogar, tanto hembra como varón? El temor a Dios. El temor a Dios y andar en sus caminos. Eso es lo que hace que haya paz, armonía, tranquilidad con los hijos, con el esposo, con la esposa, en la familia. Ya no hay desigualdad, ya no hay apartadijos, ya no hay rencillas, ya no hay nada. ¿Por qué? Porque Dios tiene el control de esa familia. Pero ahora pues estamos en tiempos muy difíciles. La esposa no quiere dejarse del esposo. Y el esposo, pues ya cuando la esposa ya está, que ya no puede más, la abandona y se lleva otra. No es así. Dice la Biblia, hasta la muerte. Y no es fácil, ¿verdad? Hasta la muerte. Amarse hasta la muerte. No importa que su esposa esté en silla de rueda. No importa que su esposo esté en silla de rueda, hasta la muerte. Entonces, si ya somos libres de hacer lo que queramos, pero no fuera del control de nuestro Dios. Eso es lo que está dañando las sociedades hoy en día. Ahora ya no hay temor a Dios. El temor a Dios se terminó. Tanto como la mujer como el hombre, somos libres. Me voy a meter ahí yo también. Ya no queremos ser esclavos de nada. Y la Biblia dice que los sacó de la esclavitud del pecado para hacerlos esclavos para Él. El cristiano ahora somos libres en Cristo Jesús, esclavizados para la gloria de Él, para ya no hacer lo que nosotros queramos, sino que lo que Dios quiere que hagamos. Qué lindo ver a los hogares de la mano. Qué lindo ver a los hogares sirviendo a Dios juntos en la iglesia. Qué lindo es ver los ministerios preciosos en la iglesia, tanto el hombre como la mujer y los hijos. Y yo me deleito en eso. Qué lindo es el Señor. El 27 dice también, y aquí herencia de Jehová son los hijos, cosa de estima, el fruto del vientre, el 3 del 127. ¿Qué? Usted estima a su hijo, hermana, usted lo estima. Usted da la vida por él, pero no solo usted va a permitir que el hijo le pegue, que el hijo la maltrate, no. Hay que corregir al hijo lo malo que haga, desde que esté en el vientre, para que cuando eso suceda, usted es victoriosa. Qué lindo es cuando los hijos dicen, cuando son grandes, agradezco a mi madre por la corrección que me dio, agradezco a mi padre porque me corrigió bien, y si no, saber que fuera de mí. Aquellos hijos son bienaventurados donde quiera que están. Nadie les tiene miedo, nadie les tiene temor, nadie les tiene desconfianza, porque usted les enseñó eso a sus hijos. Pero eso se ha perdido hoy en día. Por dice, tu mujer será como vid que lleva fruto al lado de tu casa. ¿A quién está diciendo eso el Señor? Al hombre, al varón de Dios. ¿La recibe usted como la vid una mata de uvas? ¿O la hace menospreciada? ¿Y usted? ¿Y hermana, cómo se siente en el hogar? Usted es la dueña del hogar. Usted es la jefa del hogar. Usted es la que tiene el mando en el hogar. Porque usted es el vaso del hogar después de su esposo. No es usted, digamos, la cabeza, pero usted es la costilla de él. Él es la cabeza del hogar. Pero en veces la mujer quiere ser la cabeza del hogar y el hombre la costilla. No es así. La mujer debe ser la costilla del hogar, la ayuda idónea del hogar, que cuida sus bienes, cuida su trabajo, cuida sus hijos, cuida su casa, que todo esté bien. Y usted ve allá lo que dice Proverbista Salomón, capítulo 31, 10 en adelante. La mujer virtuosa, cuántas cosas llena. El poema del 31. Yo sé que muchos saben todo esto, por eso dice, cosa de estima el fruto del vientre, así son los hijos habidos en la juventud. Así que gócese, madre, de ser madre de muchos hijos. Ahora solo uno quieren tener, ¿verdad? Mucho cuesta, dice. Sí, pero después sirven. Cuesta, pero después sirven. Pero no solo los tengamos.
1: Perdón.
0: Tenemos que llenar muchas consecuencias de la vida en el hogar. Así es que, hermanos y hermanas, Dios los bendiga en el nombre del Señor. Yo soy madre de 6 hijos. Gracias a Dios todos los tengo vivos, ya son adultos, ya son ya bastante ya de edad. Tengo una que ahorita está cumpliendo 53 años. Me alegro por eso. Y Dios pues siempre va bendiciendo a la familia. Y por último podemos ver qué dice el hombre de la mujer virtuosa, ya el capítulo 27, 28, si no me equivoco. El marido la alaba. Sus hijos la aman. Así dice. ¿Por qué? Porque es una mujer que cuida el hogar. Cuida todo. Y sabe que todo va bien. Trabaja. Cuida a su familia. Cuida los bienes de su esposo. Y es una mujer que el hombre no tiene desconfianza de ella. Le da todo. La cuida, la estima. Y eso es lo que es. Lo que Dios quiere hoy en día. Que hayan mujeres virtuosas, mujeres sabias, mujeres prudentes, mujeres de veramente luchadoras junto con el esposo. Y no decir esto es mío y esto es tuyo, no, tampoco, no es así. Lo que es del esposo es de la mujer y lo que es de la mujer es del esposo. Así es que, hermanos, enseñemos esto a nuestros hijos y amémosles. Pero el amor es corrección también. No solo porque le amo le voy a dejar pasar lo que ellos quieran, no. Hay que corregir. El hecho que ahora hay ley para el hijo o para la padre que castiga. Usted es padre y no deje que sus hijos lo manden a usted. Así que hermanos, para mí ha sido un privilegio predicar este mensaje y espero que Dios nos bendiga. Si les he dañado, pues perdónenme. Es la palabra del Señor. Y el Señor quiere cada día moldearnos. Usted sabe que nosotros somos barro en las manos del alfarero. Y Él cada día nos moldea porque nosotros necesitamos. Si el Señor no tiene el cuidado de nosotros, ¿qué será de nosotros? Cada vez que oímos un mensaje es porque Dios quiere perfeccionarnos. Así que gracias al Señor por este tiempo. Los bendigo en nombre del Señor y que esta palabra llegue al corazón de usted. y usted siéntase feliz por ser madre de sus hijos. Que el Señor los bendiga.

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2: Y no solo esto, sino que también nos gloriamos en las tribulaciones, sabiendo que la tribulación produce paciencia, y la paciencia, carácter, y el carácter, esperanza. Romanos 5:3.
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Las 10 de la mañana con 8 minutos, 10 de la mañana, 8 minutos. Bienvenidos todos a este espacio. Vamos a estar con ustedes durante los próximos minutos compartiendo toda esta bendición de la palabra del Señor. También las alabanzas que decidimos siempre compartir con cada uno de ustedes. Y les bendecimos en el nombre de nuestro Señor Jesucristo. Un saludo especial para toda la fiel audiencia, nuestros hermanos que se conectan en nuestro sitio de Facebook y también a través del 106.1 FM. Estamos en vivo en esta preciosa mañana. Vamos a continuar con más en esta programación y la invitación para que usted también pueda solicitar sus cantos favoritos. Vamos a estar recibiendo sus reportes en esta mañana. Las 10 de la mañana con 9 minutos, 10 de la mañana, 9 minutos. Vamos con más para usted en esta programación.

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Muy bien, qué bendición en esta preciosa mañana. Estamos avanzando en la programación y tenemos, bueno, un versículo que compartir con ustedes en esta mañana. Estamos con un tema de la semana y es mujer virtuosa. Estábamos revisando y leyendo acerca de todos los versículos que hemos compartido con ustedes en los días anteriores, donde nos habla acerca de las características o las cualidades que tiene que tener una mujer virtuosa. Pero también hoy vamos a compartir, casi viene siendo la parte final de esta sección, donde se habla acerca de la mujer virtuosa. En realidad son consejos de una madre hacia un hijo, de que tiene que valorar y ver, ¿verdad?, esas cualidades en una persona, en este caso viene siendo una mujer, que tiene que cumplir, ¿verdad?, esas cualidades. Y hoy vamos a leer el Proverbios capítulo 31, su versículo 29, que corresponde, viene siendo casi el final de esta sección, donde habla acerca de la mujer virtuosa. Y dice el versículo: muchas mujeres hicieron el bien, mas tú sobrepasas a todas. Muchas mujeres han hecho el bien, pero tú la sobrepasas a todas. Este viene siendo la parte casi final de esta sección. Y usted va a todo el libro de Proverbios y en todo el contexto usted va a encontrar la lista de cualidades de estas actitudes que debe tener una mujer, pero si usted se da cuenta, esta sección de versículos forman parte de un consejo o de una profecía de la madre del rey Lemuel, que sirvió para instruirlo, ¿verdad? Porque ella amaba mucho a su hijo y decidió darles, pues, algunas advertencias, algunos consejos. Y en los primeros versículos, en los primeros 9 versículos que ya, pues, hemos leído parte de esos versículos en los días anteriores, ella estaba advirtiendo a su hijo contra los excesos, ¿verdad?, en su relación con las mujeres y también con el alcohol, versículos anteriores a los que hemos leído, pero también lo animó a que pudiese actuar con justicia, defender la causa de los pobres y desvalidos. En todo esto usted lo encuentra en todo el versículo, y vemos que esos consejos lo ayudan también a gobernar de una forma sensata y justa. Una mujer que estaba dando consejos a su hijo, pero en los versículos del 10 al 31, y es el 29 que hoy hemos leído, pero en los versículos del 10 al 31 está describiendo a una mujer especial y habla sobre esas cualidades que ya les mencionamos anteriormente. Y pues realmente hemos usado estos versículos hoy durante esta semana, lo vamos a estar viendo, y son, ¿verdad?, generalmente usados para hablar sobre las mujeres. Pero vemos el contexto de todo esto, que esas cualidades o actitudes deben servir de inspiración no solamente para las mujeres, sino que para todos. Y todos debemos tener como meta ser personas virtuosas, íntegros, honrados y sobre todo temerosos del Señor. Y eso es lo que describe estos versículos sobre la mujer, que cómo debe de ser. Por supuesto, la madre de Lemuel lo animó a encontrar una mujer buena, una mujer sabia, una mujer trabajadora, una mujer que fuera laboriosa, de un buen carácter y que sobre todas esas cosas amara a Dios, porque pues habla también acerca de la belleza que es vana y que lo que realmente importa es lo que está dentro, en el interior. Y por eso ella le dio esos detalles sobre esas cualidades que debía tener esa mujer virtuosa, que le servirían de mucha ayuda, de mucho apoyo, tanto en su reinado como en su vida. Y finaliza esta parte, esta sección, porque, bueno, faltan otros 2 versículos más, pero el 29 dice: muchas mujeres han hecho el bien, pero tú
las sobrepasas a todas, dando siempre ese elogio a la mujer, que es una mujer que ha experimentado todas esas cualidades, o que tiene todas esas cualidades, y que al final, dice el proverbista, tú la sobrepasas a todas. ¿Quién es esa mujer? Bueno, es aquella principalmente que obedece a Dios, es aquella que teme al Señor, y que esa persona que encuentra una mujer con esas cualidades, bueno, va a ser bendecida, ¿verdad? Eso es lo que el proverbista nos está diciendo, y viene siendo también como un elogio, porque dice la traducción del Lenguaje Actual: mujeres buenas hay muchas, pero tú las superas a todas. ¿Cuál es esa mujer que supera a todas? Es aquella que teme al Señor, es aquella que se deja guiar por el Señor. Pero también hoy este versículo es una forma en la cual usted y yo también lo podemos tomar en cuenta, no necesariamente para las mujeres, sino que también para todos, ¿verdad? Porque es el recordatorio de que todos tenemos esa capacidad de hacer o de tener estas cualidades y de ser personas virtuosas, ¿verdad? No se trata de compararnos con los demás, sino de buscar la sabiduría y principalmente la guía de Dios en nuestras vidas diarias. Y pues la mujer virtuosa descrita en este capítulo es un modelo para todos nosotros, y que su ejemplo pues nos llegue a inspirar a vivir nuestras vidas de una manera que honra a Dios y beneficia a la humanidad. Entonces, si usted hoy esta mañana es una persona virtuosa, pues que teme al Señor, pues es parte, ¿verdad?, de lo que viene diciendo este versículo. No necesariamente, ¿verdad?, dedicada a las mujeres, aunque siempre, ¿verdad?, todos lo usamos de esta manera, pero hay mujeres que son virtuosas, y aquí la enseñanza es para que todos podamos seguir ese modelo, ¿verdad?, de ser personas buenas, pero sobre todo temer al Señor. Como les decía el día de ayer o antier, parece, no necesariamente las mujeres que forman un hogar tienen que ser virtuosas, sino que todas las mujeres, ¿verdad?, tienen que tener estas cualidades. Conozco casos de jóvenes que son luchadoras, trabajadoras, laboriosas, que hacen todo su trabajo con mucho empeño y que pues lo hacen para salir adelante, para cumplir sus metas. Y esas mujeres también, ¿verdad?, valen mucho delante del Señor, y son personas que tienen un gran valor porque son laboriosas, ¿verdad?, y quieren seguir saliendo adelante, no dependiendo más que solamente de Dios y honrándole a Él, ¿verdad? Porque esa es la clave: temer al Señor, honrarle a Dios, y ahí usted encuentra todo lo que usted necesita. Así que ahí está el versículo de esta mañana: mujeres buenas hay muchas, pero tú las superas todas. Usted que está en casa escuchando, nos haga esa pregunta. ¿Usted es de esa mujer que supera a todas las demás? ¿Es a esa mujer que usted honra a Dios, que teme a Dios? ¿O es una mujer que está llena de soberbia, que está llena de injusticias, que no hace lo correcto, que no teme al Señor? Hoy creo que es el momento para que se haga ese análisis, y también nosotros tenemos que pues tomar estos versículos, porque tenemos que ser personas también virtuosas. Así que de esta manera compartimos con ustedes este versículo y agradecemos a usted la sintonía en esta preciosa mañana. Que siga pendiente de nosotros. En la siguiente hora vamos con más en la programación, con nuestra hermana Ruth Sorto, en un programa especial también.

0: queremos tu presencia, Señor.
1: Bendito es el nombre del Señor en esta mañana y estamos compartiendo las alabanzas y el versículo que correspondía a este día. Queremos invitarle a que no se pierda en la siguiente hora el espacio de nuestra hermana Ruth Sorto hasta que la muerte lo separe. Ha sido una bendición haberles acompañado y bueno, a eso de las 12 del mediodía usted escuchará el espacio Lumbrera. A la 1 de la tarde la palabra, el espacio, microespacio cruzado con Luis Palao y cantos. 2 de la tarde el espacio de oración y a las 3 de la tarde vamos con palabra de Dios, siempre compartiendo esa bendición en labios de nuestra hermana Siria de Castillo. Bendiciones.

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9: No se ha vencido de lo malo, sino vence con el bien el mal. Romanos 12:21.

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0: Siento.
1: Muy buenos días, querida audiencia. Me es un gusto y un honor poder estar aquí una vez más para hablar de la palabra del Señor. Vamos a orar para darle gracias al Señor por este nuevo día que nos ha permitido el Señor, nos ha dado la vida. Gracias, Señor Jesús, por esta hermosa oportunidad que usted me permite de estar una vez más aquí en la radio, Señor, para poder hablar de su palabra, Señor, de su amor y de su misericordia. Te doy las gracias también por cada persona, Señor, que se va a conectar a este programa. Te doy las gracias también, Señor, porque el cuidado que tú tienes de tus hijos. Te doy las gracias, Señor, porque usted cuida y bendice de mi familia, Señor, y porque usted provee, Señor, en mi hogar cada cosa que yo necesito. Le doy las gracias, Señor, porque usted ha sido bueno y seguirá siendo bueno con nosotros. Porque a pesar, Señor, de que nosotros le fallamos, Señor, a cada instante, usted siempre permanece fiel, mi Dios. Le agradezco, Señor, por esta preciosa oportunidad de poder yo encaminarme hacia este lugar, Señor. Y le ruego, Señor, que sea usted llegando a cada hogar, Señor, a cada persona, y supla la necesidad que cada uno de ellos tiene, Señor. Usted conoce, Señor, el corazón de las personas, Señor, el corazón de sus hijos, Señor, el corazón de aquellas mujeres también, Señor, que quizás en este momento se encuentran desesperadas, Señor, por la situación que están viviendo, quizás estén pasando por algún problema o por alguna prueba muy difícil, Señor, pero confiamos en su poder, mi Dios, y sabemos que usted va a obrar de una manera especial, Señor, en cada hogar. Va a obrar, Señor, no en el tiempo de nosotros, sino que veremos la respuesta, Señor, en su tiempo, Padre. Solo ayúdenos, Señor, y denos fuerza para que cada día podamos, Señor, levantar nuestras manos y rendirle la honra, la gloria y el honor que solo usted se merece. Muchas gracias, Señor, también por mi hermano Leo, que siempre está aquí, Señor, sirviendo en su obra. Bendígalo a él, a su esposa y a su hijo, Señor, y provea en el hogar de mi hermano lo que él necesite cada día, mi Dios. Y así le ruego sus bendiciones para toda mi familia, para mis padres, para mis hermanos y mis cuñados, Señor, y mis cuñadas. Muchas gracias, Señor Jesús, por su amor y su misericordia. Amén. Yo digo que las

En esta mañana traigo ahí una reflexión. Vamos a hablar ahí del profeta Oseas. Yo creo que usted quizás ya ha escuchado esta historia y o ha leído quizás usted en su Biblia. Y si no, pues puede poner atención en esta hora. El libro de Oseas es muy amplio y nos explica algo muy importante. Sabe, nos refleja aquí el gran amor y la misericordia de Dios para con nosotros. Solo voy a leer ahí quizás el capítulo 2, vamos a leer quizás el capítulo 2 y quizás el capítulo 3. Si usted puede hacerlo o leer junto conmigo, hágalo, y si no, pues o lo ponga cuidadito a la palabra. Traigo también escrita ahí parte de la reflexión de lo que yo he podido comprender, ¿verdad?, de lo que he leído. Como le digo, pues todo el libro es un libro muy especial como todos, y esta historia, pues déjeme decirle que es una historia muy linda y una historia que también ha tocado mi corazón. Vamos a leer ahí el capítulo 2 y el capítulo 3. En el capítulo 2 dice ahí como tema, Oseas capítulo 2, el amor de Jehová hacia su pueblo infiel. Decid a vuestros hermanos, a mí y a vuestras hermanas Ruama, contended con vuestra madre, contended porque ella no es mi mujer, ni yo su marido. Aparte pues fornicaciones de su rostro y sus adulterios entre sus pechos. No sea que yo la despoje y desnude, la ponga como el día en que nació, la haga como un desierto, la deje como tierra seca y la mate de sed. Ni tendré misericordia de sus hijos porque son hijos de prostitución. Perdón, permítame un momento. Hermano, no estaba conectada yo. Ya lo vamos a conectar.

Amén. Disculpas porque no me había dado cuenta que yo no estaba conectada en mi teléfono. Vamos a continuar leyendo ahí. Vamos en el capítulo 2 del libro de Oseas, versículo 4. Dice, ni tendré misericordia de sus hijos porque son hijos de prostitución, porque su madre se prostituyó, la que los dio a luz se deshonró, porque dijo, iré tras mis amantes que me dan mi pan y mi agua, mi lana y mi lino, mi aceite y mi bebida. Por tanto, aquí yo rodearé de espinos su camino y la cercaré con celo y no hallará sus caminos. Seguirá a sus amantes y no los alcanzará, los buscará y no los hallará. Entonces dirá, iré y me volveré a mi primer marido, porque mejor me iba entonces que ahora. Y ella no reconoció que yo le daba el trigo, el vino y el aceite, y que le multipliqué la plata y el oro que ofrecían a Baal. Por tanto, yo volveré y tomaré mi trigo a su tiempo, y mi vino a su sazón, y quitaré mi lana y mi lino que había dado para cubrir su desnudez. Y ahora descubriré yo su locura delante de los ojos de sus amantes, y nadie la librará de mi mano. Haré cesar todo su gozo, sus fiestas, sus nuevas lunas y sus días de reposo, y todas sus festividades. Y haré talar sus vides y sus higueras, de las cuales dijo, mis salarios son salario que me han dado mis amantes, y las reduciré a un matorral, y las comerán las bestias del campo. Y la castigaré por los días en que incensaba a los Baales, y se adornaba de sus zarcillos y de sus joyeles, y se iba tras sus amantes y se olvidaba de mí, dice Jehová. Pero he aquí, yo la atraeré y la llevaré al desierto y hablaré a su corazón, y le daré sus viñas desde allí, y el valle de Acor, por puerta de esperanza, y allí cantará como en los tiempos de su juventud, y como el día de su subida de la tierra de Egipto. En aquel tiempo, dice Jehová, me llamarás Ishi, y nunca más me llamarás Baali, porque quitaré de su boca los nombres de los Baales, y nunca más se mencionarán sus nombres. En aquel tiempo haré para ti pacto con las bestias del campo, con las aves del cielo y con las serpientes de la tierra. Y quitaré de la tierra arco y espada y guerra, y te haré dormir segura. Y te desposaré conmigo para siempre, te desposaré conmigo en justicia, juicio, benignidad y misericordia. Y te desposaré conmigo en fidelidad y conocerás a Jehová. En aquel tiempo responderé, dice Jehová, yo responderé a los cielos y ellos responderán a la tierra. Y la tierra responderá al trigo, al vino, al aceite y ellos responderán a Jezreel. Y la sembraré para mí en la tierra y tendré misericordia de lo Ruama y diré a lo Ami, tú eres pueblo mío y él dirá, Dios mío. Ahora vamos en el capítulo 3. Me dijo otra vez Jehová, ve ama a una mujer amada de su compañero, aunque adúltera como el amor de Jehová para con los hijos de Israel, los cuales miran a dioses ajenos y aman a tortas de pasas. La compré entonces para mí por 15 siclos de plata y un homer y medio de cebada. Y le dije, tú serás mía durante muchos días, no fornicarás ni tomarás otro varón, lo mismo haré yo contigo, porque muchos días estarán los hijos de Israel sin rey, sin príncipe, sin sacrificio, sin estatua, sin efod y sin terafines. Después volverán los hijos de Israel y buscarán a Jehová Dios y a David su rey y temerán a Jehová y a su bondad en el fin de los días. Amén. Vamos a dejar ahí esta preciosa lectura. Como le decía al principio, hay mucho que leer en este libro y este libro es... ¿Sabe? Esta historia del profeta Oseas y Gomer ha tocado mucho mi vida. Y quiero decirle que aquí traigo anotado yo algo de lo que yo he podido comprender sobre esta historia. No sé si usted se va a identificar con esta historia, pero yo me identifiqué mucho. Y créalo que cuando yo escribía la reflexión y cuando yo leía esta palabra, el Señor tocó mi corazón. Porque déjeme decirle que yo no sé a cuántos de ustedes les ha pasado, ¿verdad? Que les ha tocado perdonar y perdonar una y otra vez lo mismo y lo mismo y lo mismo. Y quizás usted ya se ha cansado y ha dicho, ¿por qué yo tengo que amar y perdonar a esta persona? Si lo más fácil para usted y para mí quizás sería alejarnos de esa persona y olvidarnos
No sé, puede ser quizás que quizás le ha tocado tal vez perdonar quizás a su esposo o a una esposa o a un hijo. Quizás usted ya esté cansada o cansado de tanto engaño, de tanta mentira y usted perdona una y otra vez lo mismo y quizás para nosotros como humanos nos resulte más fácil alejarnos y olvidarnos de aquella persona, pero sabe, el Señor nos manda a amar y a perdonar aunque duela. Eso es lo que el Señor quiere de sus hijos. Y sabe, yo lloré escribiendo esta palabra, leyendo la Biblia y escribiendo. Yo le voy a leer parte de lo que yo he escrito. Y sabe, le puse como tema a mi reflexión, cuando Dios nos manda a amar aunque duela. Sabe, cuando lo más fácil sería huir y quedarse tranquilo. Oseas pudo haber abandonado a su esposa, pero Dios le mandó que fuera y la trajera de vuelta a casa y la perdonara y la amara. Esta historia nos muestra que Dios nos manda a amar y perdonar, así como Él amó a su pueblo. Aunque no lo merecía, el pueblo era infiel. El pueblo de Israel se volcaba y se iba tras sus ídolos una y otra vez, le era infiel al Señor. Pero aún así Dios lo amó. Tal vez quizás nosotros no nos merecemos que Dios nos ame tanto, porque no solo al pueblo de Israel, sino que para toda la creación de Dios, Él nos ha amado siempre, a pesar que de nosotros le fallemos.

esa prostituta a la que Dios le dijo que la tomara como esposa, con la cual tuvieron hijos, el Señor le dijo, lo mandó que se casara con ella y que la amara. Y sabe, él fue tan obediente a Dios y lo hizo. Y quiero decirle que Oseas representa el amor de Dios para su pueblo, no solo para el pueblo de Israel, sino que para todos nosotros los seres humanos, que hemos sido creados a imagen y semejanza de Dios. Y sabe, nosotros en nuestra infidelidad hacia Dios, cuando hemos cometido pecado, cuando hemos vuelto una y otra vez a errar, hemos vuelto una y otra vez a fallarle al Señor, nosotros estamos actuando como Gomer, estamos siendo como ella, estamos despreciando el amor y el sacrificio de Dios para con nosotros, pero aún así Dios en su misericordia nos ama y nos perdona una y otra vez. ¿Sabe? Como le digo, el profeta Oseas, esa historia nos representa y nos habla claramente y nos da a entender y a conocer el gran amor de Dios hacia nosotros. Nosotros no merecíamos que Dios nos amara, pero Él se entregó y nos amó y nos perdonó. El corazón de Oseas nos muestra cómo Dios nos manda a amar y a perdonar. Aunque a veces parezca que esa persona no lo merezca, porque nos ha hecho tanto daño y lo mejor sería olvidarnos de esa persona y alejarnos. Pero ese es el verdadero amor, aunque duela, y perdonar. ¿Sabe? Aunque duela, porque como le decía yo, al Señor le duele, a Dios le duele que sus hijos lo traicionen, porque el Señor así se siente cuando sus hijos, las personas que Él ha creado y Él ha amado y las ha creado a su imagen y semejanza, nos volvemos en contra del Señor. A veces no es necesario que usted tenga un ídolo, una estatua en su casa. A veces nos volvemos a ídolo. Para nosotros los ídolos pueden ser cualquier cosa, puede ser el amor al dinero, puede ser, no sé, hay tantas cosas que yo pudiera mencionarle por las que nosotros hemos abandonado y hemos despreciado el amor de Dios. Pero sabe, ese es el verdadero amor, aunque duela, y perdonar. Y así nosotros reflejamos el amor de Dios hacia nosotros. La historia de Oseas y Gomer nos enseña que el propósito de Dios es que amemos aunque nos hayan herido. Perdonemos, porque si perdonamos, Él nos perdonará a nosotros. Sé que a veces cuesta amar a quien tanto daño nos ha hecho, pero es ahí donde debemos reflejar el amor de Dios en nuestras vidas. Nosotros no nos merecíamos que Dios nos amara y nos perdonara, pero Él lo hizo y ahora nos trae a nosotros su palabra y nos insta a perdonar y amar aunque duela. Aunque nos hayan hecho tanto daño y nos sintamos heridos, sé que no es fácil, pero con la ayuda del Señor todo es posible. ¿Sabe? Por mandato divino, Oseas se casó con Gomer. Como yo le decía al principio, Dios le dijo que se casara con esa mujer y usted ha leído la historia y sabe la clase de mujer que ella era. Él se casó por mandato divino, por obedecer al Señor. Una mujer, dice la Biblia, que era una mujer promiscua, reflejando cómo Dios mantiene su amor a pesar de la constante traición y adoración de falsos dioses. Es lo que yo le decía, que el pueblo de Israel siempre prefería ir tras sus falsos dioses y despreciaba el amor del Señor. ¿Sabe? El pueblo del Señor era un pueblo elegido y amado por Dios, así como usted y como yo. Y es tan lindo, hermanos, poder uno contemplar y poder entender. Tal vez la reflexión que yo le traiga no sea la que usted quizás pudo haber entendido o sacado de la palabra, pero quiero decirle que el Señor es grande en misericordia y Él nos manda a todos a perdonar y amar aunque duela, porque es ahí donde estamos reflejando el amor de Dios para con nosotros y eso es lo que el Señor quiere. ¿Sabe? El matrimonio de Oseas y Gomer estaba representando, como yo le digo, la infidelidad de Israel hacia Dios. Aquí yo le he puesto aquí como un encabezado a lo que he escrito, infidelidad y perdón. Gomer abandona a Oseas repetidamente para volver a su antigua vida. Pero Oseas, reflejando el amor divino, la busca y perdona incansablemente. Oiga, la voz.

agradezca y perdona incansablemente porque esa es la orden que Dios le ha dado. Que vaya, si usted lee la historia, él va y la encuentra en un estado crítico. Dice la palabra que la encuentra semidesnuda. La estaban vendiendo al mejor postor. Él ya antes de eso se había casado con ella, tenían hijos y ella volvió a sus amantes, volvió a sus viejos amores, dice la Biblia. Y Dios viene y manda al profeta Oseas que la compre. Imagínese, ¿usted cree que él no se sintió avergonzado de poder ver a su esposa en ese estado? De que él le ofreció lo mejor que pudo, ella estaba bien allí con él, con sus hijos, él la amó, él la redimió, y luego viene el Señor y lo manda a que pague por ella un precio. En la Biblia dice, le acabo de leer lo que él pagó por ella. Sabe, encontrar él a su esposa, él hubiera dicho, pues yo no, a mí me da vergüenza ir donde está y pagar por ella, porque yo ya me había casado con ella, yo ya tenía un hogar con ella y una familia, y ella despreció eso. Pero él, en obediencia a Dios, se va y la compra. Dice la Biblia que la encuentra semidesnuda. La estaban vendiendo al mejor postor y viene él y pagó por ella un precio. Pagó ese precio, ¿por qué? Por obediencia a Dios. Él fue el que lo mandó a traerla de regreso, a que la llevara a casa. Y sabe, eso también a nosotros nos da a entender parte de la redención que Dios tuvo para con nosotros. Dice que fue un acto de amor extremo. O sea, compra de nuevo a Gomer, lo que yo le decía. Cuando ella cae en esclavitud, demostrando que Dios redime a su pueblo aún en su peor momento. Es lo que yo le digo, es la redención. Es cuando nosotros fuimos redimidos, no solo el pueblo de Israel, sino que el Señor ha redimido a usted y a mí. Él pagó un precio. Y sabe, el precio que Él pagó no fue unos centavos, no fue cebada. El Señor Jesucristo pagó a precio de sangre. Y déjeme decirle que esta historia me conmueve tanto, porque digo, cuántas veces el ser humano ha despreciado el amor del Señor y ha ido tras sus dioses, ha ido tras el pecado una y otra vez. Después de que el Señor nos ha redimido con su sangre preciosa, sabe, yo he podido identificarme mucho con esta historia, porque déjeme decirle que yo he vivido un proceso muy grande en estos días, y yo he dicho a veces, Señor, ¿por qué usted quiere que yo perdone una y otra vez lo mismo? A veces le he dicho al Señor, yo ya me cansé. Yo ya no quiero vivir así, porque tengo que amar y perdonar una y otra vez. Porque a veces creemos que esa persona no merece que nosotros la tratemos bien ni que la perdonemos. Porque estamos tan heridos y tan dolidos, porque hemos sido traicionados y engañados. Y sé que no es fácil de nuestras propias fuerzas, pero cuando yo leía esta historia me conmoví y el Espíritu Santo me habló y me dijo, hija, ese es el amor que yo quiero que mis hijos muestren a sus semejantes, que aunque duela, perdonen y amen a aquella persona que tanto daño les ha hecho. Y sabe, no podemos lograrlo con nuestras fuerzas, no. Es solo el Espíritu Santo de Dios que puede hacer que usted y yo reflejemos el amor tan lindo de Dios hacia nosotros. Y sabe, yo siempre he sabido y he entendido desde pequeña que si yo no perdono y amo a mis semejantes, Dios no lo hará conmigo. Y yo digo, ¿quién soy yo
¿Quién soy yo? No soy nadie. Para decir, ya no perdono más. Para decir, Señor, ¿por qué usted quiere que lo haga? Y digo, ¿acaso no fue más grande el sufrimiento de Dios al enviar a su Hijo a morir en esta cruz y pagar el precio? Él no merecía ese sacrificio, pero a Dios le plació entregar a su Hijo por su pueblo, no solo por el pueblo de Israel, no solo por mí, no solo por usted. Dios ama a toda la humanidad. Y si Él entregó a su Hijo y permitió que Jesús muriera en esa cruz y derramara esa sangre por nosotros, es porque Él nos amó. Y así como el profeta Oseas obedeció y perdonaba una y otra vez lo mismo, él pudo haberse rendido y haber dicho, no, ya no más. Esta mujer es malagradecida, que se quede ahí donde está, que muera. Él pudo haber dicho, yo no iré a comprarla porque me da vergüenza verla donde está. Pero sabe, así como el profeta Oseas fue obediente, así es como Dios quiere que usted y yo seamos. Y no importa, puede ser alguien que usted ama tanto de su familia, o puede ser un amigo, no sé quién, le ha dañado tanto a usted y le ha tocado perdonar una y otra vez lo mismo. Yo le digo que no se canse, porque cuando nos rendimos, cuando nos sentimos débiles y que ya no podemos, allí está Dios, ahí está Dios. Él está conmigo. Y si yo estoy aquí hablándole en este momento, no es porque yo sea perfecta, no es porque yo tenga fuerzas humanas, no. Han habido momentos en los que yo le he dicho al Señor, ya no puedo más. Pero luego viene Él y siento su abrazo. Y me dice, hija, con mi ayuda tú lo podrás hacer. Y sabe, Dios quiere que usted y yo aprendamos a perdonar y amar, aunque aquella persona a nuestros ojos no merezca quizás que lo hagamos. Pero sabe, como yo le digo, ¿quién soy yo? ¿Quién soy yo para creerme más que la otra persona? Al igual usted y yo todos fallamos en un momento. Todos tenemos defectos, pero ¿sabe qué es lo importante? Poder reconocer que el amor de Dios para con nosotros, y que no es nada el sufrimiento que usted y yo estemos pasando en este momento, comparado con el sacrificio de Jesucristo en aquella cruz. Él derramó su sangre por usted y por mí. Y yo le digo en esta hora, no despreciemos. Hemos sido redimidos con la sangre del Cordero. Somos débiles, yo lo sé. Pero el único que nos da fuerzas es Dios. Y dígale al Señor que le ayude. Que usted quiere perdonar y no importa quién sea esa persona. Porque sabe, no va a venir un ser desconocido a hacerle daño. El enemigo siempre va a usar personas de su familia. Pero es ahí donde estamos siendo probados. Es ahí donde Dios quiere que actuemos como su palabra nos manda.
Es ahí donde estamos en ese proceso, donde Él nos enseña a perdonar, así como el profeta Oseas fue obediente, así como Él no abandonó a esa mujer en ese estado. Como yo le digo, como Él, yo sé que Él se sentía quizás triste y cansado de lo mismo y lo mismo. Y es probable que usted se sienta así en algún momento o se haya sentido así. Pero déjeme decirle que Dios, en su gran amor y misericordia, Él es el único que nos puede ayudar. No hay nadie más. Él es el único, el que lo ama a usted y a mí. El que nos dice, perdonemos a nuestros semejantes. Porque de lo contrario, si no lo hacemos, nuestro Padre Celestial no nos va a perdonar. Y es en vano que estemos luchando aquí y guardando rencor y odio contra aquella persona. Si usted no ama y perdona, usted no se va a salvar, ni yo tampoco. Porque el reino de los cielos solo lo arrebatarán los valientes. Y no crea que usted es una persona débil, porque perdona una y otra vez lo mismo. No. Si usted hace eso, es porque el Espíritu Santo vive en su corazón. Y es porque en verdad usted es un hijo de Dios. Porque eso es lo que su palabra nos manda. Y eso es lo que Dios quiere. Que no guardemos rencor, ni haya raíces de amargura ni resentimiento en nosotros. Para mí es una palabra muy especial. Cada vez que yo leo la Biblia, el Espíritu Santo me habla a mí primero. Y sabe, yo ya había escuchado esta historia y quizás la había leído antes, pero no como la he leído estos días. Y le dije, Señor, usted me está hablando y es lo que quiere que yo haga. Usted no quiere que yo me rinda ni que me canse de hacer el bien. Así de que yo le digo en esta hora, no importa lo que le hayan hecho, no importa quién sea, solo perdone a esa persona. Y sabe, usted será una persona bendecida. Porque cuando el corazón está libre del odio, libre del rencor, ahí el Espíritu Santo mora. Y vienen bendiciones grandes para usted y para mí. Pero debemos reflejar el amor de Cristo para con los demás. El Señor no nos manda a pagar mal por mal. Aunque a veces para nosotros lo más fácil sería eso. Vengarnos de todo lo que nos han hecho. Porque quizás usted habrá pensado en algún momento que usted no se merece que le traten así. Porque quizás usted ha dado todo lo que ha podido, ha sido buena persona con aquella persona que tanto daño le ha hecho. Pero déjeme decirle que cuando le dejamos las cosas a Dios, Él se encarga. Y no es que yo ni que usted quizás le deseemos mal a los demás, no. Pero yo le digo algo, el Señor es nuestro juez justo y el Señor se encarga. Solo tratemos de hacer el bien, solo tratemos de ser personas como Dios quiere que seamos, perdonar y amar aunque duela. Eso es lo que Dios quiere, sabe, para que nuestra carrera aquí no sea en vano. Para que cuando yo muera, usted vaya directo al reino de los cielos, porque usted supo perdonar y supo amar. Y no deje que las voces del enemigo minen sus pensamientos.
Porque a mí muchas personas me lo han dicho. ¿Por qué perdona tanto y por qué buena persona con esa persona que le ha hecho tanto daño? Y yo solo digo, Dios sabe lo que hace. Y déjeme decirle que cada proceso y cada prueba que llega a nuestra vida es porque el Señor quiere hacernos algo diferente. Es porque el Señor quiere moldear nuestro carácter. Las cosas no pasan solo por pasar. El Señor tiene algo para usted y para mí. Y yo he entendido que cuando usted y yo estamos siendo procesados, que cuando la prueba llega, es cuando usted y yo nos acercamos más al Señor. Porque cuando todo va bien, quizás a veces ni oramos, quizás a veces andamos viviendo a la carrera. Pero sabe, hay situaciones que el Señor las permite para que usted y yo nos humillemos y reconozcamos su poder. Y fuera de Dios no hay nada. Yo le doy gracias al Señor y le digo, Señor, usted sabe, conoce mi situación y conoce mi corazón. Y solo le digo gracias, Señor, porque usted está obrando en mí. Y cada día que leo su palabra, yo siento que usted hace cambios en mi carácter. Es necesario que cada día busquemos al Señor. Es necesario que en vez de renegar por lo que vivimos, solo le digamos gracias, Señor. Porque usted tiene un propósito. El enemigo ha querido destruirme a mí como usted no tiene una idea. Hace unos días testifiqué en este lugar. El enemigo quiso que yo muriera ahogada, pero no fue así. ¿Sabe? Yo sé y creo en el poder de Dios. Y sé que yo voy a ver maravillas muy pronto. Y un día usted va a ver mi testimonio, lo va a escuchar. Yo no me canso de pedirle al Señor y de darle las gracias. Le digo, Señor, gracias por lo que usted está haciendo. Aunque no pueda ver, usted está obrando, yo lo sé. Y aunque a veces la situación parezca ponerse más difícil, yo le digo, Señor, deme fuerzas. Yo no quiero, Señor, fallarle. Ayúdeme a permanecer fiel y deme paciencia. Porque el enemigo no tiene potestad sobre los hijos de Dios. Usted y yo hemos sido comprados a precio de sangre. Y hemos sido amados por un Dios poderoso. Y no importa la prueba que usted esté viviendo, usted levante sus manos. Aunque usted sienta que ha sido, que se ha sentido que ya no puede más, usted levante sus manos y dígale, Dios, aquí estoy. Yo sé que usted se perfecciona en mi debilidad, porque cuando ya no puedo yo, usted puede, porque Él es el Todopoderoso. Así es que yo le digo en esta hora que sigamos adelante. Que no importa la situación, por tan difícil la prueba que a usted le ha llegado, quizás tenga muchos meses o muchos años de estar ahí perdonando y amando, perdonando lo mismo y lo mismo, sabe, muy pronto usted tendrá su recompensa. Solo deposite sus cargas en el Señor. Como le digo, hemos sido redimidos y Dios pagó con la sangre de su Hijo Jesucristo por nosotros. El profeta Osea representa el amor de Dios hacia su pueblo. Y nosotros muchas veces hemos actuado como Gomer, su mujer. Hemos despreciado el amor de Dios.
Hemos despreciado las bendiciones por ir tras ídolos. Yo no sé cuál situación sea la suya y cuántas veces usted haya despreciado el amor de Dios. Lo que sí le puedo decir es que aún en nuestra, quizás a veces, ignorancia o quizás sabiendo lo que hacemos, le hemos fallado al Señor, le hemos sido infieles. Aún allí el Señor ha mostrado su amor una y otra vez. Le ha perdonado y le ha amado tal y como usted es. Dios no ha dicho, ya no quiero saber de esta persona porque no agradece lo que he hecho por ella. Aprendamos cada día a ser personas agradecidas. Aprendamos a vivir en el amor del Señor. Todos los días, como le digo, yo todos los días aprendo cada vez que leo esta Biblia. Y sé que como a usted y como a mí, el Señor le ilumina su mente, sus pensamientos y nos hace entender en lo que estamos fallando. Yo le digo en esta mañana, ame y perdone a su prójimo. De lo demás, él se va a encargar. No le haga daño a nadie y no tome venganza contra nadie. Dios no quiere eso. Dios quiere que usted perdone, porque Dios quiere que usted se salve. Porque Dios quiere su corazón contrito y humillado. Y un corazón contrito y humillado, Dios no lo desprecia. Solo dígale a Dios que le ayude para que usted pueda perdonar. Y sabe, cuando usted perdona, el bien es para usted, no para la persona que le ha dañado. El bien es para uno que perdona. Porque si usted no perdona y sigue viviendo allí en el dolor, ahí con rencor, con odio, es como que usted esté como usted esté tomando un veneno y quiera que la otra persona que la ha dañado se muera. Por eso usted dígale al Señor que le ayude a perdonar, que usted no quiere odiar a nadie. Porque si usted no lo hace y no se libera de eso, ese veneno, eso usted se lo está tomando, porque se está llenando de odio y de amargura. Y va usted a morir espiritualmente. No es la persona que lo ha ofendido la que va a morir. Es usted si no aprende a perdonar. Y no solo va a morir espiritualmente, sino que físicamente. Porque el odio y el rencor y la amargura matan a pausa, matan la vida espiritual y la física. Así que yo le digo, deposite su corazón en manos de Dios. Para Él no hay nada imposible. Como le decía, a mí ya me lo han dicho, que por qué perdono tanto, que por qué trato bien a ciertas personas después de lo que me han hecho. Y yo les digo, el Señor sabe lo que hace, y no soy yo, es el poder de Dios, porque cada día Dios ha ido cambiando mi carácter. Yo reconozco que cada día Dios me ha moldeado y me falta mucho. Y Él, así como ha hablado a mi vida, sé que ha hablado a su vida también. Entréguele su corazón por completo al Señor y deje que el Señor le guíe cada día. Voy a leer la última parte. Yo le escribí aquí un significado de la reflexión y es la parte final ya. Como significado yo le he escrito ahí que esta historia ilustra que la gracia de Dios es inagotable
y busca restaurar la relación con el ser humano a pesar de la infidelidad. Es el significado que yo pude sacar de todo esto. Espero que esta palabra pues haya sido de bendición para cada uno de ustedes. Les agradezco mucho porque han estado en sintonía y solo digámosle a Dios, ayúdenos Dios, usted es el único que nos va a ayudar a amar y a perdonar. No se enfoque en lo que las demás personas le digan. Solo entregue su corazón al Señor y el Espíritu Santo va a hacer cosas grandes en nuestras vidas.

Amén. Hemos estado complaciendo a mi amiga y hermana Soilita de Abelar con esta alabanza. Vamos a enviar ahí unos saluditos a mi hermana Arely Carilla. Bendiciones, hermana. Mi hermana Neysi Barrientos también nos está escuchando ahí. Que Dios me la bendiga, hermana, a usted y a sus hijos. Un saludito especial para Lucía Meléndez también. Que Dios me la bendiga mucho. Hermana Elida Cortés también, que está ahí conectada. Bendiciones, hermana. A mi amiga y hermana Arely Arévalo. Dios te bendiga, Arely. A tu esposo y a tus hijos. Y a mi preciosa hermanita Rosalba Chicas de Melgar también. Dios te bendiga, hermanita. Te quiero mucho. Saludos para tu esposo y tus hijos. También a mi hermana Leti Herrera de López, que me está escuchando. Que Dios me la bendiga mucho. Un saludo también para mi hermano Godofredo. No sé si está en casita ahí con su esposa. Que Dios me bendiga mucho a mi hermano Godo. Sabe, hermano, lo aprecio mucho a usted y deseo que Dios obre de una manera especial en su salud. Saludo a Silvia de Meléndez, que me escucha ahí en el mercado. Ella escucha en la radio. A mi hermana Marcelina Funes también. Y a Damaris Ramírez, si me está escuchando, un saludito especial también para ella. Deseo muchas bendiciones de parte del Señor para sus vidas.

0: así.
1: A despedirnos en esta hora y al final pues vamos a escuchar la alabanza que me pidió Soilita. Ella me pidió dos alabanzas, ya escuchamos una. Voy a orar para despedirme en este momento y luego nos quedamos escuchando la última alabanza. Muchas gracias, Señor Jesús, por esta oportunidad que usted me permitió de estar en este lugar. Le doy las gracias, Señor, porque usted ha sido grande y su bondad es grande siempre para con sus hijos. Le pido, Señor, que usted llegue a cada hogar, Señor, y respalde, Señor, a esas personas, a esas mujeres, Señor, que están ahí pidiendo un milagro, Señor. Solo aumente la fe de cada una de ellas, Señor, y en su momento, en su tiempo, usted hará, Señor, una obra especial en sus vidas, mi Dios. Le doy las gracias, Señor, porque usted siempre tiene el cuidado de nosotros, Señor, y porque usted provee cada día lo que necesitamos, Señor, y así llegue a los hogares, Señor Jesús, y bendiga a cada hogar, Señor. Le pido también que bendiga y cuide, Señor, de mis padres, Señor, de mi madrecita linda. Cuídela, Señor, cada día a ella y a mi papi y a mis hermanos, Señor, y a mis sobrinos. Le doy las gracias, Señor, por esa oportunidad que usted me ha permitido. Y si usted, Señor, le place, pues el próximo miércoles yo estaré en este lugar. Bendiga, Señor, a cada persona que escuchó su palabra, Señor. Gracias le doy en el nombre de Jesús. Amén.

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3: 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Hechos 13:47. 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

Dios le bendiga, buenas tardes. Qué privilegio saludar a la audiencia de Radio Vida Nueva. Hoy en ese día miércoles 13 de mayo que el Señor nos regala. Recibo un saludo de la hermana Delmi López. Está usted en esta tarde escuchando la voz de Dios, porque toda la palabra que viene del Señor es la voz de Dios. Reciba un abrazo de mi parte y reciba un abrazo de mi Padre Celestial, que Él es tan lindo, que nos visita cada día, que su corazón sea la morada del Espíritu Santo. Así es de que en esa hora les saludo en el nombre del Señor a todas las personas que siempre están ahí escuchando Radio Vida Nueva, que comparten esa transmisión, porque con el simple hecho usted de poner su dedito ahí donde dice compartir, los que están en la página de Facebook, con eso usted también está llevando el mensaje del Evangelio, por muy pequeño que parezca, por muy pequeño que usted lo vea.

misericordia estamos en Radio Vida Nueva. Por misericordia usted está tomando los alimentos a esa hora del día. Por misericordia usted está en el trabajo. Por la misericordia de Dios usted se levantó esta mañana. Por la misericordia de mi amado Señor usted tiene salud. Por la misericordia de Dios el alimento está llegando a su mesa. Así es de que, ¿qué más podemos decir? Dios es maravilloso con nosotros. Reciban un abrazo los que se están conectando ahí en la página. Si usted escucha por cualquier medio, la página web de la radio, la página de YouTube, que también estamos en vivo, si no me equivoco, a esa hora del día. Reciban un abrazo del Señor. Y en esta hora vamos a decirle al Señor gracias. Si algo me encanta a mí es decirle a mi amado Señor gracias por la vida. Y usted dele gracias a Dios ahí conmigo porque nos permite estar a esta hora aquí en Radio Vida Nueva. Poderoso Señor, en esta tarde, Dios mío, me presento delante de ti, Señor, y delante de la audiencia que está ahí pendiente, Señor, escuchando Radio Vida Nueva. Señor, bendice a todos los que escuchan, bendice a los que se conectan, bendice, Señor, a todo aquel que quizás por primera vez hoy, este día, va a escuchar Radio Vida Nueva. El medio que tú estás usando, Señor, para salvación. El medio que estás usando, Dios mío, para hacer milagros. El medio que estás usando, Padre, para traer misericordia a las personas. El medio que tú usas, Señor, para hablar al corazón del hombre y de la mujer. Hoy en esta hora te rindo la gracia, Dios, porque me permites estar aquí, me permites tomar los micrófonos, Señor, me permites, Padre, que mi voz salga, Señor, a través de las ondas sonoras de la radio. Permites, Padre, que esa voz sea utilizada por tu Espíritu Santo para hacer la gran comisión, Padre, de llevar el Evangelio, para hacer la gran comisión, Señor, que tú le has dado a la iglesia. La comisión que le has dado a Lumbrera, Señor, de llevar tu luz a todos los lugares, de llevar tu luz a aquellos que no te han conocido, de extender tu reino, Señor, de dar a conocer tu poder, de dar a conocer tu dominio, Señor, de dar a conocer quién eres, Padre. Hoy esta tarde estamos aquí dando a conocer tu nombre, Señor, con un objetivo claro, Padre, y es que tu palabra llegue, Señor, a todos los alrededores de Cara Sucia, Padre, de todos los departamentos del país, Señor, de todos los países, de las naciones que escuchan, Padre, esta radio hasta donde alcance a llegar, Señor. Que conozcan que tú eres Dios, que eres el dueño de la vida, que eres el que ordena, Señor, el que da las órdenes, Padre. Quieres que eres, Señor, el que nos dice caminen y nosotros caminamos, el que le dice al viento que haya viento, Señor, el que le da orden a los mares, el que extiende, Señor, los cielos como una cortina, Padre. Ese eres tú, Señor, eres mi Dios y mi Dios, de mi Dios yo predicaré, de mi Dios yo hablaré, de mi Dios yo cantaré, de mi Dios testificaré, Señor, de mi Dios yo le diré al mundo que eres mi Dios, les mostraré el maravilloso Dios que tengo, Señor. El maravilloso Dios que me ha dado vida, yo mostraré, Señor, que eres mi Dios, que mi Dios es poderoso, que mi Dios tiene voz, que mi Dios merece honor, que mi Dios merece honra, que mi Dios merece mi obediencia, Señor. Y en un acto de obediencia estoy ahora en Radio Vida Nueva, Señor. Bendice a los que escuchan. Señor, si alguien está necesitando un milagro en esta hora del día, Padre, extiende tu misericordia. Si alguien está oprimido, Señor, allí, extiende tu misericordia, Padre mío. Extiende tu mano poderosa y haz conforme a tu propósito, Señor, en esta hora de la tarde. Bendito Dios, porque hemos orado al Señor, porque estamos aquí hablando de las maravillas de Dios. Y quiero decirle que el Señor es bueno, el Señor es misericordioso, el Señor nos permite hablar de su amor. Y cada vez que

0: salimos a predicar el evangelio con lumbrera. Cada vez que alguien de cualquier iglesia, de cualquier lugar, abre su boca para hablar de Dios, el Señor siempre lleva un propósito y el Señor siempre va por una razón a algún lugar. El Señor nunca envía a un hijo a hacer algo, sino que Él tiene un propósito establecido en todo lo que Él ordena. Y hoy estamos obedeciendo la voz de Dios en este programa llamado Lumbrera, Luz a las Naciones, donde la luz de Cristo está llegando. Y me encanta el Señor que Él usa todo lo que tiene al alcance del ser humano para llevar un mensaje de esperanza. Y en esta hora estamos aquí diciendo: Dios es bueno. Usted, quiero decirle que usted diga: mi Dios merece mi honra. Y usted tiene tantas formas de honrar a Dios. Y a mí eso me encanta, porque el ser humano tiene tantas formas de darle honra a Dios. Y usted honra al Señor por tantas cosas, por tantas acciones. Usted puede honrar a su Dios. Y ahora yo quiero decirle que usted honra al Señor a través de la obediencia. Si algo la Biblia lo explica y lo define, es que al Señor le agrada la obediencia de sus hijos. Con algo usted va a conquistar al Señor, es con su obediencia. Si usted quiere hacer algo en la obra del Señor y usted dirá: yo voy a hacer eso, sí, hágalo. Pero lo que más va a agradar a su Rey, lo que más va a agradar a su Dios, es un corazón que es obediente a la voz de Dios, un corazón que es obediente a sus mandatos. Y en esta hora, la palabra del Señor es la obediencia. Grábeselo en el corazón y diga: yo voy a ser obediente de ahora en adelante. Yo voy a obedecer a mi Dios. Y como para saber por qué debemos ser obedientes, cómo debemos ser obedientes, yo quiero decirle que la obediencia dice que es oír la voz de Dios. Según el diccionario bíblico, la obediencia es oír la voz de Dios. Dice que es someterse a cumplir los mandatos de Dios por amor. La obediencia es fe y es reverencia a Dios. La obediencia dice que es confianza en la autoridad divina. Dice que es escuchar y actuar. Obediencia es ejecutar instrucciones de Dios. Obediencia es la transformación interna que deleita a Dios en el ser humano. Y a mí me encanta esto, a mí me encanta ver la palabra de Dios, agarrar los diccionarios de mi papi, porque mi papi tiene libros y yo se los agarro y yo le digo: papi, estos son míos, pero siempre se los devuelvo. Pero estaba viendo que la obediencia, de todos los significados que yo le veía, que yo le dije a usted, dice que es oír la voz de Dios, eso es. Y lo que me encantó que dice es ejecutar instrucciones. Y dice que es la transformación interna que deleita a Dios en el ser humano. Eso es la definición de obediencia según los historiadores, según el diccionario bíblico. Es fe y reverencia a su Dios. Y de eso vamos a hablar esta tarde, de aquellos corazones que son agradecidos y también de las consecuencias de no obedecer a Dios. ¿Y cómo vamos a aprender eso? Fácilmente, amada audiencia, esto todos lo sabemos, porque el Señor es tan clarito que sabe que las Escrituras, el Señor las dejó y las especificó tan bien. Mi padre me explicaba un día de eso, es que había muchas personas encargadas, se reunían y hacían ayuno, dice él, hasta por 21 días. Las personas que estudiaban la Biblia y se sometían a Dios por periodos largos, hasta 21 días ayunando y orándole al Señor, para que el Señor le revelara la palabra de Dios y ellos pudieran entender y escribir las escrituras y ellos pudieran entender qué era lo que Dios estaba hablando. Se reunían, me decía mi padre, estas personas que eran las encargadas, porque había personas encargadas de estar pendientes de que la escritura llegara clara a las personas. Y ellos eran expertos en la escritura. Dice que ellos habían sextuaginta. Y dice que ese grupo de personas eran los que dividieron las puntuaciones de la Biblia. Había masoretas y él me decía que eran los que expertos en la escritura. Y a mí me encantaba eso. Dice que habían muchas personas y habían unos que a mí me llamó la atención de lo que él me dijo, que eran los espurios o apócrifos. Y me decía mi padre, fueron las personas que recibieron la inspiración de Dios para lo de la escritura, para entender la escritura, para trasladarla a otros idiomas. Y a mí me encantaba escuchar eso porque... que después de todo esto que yo le estoy diciendo, quiere decir que el Señor usó a personas para que las escrituras las pudiésemos entender. Por eso la Biblia está tan clara y en ella no queda duda de que el Señor quería hablarnos. Y ahora el Señor quiere hablarnos en el primer libro de Samuel, capítulo 15. Y usted me va a decir, hermana, yo ya conozco de qué va a hablar usted. Y quiero decirle que el primer libro de Samuel, capítulo 15, tiene un tema. Y dice, Saúl es desechado. Saúl desobedece y es desechado. Y dice la palabra del Señor. Después Samuel dijo a Saúl, Jehová me envió a que te ungiese por rey sobre el pueblo de Israel. Ahora pues, está atento a la palabra de Dios. Y le dice, así ha dicho Jehová de los ejércitos. Y empieza a describirle Samuel la palabra que salió de la boca de Dios. Porque este hombre, para actuar más rápido, para que usted me pueda entender, Samuel unge al rey Saúl, lo unge como rey. Y cuando ungían a un rey era un acto simbólico de parte de Dios, donde el sacerdote llegaba y ungía con aceite al que Dios estaba eligiendo para una posición de rey en ese tiempo. Y esto es lo que hace el profeta Samuel. Esto es lo que hace Samuel. Dice que él lo envió Jehová para ungir a Saúl para que fuese rey de Israel. Y ahí sucede un acto hermoso porque Dios está eligiendo en su soberana voluntad a una persona. Y a través de la historia, amada audiencia, en la actualidad, cuando los reyes los elegían, hay un acto, hay una ceremonia y todo eso. Y casi siempre a ellos les leen la Biblia y les dicen que se someten a la autoridad de Dios, porque los reyes terrenales están sujetos a la autoridad de Dios. Entonces, al rey Saúl, el profeta lo elige y lo unge, la voz de Dios, el hombre de Dios, unge al rey Saúl y le dice... Y le da la orden, está atento a las palabras de Jehová. Y usted ahí en el capítulo es tan hermoso y qué bueno que tuviéramos un montón de tiempo para leerlo, porque yo lo he disfrutado leer la palabra del Señor. Pero ahí el Señor unge a este hombre y le da la palabra y lo unge como rey y lo escoge. De entre millares de personas, el Señor unge. Elige a ese hombre para ser rey de una nación y el Señor lo escoge. De seguro el Señor vio cualidades hermosas en el rey Saúl. Él vio que era obediente, él vio que era un hombre, me imagino yo que era excelente para la guerra. De hecho, era líder militar, él era el hombre escogido de Dios y Dios le vio cualidades hermosas a Saúl. Y por eso lo elige. Pero cuando el Señor llama a una persona, el Señor tiene un llamado específico para esa persona. Y el Señor le está diciendo a Saúl, a través del hombre de Dios, solo sé obediente, está atento a las palabras de Jehová tu Dios. Pero quiero decirle que según la historia que se desarrolla en el capítulo 15, este hombre, excelente jefe militar, era el líder militar de la nación de Israel cuando ya el Señor lo unge como rey, pero los hijos de Dios siempre tienen a alguien por encima de ellos. ¿Qué significa eso? Que si usted, el Señor lo eligió a usted en su iglesia y el Señor le dio un cargo y el Señor le dio un nombre y le dijo, vaya usted, Esperanza, tú vas a hacer esto en mi obra. Yo te quiero como líder de las mujeres del Concilio Misionero Femenil. ¿Qué pasa? Usted está bajo una autoridad delegada por Dios. Hay un rango más alto sobre usted. Usted tiene un jefe y usted debe guiarse por las instrucciones de ese jefe. Usted debe caminar bajo las instrucciones de ese jefe. Y estábamos viendo que obediencia dice que es ejecutar acciones de Dios. Dice que es cumplir los mandatos de Dios. Entonces, usted y yo tenemos un jefe, usted y yo tenemos una autoridad, y esa autoridad, amada audiencia, nos va a hablar, ya sea que Él hable a nuestro corazón, ya sea que Él hable a nuestra mente, o ya sea que Él use hombres y mujeres como Samuel, que llevan la palabra de Dios a sus hijos. Y el Señor le habla a Saúl y le dice, por medio del hombre de Dios, de la persona que Dios designó, ese era el líder espiritual del rey Saúl, era la persona que estaba escuchando la voz de Dios, era la pieza fundamental para el reinado del rey Saúl, porque él escuchaba la voz de Dios, él era la voz de Dios para el rey Saúl. Y la única condición cuando el Señor lo elige y lo unge es estar atento a la voz de Jehová tu Dios. Pero quiero decirle que muchas veces nos distraeremos, muchas veces vendrán distracciones que quizás harán que no escuchemos la voz de Dios, que no ejecutemos las instrucciones de Dios. Y eso le pasó a este rey amado por Dios, que si Dios no conocía el propósito de Saúl, sí, el Señor lo conocía. El Señor sabía cada uno de los días y las decisiones de Saúl, pero Él en su infinita misericordia, dijimos que el Señor es misericordia, Él elige al rey Saúl para un propósito. Y yo le digo al Señor, Señor, gracias por elegir a tus hijos, gracias por poner piezas fundamentales en la iglesia, gracias porque hay líderes de niños en nuestra iglesia, en Aguas Vivas tenemos líderes de niños, de jóvenes, exploradores, de niñas, de ancianos, de todos, para todos el Señor ha escogido líderes que los tiene y están bajo la orden de Dios y bajo la ordenanza de Dios. Y cuando este líder escucha la voz de Dios, ahí es donde yo quiero llegar a su corazón esa tarde, porque él se desvió de la voz de Dios. Él, un hombre escogido de Dios, él obedeció la voz del pueblo. Él empezó a oír la murmuración, él empezó a querer agradar al pueblo y no a quien lo había elegido. Y aquí, hermanos, me doy cuenta que un hombre tan jefe militar, cuando yo le decía jefe militar, pudiente, no sé, me imagino a un hombre robusto, a un hombre grande, a un hombre con autoridad que ya se le había sido delegada, viene él y empieza a decir en su corazón, y yo quizás digo, ¿será que inconscientemente el rey Saúl empezó a accionar y a quedarse él con lo para agradar a las personas? Y muchas veces nos pasa eso, porque muchas veces el Señor nos da instrucciones y las instrucciones de Dios son bien claras y específicas de que tenemos que hacer algo, pero en la ejecución de lo que Dios nos está diciendo que hagamos, muchas veces vamos a lastimar corazones, muchas veces vamos a tocar fibras quizás delicadas en la gente, obedecer la voz de Dios. Y eso no pasa. Y por eso mucha gente escucha las instrucciones de Dios, está atento a lo que Dios ha dicho, pero a la hora del cumplimiento, de ejecutar y de hacer lo que Dios ha dicho, ellos pierden el propósito que Dios tenía con ellos. Porque obedecer la voz de Dios va a traer consigo enemigos. ¿Y por qué van a venir enemigos, amada audiencia, amados cristianos evangélicos que están ahí del otro lado? Van a venir enemigos porque cuando usted escucha la voz de Dios y obedece la voz de Dios, eso va a tocar a Satanás. Eso va a tocar el propósito por el cual Satanás está aquí en la tierra. Él va a tocar las fibras, porque la obediencia dice que es ejecutar una guerra contra Satanás. Eso yo se lo estoy diciendo, no está en un libro. La obediencia a Dios es ejecutar una guerra, es como decirle a Satanás, vaya, hoy voy a la guerra contra ti. Es como que lo estemos encarando y cara a cara le estemos diciendo a Satanás, hoy yo decido obedecer a Dios, hoy yo tengo un problema contigo, a Satanás. Eso es la obediencia y eso va a traer consigo enemigos, va a traer consigo personas que no van a estar de acuerdo con lo que usted está haciendo, porque la obediencia a Dios, las órdenes de Dios, siempre van a ser para destruir el reino de las tinieblas, van a ser para destruir los decretos de Satanás, van a ser para desenmascarar a Satanás, van a ser para botar todo lo que él planea contra la iglesia. Porque a este rey se le dio una orden y él era obedecer. Y la primera instrucción que el Señor le da, destruye al pueblo, destruye a los amalecitas, destruye a Amalec. Y el Señor fue bien específico cuando le da esta orden a este hombre. Y le dice en el versículo 3, ve pues y hiere a Amalec y destruye todo lo que tiene. No te apiades de él, le dice el hombre de Dios al rey Saúl. No te apiades de él, mata a los hombres, mujeres y niños, y aún a los de pecho, a las vacas, a las ovejas, a los camellos y a los asnos. Destruye todo, le está diciendo el Señor. El Señor estaba siendo claro, dando una orden, destruye todo. Todo tenía que destruir el rey Saúl. Él tenía que acabar con eso. ¿Por qué? Y usted me dirá, hermana Delmi, ¿por qué iban a destruir? ¿Por qué el Señor le da esa orden? Los amalecitas, amada audiencia, eran un pueblo enemigo. Los amalecitas, dice la escritura, que a través de toda la historia, ellos se habían metido con el pueblo de Dios. Y usted puede ver Deuteronomio 25, 17 y 19. El Señor está recordando aquí en esa palabra y le dice, acuérdate de lo que hizo Amalec contigo en el camino. Cuando salías de Egipto, le está diciendo al pueblo de Israel, de cómo te salió al encuentro en el camino y te desbarató la retaguardia de todos los débiles que iban detrás de ti cuando estabas cansado y trabajado. Y no tuvo ningún temor de Dios. Por tanto, cuando Jehová tu Dios te dé descanso, le está diciendo a Israel, de todos tus enemigos de alrededor en la tierra, Jehová tu Dios te da por heredad para que la poseas. Le está hablando al pueblo. Y entonces le dicen, borrarás la memoria de Amalec de debajo del cielo, no lo olvides. Y el Señor ahí hizo un juramento con el pueblo de Israel de que los amalecitas, de que Amalec iba a ser destruido. Y por a través de la historia, el Señor hace ese juramento. Y cuando llegamos al tiempo del rey Saúl, el Señor le está diciendo a Saúl que ejecute la orden que él está dando de destruir a los amalecitas, de destruir a Amalec. Y aquí es donde llegamos, amada audiencia, a todos los que están ahí conectados, cuando él recibe una orden, pero el rey obedece, el rey va, dice que ordena los ejércitos, los cuenta, y ahí usted puede leer todo el pasaje de la escritura, los ordena y los cuenta, y él va a destruir a Amalec, y dice que él destruye todo a su paso, pero mientras él está ahí, Dice que el rey Saúl dejó vivo al rey de Amalec, dejó vivo a Agag, rey de Amalec, y dice que mató a todo el pueblo a filo de espada, pero dice que le perdonó la vida al rey y a muchas ovejas y al ganado engordado. Y muchas cosas de los carneros. Dice que todo lo bueno él no lo quiso destruir, sino que le perdonó la vida y guardó todas esas cosas y lo llevó. Y cuando él hace esto, él está desobedeciendo, porque él obedeció, él fue y entraron y destruyeron a casi a todos. Pero dejaron vivo al más importante y se quedaron como con la ganancia, como con lo más grande, con lo más gordo, dice la escritura. Si ustedes están siguiendo la secuencia de la Biblia conmigo ahorita. Entonces él desobedece a Dios. Hermana, pero sí obedeció a Dios. Sí obedeció al Señor, pero él desobedeció porque dejó una parte sin destruir. Y la orden directa del Señor era: destruye, acaba con ellos, no tengas piedad de ellos. ¿Y qué pasa, amada audiencia? Él dejó una parte, él desobedeció una parte. Y yo estaba viendo que desobedecer a la mitad, si usted obedece una orden de Dios y usted dice, vaya, el Señor me dio esta instrucción, pero yo solo voy a hacer la mitad. Quiero decirle que esa es desobediencia completa la que usted está haciendo. Porque usted, una parte de usted no quiso obedecer a Dios. Y si una parte de nosotros no quiso obedecer a Dios, amada audiencia, eso es desobediencia completa al dueño y amo de su vida. Si a usted el Señor le dio una instrucción y le dio cosas específicas que hacer, y usted quizás por temor o porque el qué dirán o lo que van a decir las personas, usted dice, no, yo voy a hacer solamente esto y no voy a hacer lo demás, igual el Señor se va a agradar porque yo lo intenté. Quiero decirle que es desobediencia completa a su Señor, es desobediencia completa a su Rey. Y cuando el Señor nos dé instrucciones, no importa lo que traiga consigo, obedecer la voz de Dios. Recuerdo cuando el Señor me dio la orden y me dijo, establece mi bandera. Y yo por 3 meses decía, pero ¿cómo lo voy a hacer? Señor, cuando empecemos y levantemos la bandera, la gente va a empezar a decir que estamos locos. Y yo decía, ¿cómo voy a obedecer eso, Señor? Si eso no se ha visto, ¿cómo vamos a andar por los lugares poniendo la bandera, llevando la bandera? Si usted conoce el ministerio de Lumbrera, se dará cuenta que en los cultos de Lumbrera siempre está la bandera cristiana, está la bandera de Israel y está la bandera de Lumbrera, que nació ahí por una orden divina del Señor. Y yo decía, pero van a decir que estoy loca, Señor, pero ¿cómo le voy a decir a mis compañeros que voy a hacer esto? Pero el Señor es tan misericordioso que Él da instrucciones y Él me vuelve a recordar la palabra. Yo quiero que levantes mi bandera, yo quiero que hagas esto. Y allí nació el diseño de la bandera de Lumbrera. Y si usted no la conoce, vaya a la página de Facebook de Lumbrera y allí va a ver la bandera de Lumbrera. Y el Señor nos dio específicamente el significado de lo que es la bandera de Lumbrera. Y cuando aparecimos con la bandera de Lumbrera, la bandera de Cristiana y la bandera de Israel en las calles, quiero decirle que exactamente eso pasó. Empezaron a decir que estábamos locos. Empezaron a decir que cómo andábamos haciendo eso en la calle. Que por qué queríamos adueñarnos de la calle. Porque el Señor nos dijo, tomen posesión de la tierra. Y empezamos a declarar la palabra de tomar posesión de la tierra. De establecer el reino de Dios en la tierra. Porque esa fue la orden. Y muchas personas empezaron a hablar. Y por eso yo le decía, muchas veces obedecer la voz de Dios va a traer consigo enemigos. Y recuerdo unas palabras de una persona, y esas fueron tan específicas que dijeron, yo no estoy de acuerdo con lo que están haciendo. Para comenzar, la tierra no es de ustedes, la tierra tiene escritura. Y hay gente que tiene los solares y están divididos, ha pagado miles de dólares por esos solares, por esos lugares. Así es de que yo no estoy de acuerdo que ustedes anden diciendo que toman posesión de la tierra, que establecen el reino de Dios. No pueden llegar a establecer un reino donde hay gente que es dueña de la tierra. Imagínense las palabras de ese hombre. Y recuerdo que también dijo ese hombre, no estoy de acuerdo y por eso no sigo a Lumbrera. Y por eso no voy a ir a Lumbrera, dijo ese hombre, porque no estoy de acuerdo. Y si yo no estoy de acuerdo, dijo, porque desde el momento que están eso, haciendo eso, dijo, están diciéndole a Satanás frente a frente que quieren problemas con él. Y dijo, y yo si algo sé es que no quiero problemas con Satanás. Yo no quiero meterme con eso, dijo, porque entonces Satanás se va a venir encima de mí. Así es de que yo no voy. Y quiero decirle que cumplió ese hombre porque él no llega a los cultos de Lumbrera. Pero las palabras de ese hombre me hicieron entender esta palabra. Muchas veces se constituirán enemigos de nosotros por obedecer la voz de Dios. Muchas veces tendremos enemigos, decía Moisés Bel, tendremos enemigos de gratis solo por obedecer la palabra del Señor. Así es de que este rey, de lo que nosotros estábamos hablando ahorita, este rey dice que decidió desobedecer a Dios. ¿A qué le tenía miedo Saúl? Al pueblo. ¿A qué le tenía miedo él? A lo que iban a decir, a lo que yo le estoy explicando ahorita. ¿A qué le tenía miedo él? Lo que iban a hablar de él, lo que iban a decir. Quizás el pueblo se iba a voltear contra Saúl. Pero dice la palabra que él desobedeció a Dios. Y Dios le habló en lo secreto a Samuel y le dice, y esto yo quiero que usted lo lea conmigo. Está en el capítulo 15, versículo 10. Y le dice el Señor a Samuel, y vino palabra de Jehová a Samuel diciendo, me pesa haber puesto por rey a Saúl, porque se ha vuelto en pos de mí y no ha cumplido mi palabra. Y dice que se apesadumbró Samuel y clamó a Jehová toda aquella noche. Y yo cuando yo leía, yo me puse a llorar porque el miércoles pasado está algo relacionado a lo que estábamos hablando ahorita. Y yo encontré la palabra y yo me puse a leerla y yo lloraba leyendo esa palabra. Porque yo decía, mi Señor que escogió a su ungido, aquí está diciendo, me pesa haber escogido a Saúl por rey. Me pesa porque dice, se ha vuelto en pos de mí, no ha cumplido mi palabra. Y cuando yo le decía que muchas veces somos desobedientes con el Señor, consciente o inconscientemente no obedecemos lo que Él nos está mandando a hacer. Dice, estamos diciéndole a Dios, no te creo. Estamos diciéndole a Dios, yo te deshonro. Usted con desobedecer las instrucciones de Dios está deshonrando a Dios. Y el Señor se sintió, dice la palabra, que se sintió deshonrado por el rey Saúl y le pesó en su corazón y le dolió a mi Dios haber elegido a Saúl. Y yo le decía al Señor, Señor, yo quiero que veas mi corazón con agrado. Yo quiero que veas mi corazón con agrado, Padre. Porque a mí yo podía sentir literalmente como que el Señor en ese momento estaba diciendo que le pesó escoger al rey Saúl. Y esto trae a mi memoria una vez que estábamos orando, que eso nunca se lo he contado. Hay experiencias de Lumbrera que poco a poco van a ir saliendo a la luz y usted las va a conocer aquí en la radio. Una vez estábamos orando y mientras orábamos, el Señor empezó a darnos un mensaje a través de dos que estábamos ahí en esa oración. Y la hermana Shelly está, ella sabe que no estoy diciendo mentira. Y mientras orábamos, el Señor empezó a usar a una para interpretar y a otra la usó para declarar la palabra que estaba diciendo la otra hermana. Y mientras el Señor nos decía cosas preciosas, también el Señor nos trajo una palabra dura. Y en la palabra dura, el Señor nos daba especificaciones que cuando una persona habla de un hijo de Dios, eso traerá consecuencias. Y el Señor nos decía, voy a castigar, voy a hacer esto contra aquellos que toquen a mis ungidos. Y cuando el Señor estaba dando esa palabra, yo recuerdo sentir el dolor con el que el Señor estaba diciendo las palabras. Y yo recuerdo que yo me desplomé y caí al piso. Yo daba la palabra, pero en la misma vez yo en mi profundo de mi ser, yo decía, no, Señor, no digas esto. Porque yo podía ver cómo se enfermaban las personas. Yo podía ver las personas y podía ver la enfermedad que estaba en el cuerpo de las personas. Y el Señor decía, yo lo voy a hacer porque a un ungido no se le toca. Y yo voy a tocar los cuerpos y se van a empezar a enfermar. Y quiero decirle que yo vi los rostros, yo vi las personas, yo vi las enfermedades, los nombres de las enfermedades, yo lo vi. Pero cuando el Señor estaba diciendo eso, el Señor lo decía con un dolor y el Señor me puso a mí el dolor que le estaba sintiendo y yo caí al piso, yo lloraba y mi interior no quería dar la palabra porque yo veía, yo decía, Señor, ten misericordia. Pero el Señor estaba declarando la palabra y quiero decirle que nunca lo he hablado hasta ese día, pero mis ojos vieron a todo lo que el Señor mostró. Vi las enfermedades llegar, vi las personas y vi cómo pasó todo lo que el Señor hizo. Y son cosas tan íntimas que uno no puede contar ni decir. Pero lo que yo quiero decirle de todo esto es el dolor que el Señor sentía mientras decía, son mis hijos, yo los creé y yo los hice y los hice para mi alabanza, pero ellos decidieron tocar al ungido de Dios. Entonces yo los voy a castigar y podía sentir el dolor de Dios. Y cuando yo leía la escritura que dice que le dolió al Señor escoger y ungir al rey Saúl, y que Samuel dice que se apesadumbró su corazón y lloró toda la noche, se lamentó y clamó al Señor Samuel. Yo le decía al Señor, a ti te duele, Señor. A ti te duele hacer eso con la humanidad. A ti te duele desechar a alguien de ti. Y quiero decirle que el reinado de Saúl no fue muy largo. No duró mucho tiempo. Porque desobedecer a Dios, amada audiencia, eso nos traerá consecuencia. Desobedecer a Dios traerá consigo que Él sea parte de nosotros. Traerá consigo que Dios diga, no, ya no. No, ya no voy a hacer esto. Traerá consigo que Dios diga, hasta aquí. Y se llegó un hasta aquí para Saúl, porque dice que se apartó Samuel y se apartó la presencia de Dios. Y Samuel mandó a llamar al rey y dice que le trajeron al rey en su presencia. Y Samuel tomó la espada y hirió al rey de Amalec y dice que lo hirió a ese hombre. Dice, si usted lo quiere leer en el versículo 32, después dijo Samuel, traedme a Agat, rey de Amalec. Y Agat vino alegremente porque no lo habían matado y dijo Agat, ciertamente ya pasó la amargura de mi muerte. Y dijo Samuel, como tu espada dejó a las mujeres sin hijo, y así tu madre será sin hijo entre las mujeres. Entonces Samuel cortó en pedazos a Gad delante de Jehová en Gilgal. Y se fue Samuel a Rama, y Saúl subió a su casa en Gad de Saúl. Y nunca después vio Samuel a Saúl en toda su vida. Y Samuel lloraba a Saúl, y Jehová se arrepentía de haber puesto a Saúl por rey sobre Israel. El Señor se apartó de Saúl. Y usted ya lo vio ahí, se apartó. Y nunca más dice que el ungido de Dios Samuel, perdón, el profeta Samuel tuvo un encuentro con Saúl porque se apartó Samuel. Porque Samuel era la voz de Dios para Saúl. Y solo quiero leerle, porque ya estamos casi a punto de terminar, solo quiero leerle capítulo 1 del segundo libro de Samuel, en el versículo 19 y al 20, y dice: ha perecido la gloria de Israel sobre tus alturas. ¿Cómo han caído los valientes? No lo anunciéis en Gat, ni deis las nuevas en las plazas de Escalón, para que no se alegren las hijas de los filisteos, para que no salten de gozo las hijas de los incircuncisos. Montes de Gilboa, ni rocío ni lluvia caiga sobre vosotros, ni seáis tierra de ofrenda. Porque allí fue desechado el escudo de los valientes, el escudo de Saúl, como que si no hubiese sido ungido con aceite. Estas palabras salieron del rey David, pero ahí es otra historia. Pero lo que yo quiero decirle es que aquí cayó el escudo de Saúl y dice que fue muerto como que si no hubiese sido ungido del Señor. Y yo lloraba leyendo esa palabra, porque dice el rey David: no se anuncia en las plazas que ha caído uno, que ha perecido la gloria, que los valientes, que aquel valiente ungido como rey ha caído. Y dice que cayó aquel hombre, que es como si no hubiese sido ungido con aceite. Y le dejo en su corazón, amada audiencia, que obedezca la voz de Dios. Le dejo en su corazón que la obediencia a Dios trae consecuencias positivas y positivas, la obediencia, pero la desobediencia trae consecuencias negativas a nuestra vida. Y dice el Evangelio de Juan, capítulo 14, 23, con eso quiero cerrar: el que me ama obedece mi palabra, y mi Padre le amará, vendremos a él y haremos nuestra morada en él. Y dice Deuteronomio 8:21, si realmente escuchas al Señor tu Dios y cumples fielmente sus mandamientos que yo te ordeno, el Señor tu Dios te pondrá por encima de naciones, le está diciendo a Israel. Y hoy se lo está diciendo a usted: si usted obedece la voz de Dios, el Señor lo pondrá por encima. El Señor hará sus planes maravillosos con usted si usted obedece la voz de Dios. Y recuerde obedecerle, no importa lo que se levante, no importa lo que los enemigos digan de usted. Lo que digan, están hablando de la palabra que Dios ya habló de usted. Y eso le tiene miedo Satanás, al cumplimiento de la palabra de un hijo que obedece a Dios. Así es de que el consejo de la palabra del Señor hoy, este miércoles 13 de mayo, es: obedezca la voz de su amo y Señor. Y si usted obedece, todo obrará para bien. Usted tendrá las puertas del cielo abiertas. No obedezca al Señor a media. Tenga una obediencia completa para su rey. Porque si algo le agrada al corazón de Dios, es los hijos obedientes. Así es de que les saludo en esta tarde. Reciba bendiciones del Señor. Si una palabra fue de bendición para usted, yo estoy en victoria. Y bendito Dios, porque Él usa a sus hijos para llevar el mensaje de salvación. Así es de que usted está invitado, acérquese a una iglesia. Tengo solo un minuto para decirle que Lumbrera está de aniversario. El 25 de mayo estamos cumpliendo 5 años de predicar la palabra del Señor fuera de la iglesia, en diferentes comunidades, en diferentes municipios. Hemos salido a diferentes lugares donde hemos salido a predicar la palabra de Dios, y estamos cumpliendo 5 años, y queremos invitarle, todo el que escuche, conéctese a las redes sociales de Lumbrera, de la Iglesia Agua Viva, asista personalmente al aniversario, porque están plenamente invitados, cordialmente invitados a celebrar con nosotros 5 años de fidelidad de Dios. y vamos a estar allí una cuadra antes del Palacio Municipal, honrando al Todopoderoso públicamente por su fidelidad. Así es de que les extendemos la invitación y le decimos: el Señor vino por usted a este lugar. Que el Señor le bendiga. Un abrazo de mi Padre Celestial en esta tarde y nos vemos el próximo miércoles, si el Señor así lo permite.
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2: Claman los justos y Jehová oye y los libra de todas sus angustias. Cercano está Jehová a los quebrantados de corazón y salva a los contritos de espíritu. Salmo 34:17.
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4: ¿Qué tal, querido amigo o amiga del programa Cruzada con Luis Palau? Mi nombre es Jorge Escopazo y quiero darle la más cordial bienvenida a este nuestro punto de encuentro en la radio que hemos denominado Cruzada con Luis Palau, aquí donde estudiamos juntos diariamente la Biblia, la Palabra de Dios, de la mano como siempre de Luis Palau. Y en este día, al continuar nuestro estudio en la segunda carta a los Corintios, quiero presentarle el mensaje titulado Dos tipos de conducta. Sin más entonces, con nosotros, Luis Palau.
5: Hoy llegamos a la conclusión de esta gran sección que hemos estado estudiando durante varios días en la gran carta que se llama Segunda a los Corintios en el Nuevo Testamento. Yo espero que si usted ha estado con nosotros, haya podido seguir paso a paso el desarrollo de la enseñanza de este estupendo pasaje. Vamos a seguir adelante, si Dios quiere, en los días subsiguientes, hasta terminar toda esta epístola. Pero digo que hemos llegado al fin de una sección. Bueno, no hemos llegado al fin. Hoy la terminamos. Esta sección la he titulado Dos tipos de conducta. Y son los versículos 1 y 2 del capítulo 4. Permítame que se los lea. Dice así: Por lo cual, teniendo nosotros este ministerio, según la misericordia que hemos recibido, no desmayamos. Antes bien, renunciamos a lo oculto y vergonzoso, no andando con astucia, ni adulterando la palabra de Dios, sino por la manifestación de la verdad, recomendándonos a toda conciencia humana delante de Dios. Estos son dos versículos importantísimos en la vida de todo cristiano. Tenemos dos tipos de conducta. Primero, la conducta oculta, vergonzosa y astuta. Por otro lado, la conducta que se revela por la manifestación de la verdad. Dos tipos de manera de andar. Y la pregunta al hacer este estudio es esta: mi estimado hermano o hermana, ¿qué tipo de conducta caracteriza la vida suya? ¿La primera o la segunda? ¿Es usted una persona que vive una vida semioculta y vergonzosa, astuta? ¿O es usted una persona que vive en la luz, siempre manifestando la verdad y recomendándose a cualquier conciencia humana delante de Dios? Es una pregunta muy importante. Lamentablemente, habiendo yo viajado por unos 40 países del mundo quizá, me he encontrado con decenas y decenas de personas que han venido a pedir un consejo personal, a menudo personas en posiciones de cierta importancia dentro del cristianismo contemporáneo, que honestamente y quebrantados confiesan que durante años han vivido una vida oculta, vergonzosa y astuta, que no han vivido manifestando la verdad, andando en la luz ante toda conciencia humana delante de Dios. Resultado: fracaso, vergüenza, tristeza, a veces la pérdida del servicio para Dios. Ah, mi estimado amigo oyente, estos estudios de la Palabra de Dios no son meramente para obtener un poquito más de conocimiento. Se trata de algo muy práctico para nuestra vida. Note usted cómo comienza el versículo 1. Dice, teniendo nosotros este tipo de ministerio, o sea, todo lo que hemos analizado desde el capítulo 2 y versículo 14, hasta el final del capítulo 3, que terminamos de analizar ayer, teniendo nosotros este tipo de servicio para Dios, según la misericordia que hemos recibido, no desmayamos. ¿quién puede desmayar? Después de analizar todo lo que hemos analizado en 2 Corintios capítulo 2 y capítulo 3. ¿No es verdad, mi estimado oyente? ¿No es verdad que al analizar todo lo que Dios nos ha dado y que se encuentra revelado en ese único capítulo, el 3 de 2 Corintios, uno dice, no desmayo? Aunque hay luchas, no desmayo. Aunque hay problemas, no desmayo. Aunque hay oposición, no desmayo. Aunque soy débil yo mismo, no desmayo. ¿Por qué? Porque he descubierto todo lo que Dios tiene para mí en su santa palabra. ¿Cómo voy a desmayar en vista de estas promesas tan estupendas que Dios me promete? Libertad, transformación, un andar franco, una vida gloriosa, una justificación que nunca cesa, una vivificación por el Espíritu Santo, una capacitación que Dios me da, una carta que es mi corazón, carta escrita por el Espíritu de Dios, triunfo en Jesucristo, un perfume suave para Dios, todo esto y mucho más que hemos analizado en los capítulos 2 y 3 de 2 Corintios, ¿cómo vamos a desmayar? Por supuesto que no. Pero, entonces, ¿cómo nos vamos a conducir? Dice, no desmayamos, antes bien, dice el versículo 2, y ahí está la conexión. En vez de desmayar, tenemos que renunciar. En vista de la oposición en nuestros días, en vista de los peligros, en vista de las críticas, en vista de nuestras propias debilidades personales, en vista de que todavía tenemos la naturaleza pecaminosa dentro de nosotros mismos, a pesar de ser cristianos verdaderos, ¿cuál ha de ser nuestra conducta? Una sola. Primero, una crisis. Dice, renunciamos a lo oculto y vergonzoso, no andando con astucia ni adulterando la palabra de Dios. Esa es la crisis a la cual tiene que llegar usted, mi estimado hermano, hermana que me escucha y que se encuentra viviendo una vida de duplicidad, una vida falsa, una vida doble a pesar de ser cristiano verdadero. ¿Sabe usted que el único que puede vivir una vida doble es el cristiano? Porque los que no son cristianos tienen una sola cara, la cara vieja. El cristiano es el único que puede vivir una vida doble, porque tiene la cara vieja del viejo hombre y la cara nueva, que es la cara de Jesucristo. Pues bien, el cristiano tiene la autoridad en Cristo de renunciar a lo oculto y vergonzoso, de renunciar a eso de andar con astucia, de renunciar a eso de adulterar la palabra de Dios, o sea, de torcer los versículos bíblicos para hacer lo que nosotros queremos. Eso es una práctica muy común. ¿No se ha encontrado usted con personas que dicen, el Señor me habló y me dijo tal cosa, por lo tanto, lo voy a hacer? Lo que quieren decir en realidad es, yo quiero hacer esto y esto y esto y que nadie se me cruce porque si se me cruzan, les echo el nombre del Señor encima. Hay muchas personas que usan versículos de la Biblia a propósito mal usados. Y no estoy hablando de herejes, sino de cristianos verdaderos que usan pasajes de la Biblia para salir con la suya. Ese tipo de conducta debemos renunciarlo de una vez y por todos. Yo sé que me escuchan muchos predicadores, muchos hombres de Dios, muchos líderes religiosos y espirituales, hombre, mujer, usted y yo, que tenemos posición de influencia en el cuerpo de Cristo, somos los primeros que debemos renunciar a todo lo que sea oculto, vergonzoso, astuto o utilizando falsamente la palabra de Dios. Entonces, cuando renunciamos eso, ¿qué debemos hacer? Pues es muy sencillo, vivir manifestando la verdad, o sea, las cosas tal cual son. La verdad es eso, las cosas tal cual son. Así nos recomendamos a toda conciencia humana y eso delante de Dios. Esa es la clase de vida que yo vivo y que quiero seguir viviendo y con la ayuda de Dios la quiero vivir a mayor perfección. Renunciar al oculto, vergonzoso, astuto y vivir por la verdad, con las cosas tal cual son. recomendándome a toda conciencia humana en la presencia de Dios. ¡Qué eso es libertad! ¿No le parece, mi estimado amigo? Eso es libertad, eso es transformación. ¿Usted ya ha llegado a ese momento de crisis? ¿Ha renunciado a lo viejo? ¿Está andando en la verdad?
4: Para ponerse en contacto con Luis Palau y hacer llegar sus comentarios o sus preguntas, escríbale a la dirección de correo electrónico consejos@luispalau.net. consejos@luispalau.net. Si prefiere hacerlo a través del correo postal, escríbale a Luis Palau, apartado 15, Ciudad de Guatemala, Guatemala. Apartado 15, Ciudad de Guatemala, Guatemala. Llegamos hacia el segmento de la música. Hoy nos va a acompañar desde la República Argentina el trío Mar del Plata con la canción La Libertad. Así que le invito a que se quede con nosotros porque nuestro programa Cruzada con Luis Palau todavía continúa.

0: así nos acompañaba el trío Mar del Plata por el segmento musical de nuestro programa, cruzada con Luis Palau, con esta preciosa melodía titulada La Libertad. De esta forma estamos llegando al final, nos tenemos que despedir. Recuerde que si usted conoció al Señor Jesucristo como su Salvador personal, a través de alguno de los ministerios de la Asociación Luis Palau, le invito a que nos escriba a la dirección de correo electrónico testimonios@luispalau.net y nos cuente de su decisión. Para Luis va a ser de mucha alegría poder estar en contacto con usted. Mi nombre es Jorge Escopazo, fue un placer acompañarle en este día, que Dios le bendiga ricamente.
1: 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Les estaremos esperando muy pronto para el próximo programa Cruzada con Luis Palau. Hasta entonces, recuerden las palabras de nuestro Señor Jesús. Felices los de corazón limpio, pues ellos verán a Dios.
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7: Buscad a Jehová a todos los humildes de la tierra, los que pusisteis por obra su juicio. Buscad justicia, buscad mansedumbre, quizás seréis guardados en el día del enojo de Jehová. Sofonías 2:3.

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0: Amén. Gloria a Jesús. Bien, amada audiencia, que el Señor les bendiga. Dios bendiga a cada uno de ustedes que está pendiente a la hora de oración. Que el Señor les bendiga, les multiplique bendiciones y que el Señor conceda cada una de sus peticiones. En esta tarde, pues damos gracias al Señor porque nos concede ya el poder estar aquí en cabina de Radio Vida Nueva, con el único propósito siempre de adorar y de exaltar el santo nombre del Señor y de unirlos a cada uno de ustedes, y esperando pues que ponga la confianza en Dios, y si hay alguna petición, expóngala aquí a la radio o si no en sus corazones, pero confiemos en el Señor que Él puede hacer, por difícil que sea la enfermedad o por difícil que el problema sea, poderoso es Dios para resolverlo. Que el Señor les bendiga. Ahora cedo el tiempo a mi esposa. Ella dará una preciosa lectura del Señor. Luego oramos un tiempecito para poner en las manos del Señor este momento. Y oiremos una alabanza y luego seguiremos orando para la gloria del Señor. Amén.
1: Que Dios nos bendiga, amados hermanos. Le damos gracias al Señor por el gran privilegio que nos concede de estar en cabinas de Radio Vida Nueva para alabar y glorificar su nombre, para adorarle con todo nuestro corazón juntamente con ustedes. Quiero leer una porción de la palabra del Señor, y es en el libro de los Salmos 46, y dice: Dios es nuestro amparo y fortaleza, nuestro pronto auxilio a las tribulaciones. Por tanto, no temeremos, aunque la tierra sea removida y se traspasen los montes al corazón del mar, aunque brame y se turben sus aguas y tiemble los montes a causa de su braveza. Del río sus corrientes alegran la ciudad de Dios, el santuario de las moradas del Altísimo. Dios está en medio de ella, no será conmovida. Dios la ayudará al clarear la mañana. Bramaron las naciones, titubearon los reinos. Dio su voz, se derritió la tierra. Jehová es de los ejércitos, está con nosotros. Amén. Nuestro refugio es el Dios de Jacob. Gloria a Dios.
0: Amén.
1: Hasta ahí.
0: Gloria a Dios.
1: Que Dios les bendiga, amados hermanos. Y oramos para iniciar este hermoso programa. Y de ahí nos quedamos escuchando unas hermosas alabanzas. Y de ahí continuamos orando por sus necesidades. Si usted, como dijo ya mi esposo, si puede hacerlo saber a Radio Cabina de Radio Vida Nueva, pues nosotros con mucho gusto estaremos uniéndonos a su gran petición, porque el Dios de las alturas dará respuesta a sus necesidades.
0: Amén.
1: Oramos juntos. Padre
0: buen Dios, en esta preciosa y bella tarde,
1: Señor,
0: te damos gracias, mi Dios
1: damos
0: amado,
1: gracias
0: por concedernos, mi Dios, este gran privilegio de
1: este
0: poder ya estar
1: precioso,
0: aquí en cabina de Radio Vida Nueva,
1: para
0: Señor,
1: alabar y
0: con el único propósito,
1: nombre,
0: mi Dios, de adorarte,
1: para
0: bendecirte,
1: Señor,
0: y de exaltar tu santo nombre, amado Dios. Así, mi Dios, en esta hermosa y bella tarde, Padre, en el nombre de Jesús
1: unimos,
0: de Nazaret,
1: Señor,
0: venimos en su nombre,
1: usted,
0: Señor amado.
1: En el
0: clamando,
1: nombre
0: mi Dios,
1: de Jesús
0: misericordia,
1: de Nazaret, Padre,
0: que seas tú, mi Dios, tomando el control
1: este
0: de cada uno de nosotros, Señor,
1: clamar,
0: y que seas tú, mi Dios, con el poder de tu Espíritu Santo,
1: nombre,
0: oh Dios mío, fortaleciendo
1: a
0: tu pueblo,
1: de la humanidad,
0: fortaleciendo, Dios mío, la vida de cada uno, Padre, en el nombre de Jesús de Nazaret. Ponemos en sus santas manos, Señor, este tiempo,
1: oh,
0: y seas tú ministrando nuestra vida,
1: amado,
0: y la vida de cada uno, Señor, de mis hermanas,
1: país,
0: de mis hermanos,
1: Salvador,
0: de nuestros amigos que nos escuchan,
1: fuera,
0: Padre,
1: frontera,
0: en diferentes
1: Señor,
0: lugares, por medio de la radio,
1: Salvador,
0: por medio de esas las ondas radiales, Señor, como también amado por las Jesús, redes sociales, Padre, en el nombre de Jesús de Nazaret, encomendamos en sus santas manos este tiempo, y que el poder de su Espíritu Santo, mi Dios, se manifieste de una manera especial, concediendo, Dios mío, la respuesta a la petición de cada uno, Señor, de cada uno de aquellos, mi Dios, que están esperando y confiando en tu gran amor, Señor, en el nombre poderoso de Jesús de Nazaret. Gracias, Señor amado. Bendiga, Dios mío, a su audiencia. Bendiga, Dios mío, precioso, a cada uno, Señor, conforme tu grande misericordia, ya que cada mañana son nuevas las misericordias. Padre, en el nombre de Jesús de Nazaret. Muchas gracias, Señor. En el nombre de Jesús. Amén.
1: Amén. Y amén.

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0: Bien, gracias al Señor, ya escuchamos esas alabanzas, ahora vamos a orar, pero antes decirles que damos gracias a la ofrenda que nos han dado para este programa. Es una amiga, nuestra amiga Irma Cerrato, que el Señor le bendiga, que Dios bendiga su familia, que Dios bendiga cada uno de sus hogares. Y damos gracias al Señor por concederlos esta preciosa ofrenda para este programa. Y será de bendición, no lo dudamos. Así es que en esta tarde vamos a orar por todas las necesidades. Y expónganse sus peticiones y clamemos juntos. Y el Señor dará respuesta a cada una de las peticiones. Si es una enfermedad, si es un problema o cualquier cosa en la familia, el Señor está presto para resolver las peticiones de cada uno. Bien, oramos al Señor, les invitamos que se una cada uno de ustedes y busquemos un lugar adecuado para orar y pongamos nuestra confianza en el dador de la vida. Gloria a Jesús. Padre y buen Dios,
1: amado,
0: en esta hermosa tarde,
1: en esta tarde,
0: Señor, estamos ya, Señor, aquí.
1: Estamos, eterno Jesús.
0: Confiando, Señor, en su poder.
1: A cada familia.
0: Confiando en su misericordia.
1: A cada hermano, a cada hermana.
0: Confiando en su bondad.
1: En cualquier lugar que se
0: encuentre. Ya, mi Dios, que su palabra dice.
1: Oh, precioso.
0: Que por su bondad.
1: Amado.
0: No hemos sido consumidos, Señor.
1: Su misericordia.
0: Sabemos, mi Dios, que tú eres un Dios grande. Un Dios de amor,
1: amado Jesús.
0: Un Dios de misericordia,
1: oh, Rey de los
0: un Dios que ha prometido salvación y vida eterna para todo aquel que busque el perdón de su pecado. Padre, y en esta tarde, Señor amado, venimos en el nombre de Jesús de Nazaret. Oh, Dios mío poderoso, orando por nuestros amigos, Señor. Por aquellos que aún no han reconocido tu nombre. Por aquellos, mi Dios, que no creen ni que existe, mi Dios. Por aquellos incrédulos. Por aquellos, mi Dios, ateos. Por aquellos, Dios mío, que blasfeman de tu nombre, Señor. Pero en esta tarde, mi Dios, clamamos misericordia. En el nombre de Jesús de Nazaret. Oh, Dios mío, ya que tu palabra nos enseña, Señor,
1: que
0: tú no quieres que nadie perezca, sino que todos procedamos al arrepentimiento. Porque su palabra dice, mi Dios amado, que el infierno no ha sido creado para el hombre. El infierno ha sido para Satanás y sus demonios. Pero el hombre, mi Dios amado, en su pecado, va, Dios mío, corrumbo ese lugar, ese lugar de tormento de su palabra, dice el Señor. Oh, Dios mío, que allí, Señor, será por una eternidad, Señor amado. Pero tenemos una promesa grande para todo aquel que cree en su nombre. Dice su palabra que gozará de salvación y vida eterna, amado Dios. Porque como hay un infierno, también hay una gloria, Señor, la cual Dios mío dará a cada uno, Señor, de los que busquen su nombre y perseveren como su palabra dice. Oh, Dios mío, en obediencia, que perseveren en humildad, en mansedumbre. Oh, Dios mío, en el nombre de Jesús. En esta tarde oramos, Señor. Oh, Dios mío, en el nombre de Jesús. Por cada petición, amado Dios. En el nombre de Jesús de Nazaret. Por difícil, Dios mío, que sea la enfermedad. Por difícil, Dios mío, que el problema sea. Poderoso eres tú, mi Dios, para dar salida, Señor. En el nombre de Jesús de Nazaret. Amado Dios, en esta tarde oramos, Señor amado, en el nombre de Jesús. Por las hermanas, mi Dios amado, que mi hermana Care dice, Señor, que necesitan un milagro, una sanidad. Oramos en esta tarde, Señor, por esas peticiones. Padre, en el nombre de Jesús de Nazaret, desconocemos cuál sea su necesidad, Señor. Pero sabemos, mi Dios, que no hay nada imposible para ti, Señor. En el nombre de Jesús de Nazaret, ponemos, Dios mío, en sus manos esas peticiones. Y seas tú, mi Dios amado, llegando a ese hogar, llegando en esta familia, Padre, en el nombre de Jesús de Nazaret. Oh, Dios mío, en el nombre de Jesús. Por difícil que la enfermedad sea, mi Dios, poderoso eres tú para sanar. Padre, en el nombre de Jesús de Nazaret, en esta tarde, amado Dios, toma el control, Dios mío, de este tiempo, amado Dios.
1: Oh, bendito Señor.
0: Toma el control, mi Dios amado, de cada Jesús. Súplica. Toma el control, amado Dios, de cada petición.
1: Israel,
0: toma el control, Dios mío, de cada una de mis hermanas, millones, mis hermanos, nuestros amigos, Señor amado, en esta
1: pulmones,
0: tarde.
1: Por aquellos bronquios,
0: Padre, en el nombre de Jesús,
1: están, Señor, con aquella gran fiebre,
0: oramos,
1: Señor.
0: Padre Santo, por esos bronquios,
1: amado,
0: oramos,
1: Señor,
0: Dios mío, que descongestione esos bronquios, Padre, en el nombre de Jesús de Nazaret.
1: Rompe,
0: Señor, oramos, Padre Santo,
1: esa fiebre se
0: en
1: rompe,
0: el nombre de Jesús. Por esa fiebre que está estorbando, precioso Dios. En el nombre de Jesús de Nazaret,
1: la temperatura
0: carboniza, Dios mío, cualquier enfermedad. En el nombre de Jesús de Nazaret ponemos en sus manos. Padre, que esta tarde, Dios mío, bendito su nombre, amado Dios. Oh, Señor, en el nombre de Jesús.
1: Ahora, Señor,
0: poderoso eres tú, mi Dios, para sanar, mi Dios. En el nombre de Jesús de Nazaret. Glorifícate, Padre Santo, en esta tarde.
1: Aquellos jóvenes o niños que están, Señor, en una cama.
0: En el nombre de Jesús.
1: Temblando de fiebre, Señor. Ahora.
0: Ponga su mano, Señor, de misericordia.
1: Llegue, Padre.
0: En el nombre de Jesús.
1: Espíritu Santo, toca.
0: Vea ministrando, Padre Santo.
1: Tócalo con poder.
0: Llega, mi Dios amado, allá donde están, Señor. En el nombre de Jesús.
1: No importa cómo te llames, enfermedad.
0: Sí, Señor, poderoso eres tú para sanar.
1: No importa de dónde haya venido.
0: Oh, Dios mío, en el nombre de Jesús.
1: Lo importante es que hay alguien que la puede.
0: Sí, Señor, nada imposible para ti.
1: La puede deshacer.
0: Oh, sí, Señor, en el nombre de Jesús.
1: La puede quemar.
0: Padre, carboniza toda enfermedad.
1: Sí, mi rey amado.
0: En el nombre de Jesús.
1: Lo puede hacer.
0: Espíritu Santo de Dios.
1: Espíritu Santo, llega ahí.
0: Espíritu Santo
1: Doctor
0: de Dios.
1: Doctor de doctores.
0: Descienda tu gloria, amado Dios, en esta
1: enseña,
0: tarde.
1: Enseña, Señor, a la humanidad.
0: Oh, Dios mío, en el nombre de Jesús.
1: Capaz. Que tú
0: nuestra
1: eres
0: confianza
1: todo para
0: eres tú.
1: Ellos, que para ti
0: nuestra
1: no hay nada
0: confianza
1: imposible.
0: Eres tú.
1: Es
0: nuestra seguridad
1: que necesita,
0: eres tú.
1: Papá,
0: nuestro
1: mujer,
0: amparo, nuestro refugio
1: hombre,
0: eres tú.
1: Joven,
0: nuestro pronto auxilio eres tú, mi Dios.
1: Tú la puedes
0: nuestro tener. Socorro viene de lo alto, Padre.
1: Ese analgésico.
0: Oh, Santo de Israel, en el nombre de Jesús. Inyéctalo,
1: mi Señor, en de dolor.
0: En el nombre de Jesús.
1: Esa angustia, Señor, bendice.
0: Oh,
1: papá.
0: Precioso Rey de Gloria, en esta tarde.
1: Llega ahí, Señor, donde está esa mujer llorando.
0: Sí, Señor, en el nombre de Jesús.
1: Esa mujer gimiendo.
0: Padre, en el nombre de Jesús.
1: Oh, mi Señor.
0: Vea con ojos de misericordia, amado Dios.
1: Ya perdió la esperanza.
0: Oh, Señor, poderoso eres tú, mi Dios.
1: Ahora es el tiempo.
0: Oh, sí,
1: de la
0: Señor,
1: respuesta.
0: En el nombre de Jesús. Porque el tiempo, la sanidad continúa. El tiempo de los milagros no ha pasado, Padre.
1: Oh,
0: precioso eres, mi Dios amado. Porque su palabra dice: estas señales seguirán los que creen en mi nombre. En mi nombre pondré la mano sobre los enfermos. Y los enfermos serán sanados. Y en mi nombre echarán fuera demonios. Y como dijo aquel varón: tan solo di tu palabra, mi Dios.
1: Fuera de la frontera.
0: Enfermo será sano, amado Dios. en el nombre de Jesús de Nazaret.
1: Radio para escuchar,
0: oh Espíritu Santo precioso,
1: Señor, aliento de mover.
0: Padre, en el nombre de Jesús.
1: Pero usted puede llegar ahí.
0: Inclina, mi Dios, tu oído, Padre. Inclina tu oído, amado Dios, a nuestro clamor. Padre, en el nombre de Jesús. Padre precioso eres tú. Grande eres en misericordia y compasivo amor.
1: Que busca trabajo y no
0: encuentra. Oh Señor, concede, Dios mío, la bendición.
1: Concede, Señor, ese trabajo.
0: Concede la respuesta, Padre, en el nombre de Jesús.
1: Para trabajar,
0: bendito
1: Señor,
0: su nombre, y Padre Santo.
1: La necesidad de su familia.
0: Llega, Señor amado, fortaleciendo, Padre.
1: Oh, mi Rey amado.
0: Toda angustia, Señor amado, toma en control, Señor.
1: Ahora, Señor. Tócalo,
0: pon su mano, Señor, pon tu mano, misericordia,
1: tócalo,
0: Señor.
1: Tócalo, sánele, Señor.
0: Ahí donde está la necesidad, amado Dios, en esta tarde.
1: Esas venas inflamadas.
0: Padre, en el nombre de Jesús.
1: Ya, ya le dijeron que
0: ministra,
1: tiene,
0: Padre Santo, ese sistema, Dios mío, en el
1: amado
0: nombre de Jesús.
1: Jesús, que su sangre no le puede funcionar.
0: Esa circulación, Señor
1: amado. Jesús, pero usted puede.
0: Ahora, Padre Santo, toma el control.
1: Tocar esas venas.
0: Vea con ojos de misericordia,
1: cuerpo,
0: Señor amado, esa necesidad. En el nombre de Jesús de Nazaret.
1: Retenida.
0: Bendito
1: ahora
0: Espíritu
1: le ordenamos
0: Santo.
1: Que esa vena tenga su función normal.
0: Sí, Señor, en el nombre de Jesús.
1: Que corran esas
0: Espíritu Santo
1: por
0: de Dios.
1: Venas. Y respire,
0: Santo
1: oh Dios,
0: de Dios.
1: Y respire, mi Señor.
0: Oh, gloria a su nombre.
1: Esa sangre, Señor.
0: Oh, precioso
1: curra.
0: Jesús.
1: Oh, amado Jesús.
0: Señor, en el nombre de Jesús.
1: Amado Salvador, llega y toca.
0: Grande, poderoso eres tú, mi Dios.
1: Toque esta rodilla, Señor.
0: Sí, Señor, en el nombre
1: que
0: de
1: duelen,
0: Jesús.
1: Que duelen, que duelen, Señor.
0: Viniste ese dolor de rodillas, Padre.
1: Amado Jesús.
0: Esas rodillas, Señor, inflamadas.
1: Esos brazos, esos hombros.
0: Esas venas alteradas, Señor.
1: Señor amado, por
0: ahora,
1: favor.
0: Padre, en el nombre de Jesús.
1: Llega y
0: normaliza,
1: toca.
0: Dios mío, esa
1: Espíritu
0: circulación.
1: Santo toca.
0: Oh, Dios mío, esa diabetes.
1: Oh, llega y Señor.
0: En el nombre de Jesús.
1: Y esa sangre.
0: Pon tu
1: Señor,
0: mano y misericordia, Dios mío, en esta
1: sea
0: tarde.
1: Sanada esa sangre.
0: Allá, Señor, está una
1: está
0: mujer, Señor
1: diabetes,
0: amado.
1: Señor.
0: Con esa diabetes, Señor, en el nombre de Jesús.
1: Con esa alteración.
0: ¿Dónde está ese
1: Señor,
0: varón, amado
1: de su
0: Dios?
1: Cuerpo.
0: Dios mío,
1: amado
0: con esa
1: Salvador.
0: Enfermedad.
1: Señor,
0: oramos esta tarde, Señor amado.
1: Por ese dolor
0: ponga su
1: de
0: mano
1: cabeza,
0: misericordia.
1: Por ese dolor de
0: y tome el control, Dios
1: por
0: mío,
1: ese
0: de
1: dolor
0: esa sangre.
1: De oídos, mi Señor.
0: Ahora en el nombre de Jesús.
1: Oh, amado,
0: oh Dios mío, ese corazón Jesús. Inflamado, Señor.
1: Oh,
0: pon
1: toca,
0: tu mano misericordia,
1: toca,
0: Padre Santo.
1: Desinflama
0: en el nombre
1: ese cuerpo,
0: de Jesús de Nazaret.
1: Señor, ese colon.
0: Oh Dios mío, en el nombre de Jesús.
1: Esa enfermedad.
0: Padre, oramos
1: están,
0: por ese colon, Señor, en el nombre de Jesús.
1: Desesperando.
0: Oh, Señor, en el nombre de Jesús, toca, Dios mío.
1: Ya que a mujer, aquel hombre está llorando.
0: Oh, Padre, en esta tarde, Dios
1: porque
0: mío.
1: Porque ya no soporte ese dolor.
0: Pon tu mano, misericordia.
1: Ahora, Señor, toca.
0: Todo dolor, Señor, se echa
1: afuera.
0: Esa fuera.
1: Parte adolorida.
0: Todo dolencia, Dios mío,
1: interna,
0: se va en el nombre de Jesús.
1: Señor, en el nombre de Jesús.
0: Ese hígado inflamado, Señor, en esta tarde.
1: En el nombre de Jesús.
0: Ese hígado inflamado,
1: gracias,
0: Padre,
1: Señor.
0: En esta tarde.
1: Sánelo,
0: ponga su mano en misericordia.
1: Oh,
0: oh Padre, en esta
1: Dios
0: tarde.
1: Salvador.
0: Vea con ojos de misericordia, Dios mío.
1: Llegue ahí, oh Dios. Llegue ahí.
0: Aquel
1: llegue,
0: hermano, Dios. Aquella hermana, Señor. Aquel amigo, Señor, que tiene estorbo en el páncreas.
1: País, Señor, que...
0: Vea con ojos de misericordia, Dios
1: oh,
0: mío.
1: Oh, mi Señor.
0: Con tu mano, misericordia, Padre.
1: Tenga fe, amado.
0: En el
1: hermano,
0: nombre de Jesús
1: fe,
0: de Nazaret.
1: Claro.
0: Oh,
1: Dios
0: mío,
1: y
0: esta
1: Señor.
0: Tarde.
1: Oremos.
0: Oramos, Padre
1: lloremos,
0: Santo, por esas vías urinarias.
1: Rey,
0: ahora en el nombre de Jesús. Toda infección, Dios mío,
1: los
0: sea calcinada.
1: Señor.
0: En el nombre poderoso de Jesús de Nazaret.
1: Duros,
0: Espíritu
1: horrible,
0: Santo Señor. De Dios.
1: Que algunos
0: oh,
1: ya no
0: Padre,
1: tienen
0: en esta
1: cura.
0: Tarde.
1: ya lo declaran crónico. Pero,
0: oh, de misericordia.
1: Señor. Pero usted tiene la respuesta.
0: Oh, Dios mío, esos pulmones.
1: Usted es la respuesta.
0: Esos pulmones afectados, Señor, en esta tarde.
1: Oh, mi Señor.
0: Oramos, Padre, en el nombre de Jesús. Ponga su mano de misericordia. Espíritu Santo de Dios,
1: enfermedad, Rey de los cielos.
0: En el nombre de Jesús de Nazaret,
1: ministra
0: sus pulmones, Padre.
1: En el nombre de
0: ministra ese cáncer en su garganta.
1: Sangre tiene poder.
0: Ministra ese cáncer en la garganta, Señor.
1: Tiene poder.
0: En el nombre de Jesús de Nazaret.
1: Ese cáncer.
0: Oramos, Señor amado, que esta tarde
1: se ha quemado.
0: En el nombre de Jesús de Nazaret se ha quemado.
1: Destruido en el nombre.
0: Padre, en el nombre de Jesús, oramos por ese tumor, Señor, en esta tarde.
1: En el nombre de Jesús.
0: Oramos por ese tumor, Señor, en esta tarde.
1: No importa
0: dónde esté, Señor amado.
1: Poderoso
0: eres tú para sanar, mi Dios. En el nombre de Jesús de Nazaret.
1: Destruir.
0: Espíritu Santo de Dios. Ese tumor en la cabeza, Padre.
1: En el nombre
0: ahora, Señor, desaparezca en el nombre de Jesús. Ahora,
1: eterno,
0: en el nombre,
1: Señor,
0: de Jesús, desaparezca ese tumor.
1: Corra, papá.
0: Oh, Dios mío, en esta tarde.
1: Señor, por favor, esa necesidad.
0: Oramos, Padre Santo, en esta tarde.
1: Esos brazos, Señor, adoloridos.
0: Por esa próstata, Señor, que está afectando aquel varón, Señor.
1: Sánale,
0: oramos por,
1: Señor,
0: esa próstata, sánale, que está estorbando, oh, aquel varón, Señor.
1: Quema, oh Rey, quema.
0: Llega, Dios mío, donde está ese varón afectándole esa enfermedad,
1: poderoso,
0: Señor.
1: Salvador.
0: En el nombre de Jesús de Nazaret.
1: Oh, mi Señor, tú
0: con tu mano, Señor, con tu mano, misericordia. En esta tarde, amado Dios.
1: Llega y
0: en
1: toca,
0: el nombre de Jesús.
1: Toca,
0: Espíritu
1: toca,
0: Santo de Dios.
1: Toca con poder,
0: Padre, en el nombre de Jesús. Glorifícate,
1: pues,
0: Dios amado,
1: Dios
0: en la humanidad.
1: Salvador.
0: Oh, Dios mío, esa audiencia
1: amado,
0: por las redes sociales, Señor.
1: Tu poder es grande,
0: en el nombre de Jesús. Cualquier
1: creemos,
0: enfermedad, Señor, que esté afectando,
1: creemos, mi Señor,
0: a ese varón, a esa mujer, Señor. Poderoso eres tú para sanar, Padre. Dios mío, eso que está en las redes sociales conectado,
1: tú
0: Señor.
1: Eres grande, papá.
0: Glorifícate, grande. Dios mío, en esa enfermedad que está estorbando.
1: Solo créale al Señor.
0: Padre, en el nombre de Jesús.
1: Señor, y toque la
0: Padre, en el nombre de Jesús.
1: Y el Señor quemará.
0: Aleluya, grande es tu poder.
1: El Señor destruye.
0: Grande es tu poder, Señor.
1: El Señor rompe todo.
0: Padre, en el nombre de Jesús. Oramos por toda esa audiencia,
1: Jesús,
0: Señor, que nos escucha.
1: Por favor, mi
0: Señor. En el nombre de Jesús.
1: Por favor, eterno.
0: Por esas
1: salvador.
0: Ondas radiales, Señor, de Radio Vida Nueva, con el poder de la fe. Oramos, Señor, por esa audiencia.
1: En Somayama,
0: que estaba escuchándonos, Señor, en esta tarde. Señor, inclina tu oído, Señor, a la súplica de nuestros hermanos. A la súplica de nuestros amigos. A la súplica de su pueblo, Padre, en esta tarde. Oh, Dios mío, esas redes sociales. Bendecimos la vida, Señor, de esas personas, Señor. Donde quiera que nos escuchen, Padre. En nuestra nación. Fuera de nuestra nación, Padre. Allá donde están, Señor, inclinando su inclina tu oído, Señor, al clamor de su súplica. Poderoso y grande es tu poder. Bendito Espíritu Santo.
1: Estas canillas inflamadas.
0: Sí, Señor, en el nombre de Jesús.
1: Se han tocado.
0: En el nombre de Jesús, amado Dios.
1: Y autoridad.
0: Padre, poderoso eres tú, mi Dios.
1: Dolor y esa picazón de
0: para carbonizar, Dios mío.
1: En el nombre.
0: Esos triglicéridos.
1: Ese
0: ácido úrico, Señor, en el nombre de Jesús.
1: En el nombre.
0: Sé que no hay nada imposible para ti, Señor.
1: Amado Salvador.
0: Esa enfermedad, Señor, la reprendemos esta tarde. En el nombre,
1: amado,
0: poderoso de Jesús. Grande y poderoso eres, mi Dios.
1: Toque, mi Señor, por
0: oh, Dios mío, en el nombre de Jesús.
1: Esos oídos están doloridos.
0: Padre, en el nombre de Jesús.
1: esa inflamación.
0: Ponemos, Señor, en sus manos las peticiones, Señor. Por ese oído sordo, Señor. Oramos por esos oídos sordos, Padre, en esta tarde. Oramos, Señor, por aquel hombre, por aquella mujer que está sufriendo, Señor.
1: Señor, de diferente enfermedad.
0: Por esa sordera, Señor. Por ese espíritu de sordera, le echamos fuera ahora en el nombre de Jesús. Todo espíritu de sordera, le echamos fuera en el nombre de Jesús.
1: Y puede escuchar.
0: Por el poder de su sangre preciosa.
1: Y puede escuchar, Señor, a oír hablar.
0: En el nombre de Jesús.
1: En el nombre de Jesús.
0: Padre, en esta tarde.
1: Su sangre tiene poder.
0: Oramos también, Señor amado.
1: Aplicamos su sangre.
0: Oramos también por la iglesia, Señor.
1: Que esté estorbando.
0: Oramos por la iglesia en esta tarde, Señor amado.
1: En el nombre de Jesús.
0: Estamos orando, Señor, por un avivamiento espiritual.
1: Salvador.
0: Estamos orando por un avivamiento espiritual, Señor amado.
1: Su Espíritu Santo,
0: y su palabra dice,
1: derramado su poder.
0: Su palabra dice, mi Dios amado, si mi pueblo se humillare, y buscare mi rostro y oraren,
1: toma el control,
0: entonces oiré de los cielos,
1: escucha,
0: perdonaré su pecado y sanaré su tierra. Padre, en esta tarde oramos, Señor, por ese avivamiento espiritual, amado Dios. Oramos por ese avivamiento espiritual, Padre. Queremos disfrutar ese avivamiento espiritual en la iglesia, Señor. Queremos disfrutar de ese avivamiento espiritual. Queremos ver milagros, Señor amado. Queremos ver sanidades, Padre. En el nombre de Jesús de Nazaret. En el nombre de Jesús de Nazaret. Oramos por ese avivamiento espiritual. Padre, en el nombre de Jesús de Nazaret. Su palabra, Señor, nos enseña. Y su palabra dice, si mi pueblo se humillare, en cual mi nombre es invocado.
1: Oh, glorioso Señor.
0: Y oraré y buscaré mi rostro.
1: Ayúdanos,
0: entonces oiré de los cielos,
1: nombre de Jesús.
0: Perdonaré sus pecados y sanaré su tierra,
1: oh,
0: Padre.
1: Mi Señor.
0: En esta tarde, Señor, oramos.
1: Clamamos
0: y le pedimos en el nombre
1: alma,
0: de Jesús.
1: Clamamos con
0: que haga de un
1: corazón,
0: pueblo, amado Dios,
1: papá,
0: un pueblo perseverante,
1: que hayan
0: un pueblo que ame su presencia, un pueblo que adore su nombre. Un pueblo, Dios mío, que busque su rostro.
1: Un pueblo temeroso.
0: Padre, en el nombre de Jesús.
1: Un pueblo, Señor.
0: Quita toda rebeldía, Dios mío, a la iglesia.
1: Toda vanagloria.
0: Quita Señor. Toda soberbia, Señor.
1: Amado Salvador.
0: Quita toda vanagloria, Padre.
1: Purifique su pueblo.
0: Quita toda altivez, Señor, en el nombre de Jesús.
1: Señor, amado.
0: Todo espíritu de sinción, Padre, en esta tarde.
1: Que no deseen, Señor.
0: Todo espíritu de mentira, Señor, le echamos fuera.
1: Hacer lo que otro hace.
0: Todo espíritu
1: Señor,
0: de Dios mismo y de conformismo.
1: Amado Salvador.
0: Todo espíritu de conformismo, Padre, lo echamos fuera.
1: Oh, esta juventud.
0: Todo
1: Señor.
0: Espíritu de sinción, Señor, en esta tarde
1: juventud,
0: lo echamos fuera.
1: Papá, por la niñez.
0: Todo espíritu, Señor amado. Oh, Dios mío,
1: oh,
0: en el nombre de Jesús.
1: Dios Salvador.
0: Padre, en el nombre de Jesús.
1: Tú eres la respuesta, mi Señor.
0: Rompe toda atadura, Señor. En el nombre de Jesús.
1: Mentiras, el diablo viene, Señor.
0: Oh, Padre, en esta tarde.
1: A poner, Señor, en el corazón de la gente.
0: Oramos por un pueblo, Señor, sediento.
1: Amado Señor.
0: Un pueblo con hambre y sed de ti, Señor.
1: Que la juventud pueda tener.
0: Padre, en el nombre de Jesús.
1: Ti, un corazón solo para mí.
0: Aviva el fuego de Espíritu Santo en cada corazón.
1: Y adorar.
0: Aviva el fuego de Espíritu Santo en cada pensamiento.
1: Y alabar su nombre.
0: Limpia nuestros pensamientos.
1: Y que su pueblo se pueda.
0: Limpia nuestros corazones,
1: Señor,
0: Padre.
1: Y querer hacerla. A tomar esa santidad.
0: Oh, Dios mío, esta tarde.
1: En serio, Señor. Esa
0: oramos por una juventud valiente. Oramos por una niñez, Señor
1: esta
0: amado.
1: Paz y la santidad.
0: Llena de sabiduría.
1: Necesitamos.
0: Una niñez, Señor, tiene sabiduría.
1: Oh, poderoso Dios.
0: Padre, en el nombre de Jesús.
1: Y su pueblo le puede decir
0: oramos
1: no
0: por las mujeres valientes.
1: Señor. No al
0: oramos por esas mujeres
1: papá.
0: Guerreras.
1: Oh, Señor amado.
0: Oramos por hombres de valor.
1: Salvador.
0: Para empuñar esa espada y ese escudo.
1: Sí, mi rey.
0: Y pelear contra la hueste de Satán.
1: Poder
0: a favor de nuestras familias.
1: Sirve, Señor.
0: A favor de nuestras comunidades.
1: Y obedecer y pelear
0: a favor de la iglesia.
1: Familia, oh Dios.
0: A favor de nuestra amada nación.
1: Y pelear
0: en el nombre de Jesús
1: varones,
0: por las almas perdidas, Padre.
1: Su familia
0: en el nombre de Jesús de Nazaret.
1: Alabando y
0: haz de un pueblo valiente.
1: Cada
0: un pueblo valiente, Señor.
1: En cada lugar.
0: Un pueblo, Dios mío.
1: Una familia pastoral, Señor.
0: Que sea lleno de tu
1: Bendícelo,
0: Espíritu Santo, Padre.
1: Dios.
0: Que en esta tarde, amado Dios.
1: De adorarte, de bendecirte.
0: Padre, en esta tarde, mi Dios amado.
1: Ese deseo de búsqueda suya. Señor.
0: Oramos, Padre Santo.
1: Y
0: oh, Dios mío, en el nombre de Jesús.
1: Cada día más. Y más.
0: Oh Padre, en el nombre
1: cada
0: de Jesús.
1: Día, Señor.
0: Reprendemos todo modernismo, Padre.
1: Seguir
0: reprendemos todo modernismo
1: Señor.
0: De la iglesia, Padre, en el
1: seguir
0: nombre de Jesús.
1: Glorificándolo con todo el corazón.
0: Reprendemos todo modernismo en la iglesia, Padre, en el nombre de Jesús.
1: Oh, mi rey amado, en el nombre.
0: Oh, Dios mío, en el nombre de Jesús.
1: Tú quieres un pueblo.
0: Oh, Santo Israel.
1: Sin mancha y sin arrugas.
0: Un pueblo, Dios mío, santo para tu honra.
1: Ahí va,
0: santo para tu honra, para tu gloria, Señor.
1: Que quiere algo.
0: Un pueblo temeroso.
1: Algo maravilloso.
0: Padre, en el nombre de Jesús.
1: Aleluya.
0: Padre, en esta tarde.
1: Agradable a usted, Señor.
0: Oramos, mi Dios amado, por el ministerio pastoral.
1: Añada, Señor.
0: Oramos por todo el ministerio pastoral, Señor. En nuestra nación y diferentes naciones.
1: Oh, mi rey,
0: oramos por ese ministerio pastoral, Padre. Bendiga esas familias pastorales, Padre.
1: Ayúdale.
0: En el nombre de Jesús de Nazaret.
1: En cada familia.
0: A llevar esa carga, Dios mío, de la iglesia. A llevar esa carga, Dios mío, de tu pueblo.
1: Oh, precioso.
0: Padre, en el nombre de Jesús. Oramos por esos evangelistas, Padre.
1: Solo usted, Señor, lo puede hacer.
0: Haz, mi Dios, de unos evangelistas poderosos.
1: Solo usted lo puede hacer, mi Señor.
0: Haz de unos evangelistas guerreros.
1: Oh, amado Jesús.
0: Haz de unos evangelistas llenos de ese Espíritu Santo.
1: Solamente.
0: Padre, en el nombre de Jesús. Oramos, Señor amado, por ese ministerio misionero. En el nombre de Jesús
1: oh,
0: de Nazaret.
1: Glorioso Jesús.
0: Oramos por ese ministerio misionero, Señor.
1: Tú eres grande.
0: En el nombre Señor. De Jesús.
1: Oh, Rey.
0: Amado Dios, en esta tarde. Pedimos,
1: oramos,
0: Señor amado, Señor. La bendición de lo alto.
1: Para cada
0: que llegue a la iglesia, Señor.
1: Que está
0: en el nombre de Jesús.
1: Allá, Señor.
0: Que su Espíritu Santo tome el control de cada corazón, Señor.
1: Cada familia.
0: Y de cada departamento.
1: Padre eterno.
0: De cada directiva, Señor.
1: Amado.
0: De cada proyecto, de cada departamento, Señor. En el nombre de Jesús de Nazaret. Padre, en el nombre de Jesús. En esta tarde, Señor amado.
1: Oh, mi Señor.
0: Tu presencia real. Su gloria se mueve, Señor.
1: Padre eterno, en el nombre de Jesús.
0: Amado Dios, en esta tarde.
1: Cada mujer.
0: Oramos, Señor, por cada uno de mis hermanos.
1: Padre eterno.
0: Que vienen a pasar un programa en esta radio, Señor. Padre, en el nombre de Jesús. Oramos, Padre Santo, por cada uno de mis hermanos.
1: Por ese ministerio.
0: Que viene a pasar un programa a este lugar, Señor.
1: Que usted ha dado a
0: usa cada una de mis hermanas. Usa cada uno de mis hermanos, Señor, en esta tarde. Te lo pedimos en el nombre de Jesús.
1: Porque no lo ha dado.
0: Provea, Señor, esa finanza, Padre, para cada programa. Provea esa finanza, Señor, para cada programa, Señor.
1: Para cada evangelista.
0: Padre, en el nombre de Jesús.
1: Mujer que predica,
0: bendiga, Dios mío, cada patrocinador.
1: Oh, multitud.
0: Bendiga a su familia, Señor amado. Bendiga su negocio, sus trabajos. Bendiga a su familia, amado Dios.
1: Sembrar en el campo.
0: En el nombre de Jesús de Nazaret. También oramos, Señor amado. por cada uno de aquellos que ofrendan para cada programa, Señor. Oramos, Padre Santo, por esos ofrendantes. Oramos, Señor, por cada uno de esas ofrendas.
1: Lo hace, Señor.
0: Y le pedimos, Dios mío, que bendiga a cada uno. En el nombre de Jesús. En el nombre de Jesús.
1: Amado Salvador, le adoramos. Le bendigo.
0: En el nombre de Jesús.
1: Amado Señor.
0: En el nombre de Jesús.
1: Oh, glorioso Jesús.
0: Padre, en esta tarde oramos, Señor amado, que bendiga a cada uno de mis
1: amado
0: hermanos, Señor.
1: Salvador,
0: por nuestros amigos,
1: grande,
0: Señor amado,
1: Señor,
0: que dan una ofrenda,
1: amado
0: Señor.
1: Salvador,
0: yo te pido, grande, Señor, que bendigas
1: Señor,
0: a cada uno.
1: Grande,
0: en el nombre de Jesús.
1: Oh, poderoso Salvador.
0: En el nombre de Jesús.
1: Sangre tiene poder.
0: En el nombre de Jesús.
1: Amado Salvador,
0: Padre precioso,
1: tú eres grande.
0: Ayúdanos, Señor amado.
1: Tu presencia.
0: Cada día,
1: grande,
0: Señor, hacerte fiel.
1: Oh, mi rey,
0: Padre, en el nombre de Jesús.
1: Misioneros que andan lejos predicando.
0: Oramos, Señor, por mis hermanos.
1: Eterno Salvador.
0: Directores de la radio, Señor. Oramos, Señor, por Manasiria. Oramos por su familia.
1: Sí, Señor, por su
0: oramos por su trabajo, Señor.
1: Oh, Señor amado,
0: bendígale, Dios mío, de manera
1: en
0: especial.
1: Nombre de Jesús,
0: bendiga a su familia, mi Dios.
1: Poderoso Salvador,
0: bendiga la vida de su esposo, su familia.
1: Tiene poder,
0: en el nombre de Jesús de Nazaret. En esta tarde, amado Dios. Oh, mi Dios amado.
1: Amado Salvador.
0: Bendecimos su nombre por sus bondades, por su misericordia, Señor, en esta tarde. Oramos, Dios mío, porque bendiga Radio Vida Nueva. Señor, ensancha el territorio de Radio Vida Nueva, Señor. Bendiga, Dios mío, el territorio de Radio Vida Nueva, Señor, en el nombre de Jesús. En el nombre de Jesús. Precioso eres mi Dios.
1: Amado Salvador.
0: Grande misericordia.
1: Tú eres grande, Señor.
0: Y compasivo en amor, Señor. Oh, muchas gracias, precioso Dios. En esta tarde, Dios mío. Oh, mi Dios amado. Bendecimos la vida, hermano Leonel, Señor.
1: Señor,
0: concede las peticiones de tu siervo, Señor.
1: En el nombre,
0: Padre, en esta tarde te pido, Señor, por su salud.
1: Por favor, por su salud.
0: Yo le pido en el nombre de Jesús,
1: por
0: amado Dios.
1: Amor,
0: que bendiga la vida de tu siervo, Padre. Que le fortalezca, mi Dios amado. Que le ayude, Dios mío, en su trabajo. Que le ayude, Dios mío, ya, Señor amado, en su familia, en su hogar. Conceda las peticiones de su corazón. Conforme a tu grande misericordia, Dios mío, en el nombre de Jesús de Nazaret. Padre, oramos también, Señor, en esta tarde. Oh, Dios mío, por mis hermanas, mujer a rescate. Oramos por tus siervas, amado Dios. Que les bendiga de una manera especial, Padre. En el nombre de Jesús de Nazaret. Y conceda las peticiones de cada uno, Señor. Conforme a tu grande misericordia. En el nombre de Jesús. Amado Dios, en esta tarde.
1: Nuestra fortaleza.
0: Oramos también, Señor amado.
1: Sí, papá.
0: Y bendecimos su nombre, Señor. Por este tiempo que nos ha concedido. El poder estar aquí en cabinas de Radio Vida Nueva, Señor. Padre, estamos llegando al final de este programa. Estamos llegando al final de este programa, Señor.
1: Sí, Señor, gracias.
0: Gracias, mi Dios amado. Muchas gracias, Señor, por concedernos este grande privilegio que nos ha concedido, Señor, estar en esta tarde. Así, mi Dios amado, en esta tarde te damos gracias por permitirlo, Señor amado, el poder estar aquí en cabina de Radio Vida Nueva, Señor.
1: Gloria a Dios.
0: Muchas gracias, Señor.
1: Amado Salvador.
0: Bendice la audiencia, Señor.
1: Bendice
0: y conceda la petición de cada uno, mi Dios.
1: Papá.
0: Conforme a tu grande misericordia.
1: Conforme a tu misericordia.
0: En el nombre de Jesús.
1: Creyendo que esa respuesta llegará,
0: sí, Señor,
1: a cada uno de
0: en el nombre de Jesús. Bien, amada audiencia, en esta tarde estamos llegando al final de este programa. Esperamos en Dios que sus peticiones las hemos puesto al Señor, esperando en el Señor que conceda cada una de sus peticiones. Y como ya les dije, estamos llegando al final de este programa. Nos vamos a despedir desde ahora y de nuestros, los vamos a este lugar, pero siempre la presencia del Señor, buscándole y adorándole. Que el Señor les bendiga, amada audiencia, que el Señor les bendiga, amados hermanos y amigos. Será hasta el miércoles, si Dios lo permite, estaremos aquí en este lugar.
1: Amén. Gloria al Señor. Amados hermanos, gracias le damos al Señor, y a ustedes también les agradecemos por unirse y escuchar esta hermosa oración que la hemos dedicado en el nombre del Señor, creyendo en Dios y esperando en Él, que recibirá la respuesta que nosotros hemos clamado al Señor junto con ustedes, y ustedes tendrán esa respuesta de cada necesidad. En el nombre de Jesús lo hemos hecho, y hasta la próxima, si es que Dios nos permite vida, estaremos el próximo miércoles con ustedes a la misma hora en este hermoso lugar, en Radio Cabina Vida Nueva. Que Dios les bendiga.
2: Amén. La oración tiene poder. Pedro y Juan subían juntos al templo a la hora novena, la de la oración, y era traído un hombre cojo de nacimiento, a quien ponían cada día a la puerta del templo, que se llama La Hermosa, para que pidiese limosna de los que entraban en el templo. Este, cuando vio a Pedro y a Juan que iban a entrar en el templo, les rogaba que le diesen limosna. Pedro, con Juan, fijando en él los ojos, le dijo: míranos. Entonces él les estuvo atento, esperando recibir de ellos algo. Mas Pedro dijo: no tengo plata ni oro, pero lo que tengo te doy. En el nombre de Jesucristo de Nazaret, levántate y anda. Tomándole por la mano derecha, le levantó, y al momento se le afirmaron los pies y tobillos, y saltando, se puso en pie y anduvo, y entró con ellos en el templo, andando y saltando y alabando a Dios. Y todo el pueblo le vio andar y alabar a Dios. Así llegamos al final de este programa, La Hora de la Oración. Si este programa ha sido de bendición para tu vida, honra a Jehová.

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2: Pedro les dijo: arrepentíos y bautícese cada uno de vosotros en el nombre de Jesucristo para perdón de los pecados, y recibiréis el don del Espíritu Santo. Hechos 2:38.
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2: Sea bendito el nombre del Señor esta noche.
3: Amén.
2: Bendito mi Padre. Y bendito su pueblo que se ha reunido esta noche para darle la gloria a Él.
3: Amén.
2: Aleluya. Hemos bendecido juntos al Señor. Y ahora el Señor nos va a bendecir a todos juntos. Vaya conmigo a la palabra en el libro de Josué, capítulo 24. Gloria al Señor. Este capítulo es el capítulo último de este libro de Josué. Y este libro lleva el nombre de quien se habla, este famoso Josué. ¿Cuántos se acuerdan de Josué? Pero si yo no lo conozco, ¿no? ¿Conoce usted a Josué? ¿El sucesor de Moisés? Si no lo conoce, váyase a la Biblia y ahí usted lo va a conocer. Yo lo conozco y me acuerdo de él seguido, me acuerdo de Josué. Y este libro nos habla mucho de este hombre de Dios. Y en el último capítulo que vamos a leer ahora, este fue un discurso de despedida. Fíjense que el Señor es tan especial con sus hijos, quizás con la mayoría de sus hijos. Es bien raro que un hijo de Dios muera repentinamente. Casi siempre el Señor nos da tiempo. Y cuando las personas tienen ese privilegio, antes de morir, estar allí y preparan muchas cosas que para ellos son importantes antes de morir. Josué da un discurso antes de morir. Y es este el capítulo 24. Pero Josué tenía dentro de él algo que usted y yo también tenemos, y era que Dios estaba en él, con él y para él. ¿Cuántos pueden decir el Señor está conmigo, Él está para mí? Amén. Y está en mí. Entonces, como Dios estaba en él, Dios hablaba a través de Josué y hablaba a su pueblo. Yo creo que ya todos tienen Josué 24, ¿verdad?
3: Amén.
2: Vamos a leer casi todo el capítulo. Por favor, mientras leemos, esté atento y trate de poner su mente en la palabra, para que usted pueda ser bendecido con esta palabra. Porque quizás estaría de más lo que yo voy a agregarle a esta palabra, si con solo leerla el Señor habla a nuestro corazón. Discurso de despedida de Josué. Reunió Josué a todas las tribus de Israel en Siquén y llamó a los ancianos de Israel, sus príncipes, sus jueces y sus oficiales, y se presentaron delante de Dios. ¿Quién lo llamó? Josué. Pero no dice se presentaron delante de Josué, porque en este momento Josué está representando a Dios. Se presentaron delante de Dios. Y dijo Josué a todo el pueblo, así digo yo, Josué, ¿Así dice?
4: No.
2: Dijo Josué a todo el pueblo: así dice Jehová, Dios de Israel. Dos puntos y comienza a hablar Dios a través de Josué. Y Dios dice: vuestros padres habitaron antiguamente al otro lado del río. Esto es Taré, padre de Abraham. ¿Se acuerda de Abraham? Y de Nacor. Y servían a dioses extraños. Y yo tomé a vuestro padre Abraham del otro lado del río y lo traje por toda la tierra de Canaán. Y aumenté su descendencia y le di, ¿a quién?
4: Isaac.
2: A Isaac, la promesa. A Isaac le di a Jacob y a Esaú. Y a Esaú le di el monte de Seir para que lo poseyese. Pero Jacob y sus hijos descendieron a Egipto. Y yo envié a Moisés y a Aarón y herí a Egipto, conforme a lo que hice en medio de él. Y después os saqué. Saqué a vuestros padres de Egipto. Y cuando llegaron al mar, los egipcios siguieron a vuestros padres hasta el Mar Rojo con carros y caballería. Y cuando ellos clamaron a Jehová, él puso oscuridad entre vosotros y los egipcios, e hizo venir sobre ellos el mar, el cual los cubrió. Y vuestros ojos vieron lo que hice en Egipto. Después estuviste muchos días en el desierto. Yo os introduje en la tierra de los amorreos que habitaban al otro lado del Jordán, los cuales pelearon contra vosotros, mas yo los entregué en vuestras manos y poseíste su tierra y los destruí de delante de vosotros. Después se levantó Balac, hijo de Zippor, rey de los moabitas, y peleó contra Israel, y envió a llamar a Balaam, hijo de Beor, para que os maldijese. Mas yo no quise escuchar a Balaam, por lo cual os bendijo repetidamente y os libré de sus manos. Pasaste el Jordán y viniste a Jericó. Y los moradores de Jericó pelearon contra vosotros, los amorreos, fereceos, cananeos, heteos, jerjeseos, heveos y jebuseos. Y yo los entregué en vuestras manos y envié delante de vosotros tábanos, los cuales los arrojaron de delante de vosotros. Esto es, a los dos reyes de los amorreos, no con tu espada ni con tu arco. Y os di la tierra por la cual nada trabajasteis, y las ciudades que no edificasteis, y olivares que no plantasteis coméis. Ahora pues, temed a Jehová y servidle con integridad y en verdad, y quitad de entre vosotros los dioses a los cuales sirvieron vuestros padres al otro lado del río y en Egipto, y servid a Jehová. Y si mal os parece servir a Jehová, escogeos hoy a quien sirváis, y a los dioses a quienes sirvieron vuestros padres cuando estuvieron al otro lado del río, o a los dioses de los amorreos en cuya tierra habitáis. Pero yo y mi casa serviremos a Jehová. Entonces el pueblo respondió y dijo: nunca tal acontezca, que dejemos a Jehová para servir a otros dioses. Porque Jehová nuestro Dios es el que nos sacó a nosotros y a nuestros padres de la tierra de Egipto, de la casa de servidumbre. El que ha hecho estas grandes señales y nos ha guardado por todo el camino por donde hemos andado y en todos los pueblos por entre los cuales pasamos. Y Jehová arrojó delante de nosotros a todos los pueblos y al amorreo que habitaba en la tierra. Nosotros pues también serviremos a Jehová, porque Él es nuestro Dios. Y entonces Josué dijo al pueblo: no podréis servir a Jehová, porque Él es Dios. ¿Cómo es Él?
5: Santo.
2: Él es Dios santo. Y también es Dios celoso. No sufrirá vuestras rebeliones y vuestros pecados. Si dejareis a Jehová y sirviereis a dioses ajenos, Él se volverá y os hará mal. Y os consumirá después que os ha hecho bien. El pueblo entonces dijo a Josué: no, sino que a Jehová serviremos. Y Josué respondió al pueblo: vosotros sois testigos contra vosotros mismos de que habéis elegido a Jehová para servirle. Y ellos respondieron: testigos somos. Quitad pues ahora los dioses ajenos que están entre vosotros e inclinad vuestro corazón a Jehová Dios de Israel. Y el pueblo respondió a José, a Josué. ¿Qué respondió el pueblo? A Jehová nuestro Dios serviremos y a su voz obedeceremos. Entonces Josué hizo pacto con el pueblo el mismo día y le dio estatutos y leyes en Siquén. Y escribió Josué.

0: pueblo, cada uno a su posesión. Hasta ahí vamos a leer, pero como ahí está viendo su Biblia, ¿qué dice después de eso? Hay un tema en la mía, no sé si en la suya. ¿Qué dice?
1: Muerte
0: de Josué. ¿Se da cuenta? Estas fueron las últimas palabras de Josué antes de morir. ¿Qué palabra, verdad? ¿Qué discurso? ¿Oyen las piedras, hermano?
2: Así es.
0: ¿Oyen las piedras? Digan amén los que creen que las piedras oyen. ¿No oyen las piedras? ¿Verdad que los pongo entre la espada y la pared? Pero acabamos de leer la Biblia. ¿Y la Biblia qué dice ahí de una piedra? ¿Ah? ¿Qué dice la Biblia ahí? Ay, hermano, qué lindo es leer la palabra del Señor y que se nos abra la rendija, como dice mi papá, para entender que Dios todo lo hace posible para cumplir sus propósitos. Regresemos para que usted, después de leer otra vez, le voy a volver a hacer la pregunta. En el verso 27, y dijo Josué a todo el pueblo, como el pueblo estaba hablando, ¿verdad? Y prometiendo muchas cosas. Y entonces Josué hace un pacto. Y dijo Josué a todo el pueblo. ¿Está conmigo en el verso 27? Porque aquí no es lo que yo diga, es lo que dice la Biblia. Dijo, he aquí, esta piedra nos va a servir de testigo. Porque ella ha oído todas las palabras que Jehová nos ha hablado. Será pues testigo contra vosotros para que no mintáis contra vuestro Dios. ¿Pueden oír las piedras, hermano? Y hablan también. Hermano, la Biblia misma dice que si usted no habla, Dios va a hacer que las piedras hablen. Fíjate que nosotros somos bien incrédulos. Y se nos olvida el Dios a quien tenemos. Y a quien servimos. Y quien está en nosotros. ¿Habrá algo imposible para él? Él hace hablar al mudo. También hace hablar a la mula. Y si él quiere que una piedra hable, él hace que la piedra hable. Si usted no habla lo que usted tiene que hablar, Dios hace que una piedra diga lo que usted tiene que decir. Y fíjese que la piedra le va a obedecer al Señor. Las piedras son más obedientes que nosotros. Mire, todo lo que Dios creó le obedece. Solo el hombre cuesta que le obedezca. Dice mi papi, en aquel día corremos peligro que nos ganen las gallinas. Si no nos ponemos buenos como hijos de Dios, nos van a ganar las gallinas. Y usted muchas veces lucha por no dejarse ganar de fulano, ¿verdad? Y no lucha porque no le ganen las gallinas. ¿Sabe por qué dice eso? Porque las gallinas son bien entendidas y bien disciplinadas, bien ordenadas. Cuando comienza a oscurecer, ¿qué hacen? Buscan la cama. El hombre no, el hombre anda ahí a las 11, 12 de la noche en las discotecas, en los bailes, arriesgando su vida. El hombre sin Dios. Y la gallina no, ahí está. Y fíjese que yo una vez, porque a mi esposo le gusta tener animalitos, a él le gusta, a mí me gusta comerme la gallina.

0: sucede que a veces, varias veces, cuando llegábamos a la casa, ya llegábamos noche, ya estaba oscuro cuando llegábamos, y se pensaba que iba a llegar a tiempo de darle su comidita, ¿va? Y las pobres gallinitas ya estaban en la cama y se acostaron sin comer. Pues yo un día dije, pobrecitos los animalitos. Y dije yo, todavía se ve algo. Y me pongo a tirarles comida, hermano. Y a llamarla. No se bajaron. ¿Usted se ha acostado alguna vez con hambre? Porque tengo un sueño, tengo hambre, pero desde el sueño más grande me acuesto. No me puedo dormir porque tengo hambre. Me levanto y como. La gallina no. Hermanos, hasta el siguiente día. Dije yo, ¿van a levantar oscuro? No. A la hora que es, se levantaron. Y a esa hora comieron. Y yo dije, es cierto lo que dice mi padre. Si no nos ponemos buenos, nos van a ganar las gallinas. Y ahora leyendo esta palabra, si yo no me pongo buena, me van a ganar las piedras. Hermanos, yo le decía al Señor, cuando Delmita me dio este privilegio, yo le decía al Señor, ¿y qué palabra voy a llevar? Y fíjese que venía haciendo memoria que he dado muchos mensajes y es primera vez que predico acá en este capítulo de Josué. Y lo había leído muchas veces, pero las dos veces que lo leí en casa para el mensaje de hoy, las dos veces yo no me pude contener las lágrimas. Porque si usted pone atención, es como una reseña histórica que Dios le está dando a su pueblo. Y ahora esta noche nosotros. Y comienza a hablarle Dios a sus hijos desde allá cuando Abraham, el primer patriarca, el primer padre. Abraham, nosotros somos hijos de Abraham. Amén. Bien poquitos hijos de Abraham hay aquí. Nosotros somos hijos de Abraham por la fe. Así lo dice la palabra. Y las mujeres dicen que venimos a ser hijas de Sara. ¿Cuántas hijas de Sara hay aquí? Amén. Ya levantó la mano la hermana Lina. Gloria al Señor. Entonces comienza el Señor a traer a la memoria una reseña histórica. Dios recordándole a su pueblo quién es Él para ellos y quiénes son su pueblo para Dios. Y Dios comienza a decirles lo que ellos ya sabían. Pero muchas veces se nos olvida lo que ya sabemos. Y pareciera que ignoramos quién es Dios. Y se nos olvidan las cosas que Dios ha hecho desde nuestros antepasados. Pero Dios tan bello viene a refrescarles la memoria a través de Josué. Y comienza el Señor a recordarle de dónde los había traído. Y de las misericordias de Él aún antes que muchos de los que estaban ahora oyendo este discurso ni habían nacido. Pero el Señor comienza a hacerles memoria. Les habla de Abraham, les habla de Isaac, les habla de Jacob, les habla de Esaú, les habla de Moisés y Aarón cuando él tuvo misericordia de su pueblo que estaba cautivo en Egipto. Pero el Señor mandó a Moisés y Aarón para sacarlos de Egipto. Amén. Y de cómo hirió a Egipto 10 plagas les mandó, hermanos. Y la última, qué dolorosa, se les murieron todos los primeros hijos. Imagínense que el Señor dijera, voy a mandar una plaga y se les van a morir todos sus hijos, el que nació primero. Hermano, ¿usted cree que eso fue cosa? Dice la palabra del Señor que había luto y llanto en todas las casas de los egipcios, porque todas las casas lloraban un muerto, el primer hijo, hermano. Todos los hijos son deseados. Bueno, se espera que todos sean deseados. Pero el primero es el primero. Y los papás no ganan, ¿verdad? Yo tengo mi primogénita y unigénita. Y para Dios, la Biblia claramente dice que para Él los primogénitos eran los que llevaban toda la mayor bendición, hermano. Y sabe que el Señor, por la dureza del corazón del hombre, el Señor empieza hablándole con palabras. Muchos de los amigos que todavía no han querido nada con Dios y están escuchando esta noche la palabra del Señor, el Señor le ha hablado con amor y misericordia, pero usted ha dicho no a la palabra del Señor. Quiero advertirle que sea sabio y que entienda con palabras, porque si el Señor ve que usted no viene a Él con palabras, el Señor va a tener que hacerlo pasar por dolor hasta que usted haga lo que Él quiere que haga. A Faraón, a los egipcios, les mandó 9 plagas el Señor y no hizo caso, hasta que le quitó al primogénito de él y de todas las casas de los egipcios. Váyanse, váyanse, váyanse de ti, porque muertos somos. Hermanos, no había necesidad de eso. Y a nosotros nos pasa muchas veces así, hasta que el Señor nos da donde más nos duele. Algunos que están aquí han venido al Señor hasta que los metió en una cárcel. Otros hasta que los metió en un hospital. Otros, oiga el testimonio del hermano Pacheco, hasta que lo perdieron todo. Él dijo aquí, este proceso me llevó a conocer al Señor. Cuando me acabé la herencia y ya no tenía nada. ¿Y sabe qué dice la gente? Que Dios es malo. ¿Quién tiene valor esta noche de decir que Dios es malo? ¿Es malo Dios?
1: No.
0: Dios es bueno.
1: Amén.
0: Dios es bueno.
1: Amén.
0: Él es bueno.
1: Amén.
0: Los malos somos usted y yo. Pero qué lindo es el Señor. Y comienza y le sigue hablando. Y ya cuando los había sacado, les dice, Faraón nos siguió con sus carros y su caballería en el Mar Rojo. Pero yo, dice el Señor, hice venir sobre ellos el mar. El Señor recordándoles las cosas poderosas que había hecho por amor a ellos. Después les dice, los metí al desierto y muchos pueblos se levantaron contra ustedes para hacerles la guerra, pero yo a toditos los entregué en vuestras manos. cuando se levantó Balac y contrató a Balaam para que maldijese a mi pueblo, yo no quise escuchar, dice Dios, a Balaam, por lo cual los bendijo repetidamente. Mire, Balaam abría su boca para maldecir a los hijos de Dios, pero cuando él hablaba salía bendición de su boca. Él cambia la maldición en bendición. ¿Cuántas veces Satanás se ha levantado para maldecirle a usted, mi hermano? Y el Señor ha cambiado esa maldición en bendición. Y luego pasaron el Jordán. Mira una reseña histórica. Y vinieron a Jericó. Y también ellos pelearon contra vosotros. Y un montón de pueblos, de gente que menciona ahí. Pero le dice el Señor, yo los entregué en vuestras manos. ¿Se acuerda cuando derribaron los muros de Jericó? Ay, hermano, si solo una cosa de estas Dios hubiera hecho con Israel era suficiente, pero hizo multitud de milagros, señales y prodigios que daban miedo, hermano. Así les dijo Raab cuando llegaron los espías a Jericó. Yo ya oí del Dios de ustedes, le dijo. Y hay que tenerle temor a su Dios. Y yo no voy a ser boba, dijo ella. Yo me voy a hacer de ellos. Yo quiero estar dentro del pueblo de Dios, dentro de los que Dios ama, dentro de los que Dios cuida, dentro de los que Dios protege. Y nadie puede vencerlo porque Dios está peleando por ellos. Yo no sé qué piensan los amigos.
2: Santo es el Señor.
0: Que no quieren meterse junto con nosotros, porque ignoran, hermanos, las bendiciones que nosotros tenemos en el Señor. Y sabe que muchas veces, bueno, siempre la gente las bendiciones de Dios las quiere. ¿Cuántos quieren que Dios los bendiga? Esta pregunta ni te pregunta. Dios nos bendice, hermano. Dios nos bendice.
2: Aleluya.
0: Hay bendiciones que Dios las da porque Él es bueno. Pero hay otras bendiciones que yo tengo que conquistarlas. Entonces el Señor sigue hablándoles. Y cuando termina la reseña histórica y vuelve a trasladarlos a aquellos tiempos, a recordar todo lo que el Señor había hecho, por último le dice, miren, os di la tierra por la cual nada trabajasteis. Ah, dicen, nadie sabe para quién trabaja. ¿Ya no ayudan ustedes? ¿Por qué dice eso la gente? Porque hay quienes trabajan y hacen dinero y dejan posesiones, y cuando se mueren, él ni cuenta se da quién está gozando de esas posesiones. Y fíjense que aquí les dice el Señor a ellos, ustedes no trabajaron para comprar esta tierra. Dígame usted si había trabajado el pueblo de Israel para comprar la tierra Canaán. Si ni la compraron, hermano. Solo la conquistaron. Y no era que el Señor les estaba sacando en cara los favores que les había hecho. Pero les estaba recordando y les dice, os di la tierra por la cual nada trabajaste. Qué bonito es no trabajar uno y irse a colocar a una casa. Qué bonito es que le regalen una propiedad, hermano. Usted no dice amén porque quizás nunca se la han regalado. Dígame y Dios se la va a regalar.
1: Amén.
0: Y cuando se la regale el Señor, usted se va a acordar de la hermana Siria. Cuando sienta la alegría, va a decir, de verdad, qué bonito es que le regalen a una casa, un terreno, una parcela. Bueno, si Aguas Vivas acaba de recibir una tierra por la que no ha trabajado. Yo pensé que usted le iba a dar palmas al Señor. ¿Con quién de ustedes ha ido a trabajar por tener esa tierra? Yo no, hermano. Yo no he trabajado nada por esa tierra. Pero el Señor nos ha entregado la tierra. Identifiquémonos esta noche con estos a los que Josué les habla, porque ahora el Señor nos está hablando a nosotros, porque estos ya se murieron. Y ahora el Señor nos dice a nosotros, ustedes están en la tierra por la cual no han trabajado. Las ciudades que ustedes no han edificado. En las cuales ahora moran o viven. Y mire, y como dice que a esa tierra fluía leche y miel. Y le dice, y es más, le dice el Señor. No los tengo aguantando hambre. Están ustedes comiendo de las viñas y olivares que no plantaron ustedes. ¿Ya ha comido usted algo, hermano, una fruta o una legumbre que usted no la ha sembrado?
3: Bastante.
0: Vea qué más buena sea. Pero alguien tuvo que sudar, hermano, y aguantar sol y madrugar y aguantar hambre. Y usted bien bonito llega y solo se la come, ¿verdad? Esas son las bendiciones de Dios para sus hijos.
1: Amén.
0: ¿No le parece que es lindo nuestro Padre?
1: Amén.
0: Y él está diciendo, y vuelvo, repito, no les estaba sacando en cara, pero les estaba nombrando todito lo que había hecho por ellos, todito, desde tiempos antiguos. ¿Sabe qué quería el Señor al decirles estas palabras? Quería tocar el corazón de su pueblo. Quería conquistar el corazón de sus hijos. Quería hacerles entender cuánto les amaba. Quería que les quedara claro que nadie iba a hacer por ellos lo que él había hecho por ellos. Y ahora le dice el Señor, ahora pues, por todo esto que yo he hecho con ustedes, teman a Jehová y sírvanle con integridad y verdad. Y quiten dentro de ustedes estos dioses a los que sirvieron sus padres. Sabe que el Señor, que es santo y celoso, dice allí, él quiere que cuando usted tome la decisión de servir al Señor, cuando usted dice, ahora yo le voy a servir al Señor, que le sirva solo a Él.
1: Amén.
0: Y que quite todos los dioses extraños.
1: Amén.
0: Porque Dios no comparte su gloria con nadie. Y esto es lo difícil, hermano. Porque bonito es recibir las bendiciones de Dios. Pero vivir vidas consagradas al Señor es lo que nos cuesta tanto. Pero aquí Josué interviene. Y aquí en el 15, que todos lo podemos de memoria, Aquí sí habla Josué, él personalmente. Y si mal os parece servir a Jehová, escogeos hoy a quien sirváis. Si a los dioses a quienes sirvieron vuestros padres cuando estuvieron al otro lado del río, o a los dioses de los amorreos en cuya tierra habitáis. Pero yo y mi casa serviremos a Jehová.
1: Amén.
0: Y el pueblo respondió que sí. El pueblo hizo un pacto, nunca tal acontezca, que dejemos a Jehová para servir a otros dioses. ¿Sabe que el Señor hace con nosotros lo mismo? La historia se repite en mi vida. Esta historia se repite en su vida, hermano. Esta historia se repite en su vida, amigo. Dice ahí un versículo que el Señor los cuidó por todo el camino.
1: Aleluya.
0: ¿Cuántos años de vida tiene usted? ¿Por qué está aquí esta noche? ¿Por qué puede oír palabra del Señor esta noche? ¿Por qué puedo yo abrir mi boca y predicarle esta noche? Porque en 40 años el Señor me ha guardado en todos mis caminos, como lo hizo con él. Y si usted tiene 60 años, 70, 80 y más, los años que tenga, es el Señor que lo ha guardado en todos sus caminos.
1: Amén.
2: Aleluya.
0: ¿Y cómo nos ha bendecido el Señor, hermano?
1: Amén.
0: Y cuando yo nací, yo no traía nada. Oh, dijo, desnudo salí del vientre de mi madre. Usted cuando nació no traía nada. Y empieza a enumerar todo lo que tiene hoy, lo que Dios le ha dado. Nuestros hermanos han testificado un poquito de lo mucho que Dios les ha dado. Tengamos cuidado, hermanos amados, porque muchas veces decimos, yo no tengo nada. Un hijo de Dios no puede expresarse de esa manera. Es verdad que en la vida pasamos crisis, hermanos. Y necesarias son esas crisis. Porque las crisis que yo he pasado, llámense emocionales, espirituales, materiales, económicas, sociales, me han hecho conocer verdaderamente a mi Dios.
1: Aleluya.
0: Y el Señor nos bendice tanto. Y cuando nos vemos bendecidos, el Señor sabe que corremos peligro de apartarnos de Él. Y yo quiero decirle esta noche que entre más lo bendiga el Señor, mi hermano, más sírvale al Señor. Más camine delante de Él en verdad, como dice la palabra del Señor. En verdad, en integridad, servirle con integridad y en verdad. Y quite todo lo que a Dios no le agrada. Despójese de todo y dele la gloria al Señor. Porque las cosas cambian de la noche a la mañana. Aquí Josué les dice, hay que obedecer al Señor. Hay que ser temerosos a Dios. Hay que servirle al Señor como Él merece ser servido. Porque ciertamente así como nos ha bendecido, si dejareis a Jehová y sirvieres a dioses ajenos, Él se volverá y os hará mal y os consumirá después que os ha hecho bien. Qué importante es, hermanos, tomar la palabra. Sabe que el Señor nos prueba escuchando el testimonio de hermano Víctor. Cuando él dice, yo y mi casa serviremos a Jehová. Ellos comienzan a, Dios los mete al desierto. Y si usted algún tiempo pasó que quizá un día, dos días, no sé cuántos días, llegó al punto que no tenía ni para comer, esos son desiertos, que el Señor nos mete a esos desiertos. Pero ahora el Señor ya lo sacó del desierto y están en la tierra prometida. A veces cuando las personas deciden servir al Señor, parece que las cosas, en vez de mejorar, como que empeoran. Pero bendito el hombre y la mujer que en medio de lo que esté pasando dice, yo decidí servir al Señor y no voy a dejar a Dios. Así me muera de hambre, así no tenga dónde vivir, pero al Señor yo no lo dejaré. El Señor sabe recompensar. Yo recuerdo que cuando yo nací, mi papá andaba en el mundo. Y mi papá anduvo 15 años fuera del Evangelio. Y yo tenía 9 años cuando mi papá reconcilió. Pero cuando mi papá andaba en el mundo, yo conocí al papá mundano. Pero yo estaba pequeña y yo me había acostumbrado a que mi papá llegaba, pasaba, porque él trabajaba de Guatemala para San Salvador, pero cuando pasaba, llegaba a la casa y llevaba, hermanos, en aquellos tiempos cuando el pollo campero era rico. ¿Se acuerdan? ¡Qué olor, hermano! Y que no cualquiera comía pollo campero, hermano. Le estoy hablando de hace 31 años. Porque había solo en San Salvador entonces. Y no cualquiera iba a San Salvador tan seguido como hoy, ¿verdad? Entonces mi papi compraba la caja más grande. Traía como 40 piezas. Llevaba los fardos de gaseosa. Llevaba los pocos de sandía, sacos de fruta, de naranja. Ahí había papaya, ahí había manzanas, ahí había uvas. Ahí había de todo, hermano. Yo tenía 9 años y yo abría la refri y ahí al escoger, ¿verdad? Cuando mi papi reconcilió, tuvo que dejar los dioses ajenos. Hermanos, porque cuando alguien decide entregarse al Señor, tiene que dejar todo lo que le es piedra de tropiezo. Porque si no lo deja, usted no va a poder perseverar. Por eso le dice aquí Josué, dejen todos los dioses. extraños, aquellos los que sus padres. Sabe que mucha gente por eso no viene a Cristo, porque no quiere abandonar la religión de sus padres, de sus abuelos. Sienten que no pueden porque quieren reverenciar la memoria a veces, porque hasta se murieron ya, pero ellos no quieren dejar aquello que les impide servir al Señor. Pues mi papi dejó el trabajo ese. Y a los días, un día,
3: a mi mami le da risa.
0: Porque yo un día, yo iba para la refri bien contenta. Y cuando la abrí, no tenía nada. Y mire cómo es uno, hermano. Hasta chiquito, Satanás, cómo mina la mente del ser humano. Vengo yo y le dije a mi mami. Mami, le dije yo. Tenía 9 años, hermano. Ya le pedí perdón al Señor. Yo veo, le dije yo, que ahora que mi papi se ha hecho evangélico, más pobres estamos. Mire, ya no trae pollo, ya no hay gaseosa, ya no hay fruta. No hay nada en la refri. Hija, cállate, me dijo. No digas eso, hija, me dijo. Si ahora estamos más bendecidos. Pero yo no, en mi ignorancia, en mi inocencia de niña, no entendía. Oyó usted lo que dijo la hermana Liz, que ella hasta se le había olvidado que no tenía casa, pero al ver la obra que Dios había hecho en su esposo, ella estaba feliz. Así estaba mi mamá ese tiempo. Y yo no entendía. Yo quería comer, hermano. Pero ¿cómo me salieron esas palabras, hermano? Porque yo dije, hoy que mi papi es evangélico, porque yo nunca había visto evangélico a mi papá. A mis 9 años yo lo había visto papá mundano. Y ahora yo lo empezaba a ver papá evangélico. Pero yo dije, hoy que él es evangélico, mami, más pobres estamos. Y así llega Satanás a decirle, vos hoy que ellos, mi hermano Víctor y su esposa, el testimonio de ellos así es. Cuando vienen al Señor, en vez de ver ellos que Dios comienza a prosperarlos y a bendecirlos, ven que ni para comer llegó el punto que tenían. Ahí donde se prueba si verdaderamente escogió servir a Dios. Pero bendito sea el Señor, tan lindos los hermanos. Dios bendiga, hermano Víctor y su esposa. Yo desde ahí estaba sentada. Qué lindos son mis hermanos. Hermanos, cada uno de ustedes que pasa y testifica y se expresa, yo veo en ustedes virtud del Señor. Usted me motiva a mí. Me inspira, me ayuda a seguir adelante, a perseverar en el Señor. Qué lindo, hermano Víctor y la hermana Liz. Qué linda mi hermana Blanca. Qué lindos somos los hijos de Dios, hermano. Qué lindo es ver hombres y mujeres determinados. Josué le dice, escojan ustedes a quien quieren servir, porque eso es lo lindo del Señor, que Él a nadie trae la fuerza. Usted está aquí porque usted escogió. Y si mañana usted se le antoja irse al mundo, usted se va. Creo que los que estamos aquí somos determinados como Josué. Que se vaya otro. Que deje otro al Señor. Que viva otro sin Dios. Pero yo no quiero ni puedo vivir sin Dios. Esta noche hay amigos entre nosotros. Deje que sus amigos vivan sin Dios. Que escojan ellos a quien ellos quieren servir. Pero usted esta noche diga como Josué: ay, vean ustedes a quien quieren servir, pero yo y mi casa serviremos a Jehová. El Señor hoy está anhelando escuchar un hombre que diga estas palabras, una mujer valiente que diga estas palabras. Hermanos, y soportemos las crisis, las luchas, los problemas, la escasez. Soportémosla, porque el Señor nada más es un tiempo que nos pasa por el desierto. Después, mire, cuando dice el Señor a bendecir, no, hombre, yo le testifico que al poco tiempo yo comencé otra vez a comer pollo campero. Y hoy si no como no es porque no tenga, hermano, sino que porque ya no me gusta. Es que ya no es igual que antes, hermano. A ver, y no me multan, ¿verdad? Que lo tomen como una sugerencia para que mejoren. Y vamos a hacer un culto de acción de gracias y les vamos a comprar pollo campero para comer. Pero ¿por qué les digo eso? Cuando está ahí sentado, el Señor trajo la memoria eso y me dice: cuenta. Pero ya le he contado, cuenta, porque hay gente que no sabe esto. Porque, hermanos, a veces vemos.
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15: Por tanto, hermanos, sean pacientes hasta la venida del Señor. Miren cómo el labrador espera el fruto precioso de la tierra, siendo paciente en ello hasta que recibe la lluvia temprana y la tardía. Santiago 5:7.

0: Complacemos, complacemos.
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2: Muy buenas tardes, Dios les bendiga a todos mis estimados hermanos. Bienvenidos al espacio de Atardecer en la Viña. Este día miércoles 13 de mayo estamos compartiendo ya las primeras alabanzas. Y teníamos a nuestro patrocinador que nos permite siempre llegar hasta sus hogares con esta sección de cantos. Las 4 de la tarde con 8 minutos, 4 de la tarde, 8 minutos. Nos vamos con más para usted.

0: Muy bien, y vamos con las alabanzas. Mire ustedes esos coros que compartimos con ustedes a esta hora de la tarde, avanzando en la música ranchera, atardecer en la viña, hoy este día miércoles. Un saludo especial para todos los que continúan en sintonía de nosotros. Recuérdese, somos Radio Vida Nueva en el 106.1 FM. Nuestros números siempre habilitados para que usted pueda reportar la señal y solicitar sus cantos favoritos. Nos vamos con nuestro patrocinador y seguimos avanzando con más del programa Atardecer en la Viña. Las 4 de la tarde con 21 minutos.
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Muy bien, bendiciones, y estamos complaciendo y saludando a todos nuestros hermanos que están en sintonía. Saludos al hermano David Ramírez, en sintonía nosotros en esta tarde. Y nos solicitamos un canto, vamos a complacerle, a ver si este es, hermano, pero vamos a dejarlo ahí. Esperamos que este sea el canto que usted nos ha solicitado. Dios le bendiga. Gracias por reportarse con nosotros. Ahí abrimos la llamada. Escuchábamos que nos hablaba nuestro hermano, pero él no nos escuchaba a nosotros. Pero pues agradecemos, hermano, por estar en la sintonía de Radio Vida Nueva. Vamos complaciendo. Muy buenas tardes.

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2: Muy bien, saludos, ahí estamos complaciendo hasta la máquina. Saludos al hermano David Ramírez en sintonía. Dice que sí, ese era el canto que nos solicitó y bueno, le complacimos. Un saludo, hermano, gracias por estar conectado a la programación. Dice que siempre nos escucha y gracias también por sus oraciones y por los saludos que siempre nos da. Que Dios le bendiga. Seguimos avanzando gracias a Fonda Durán. Esto es Atardecer en la Viña. Las 4 de la tarde con 40 minutos, 20 más. Estaremos llegando a las 5. Seguimos avanzando. Tenemos tiempo para complacerle todavía. Bendiciones.

Muy bien, ahí teníamos a Paulina Bernal y ese canto Andando Irán. 9 minutos más y estaremos llegando a las 5 de la tarde. Es el momento de irnos despidiendo de esta programación y en la siguiente hora vamos a retornar con la música de cuerdas. 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Le invitamos a que se mantenga pendiente, hay mucha más bendición para compartir con ustedes. Dios les bendiga.

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4: El Señor no retarda su promesa, según algunos la tienen por tardanza, sino que es paciente para con nosotros, no queriendo que ninguno perezca, sino que todos procedan al arrepentimiento. Segunda Pedro 3:9.
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1: Las 5 de la tarde con 6 minutos, 5 de la tarde 6 minutos, bienvenidos al espacio de la música de cuerdas. Vamos hasta las 6 de la tarde con toda esta bendición. En la siguiente hora usted va a estar escuchando el espacio Tomando de la Fuente, un programa también con Palabra de Dios con los pastores Gómez. En este espacio estamos aprovechando el tiempo para complacerle y saludarle con todas las alabanzas en la música de cuerdas. Ya escuchábamos el primer canto y son temas muy especiales y los estamos compartiendo con ustedes en esta tarde. Así que no se le olvide, 24-37-05-44 y el 79-93-19-56, que es el número donde usted también puede enviarnos sus mensajes y sus audios de voz. Nos vamos con más en la música de cuerdas.

Muy bien, qué bendición. Ahí teníamos ese canto oración. Es el tema que escuchábamos a esta hora de la tarde. Y saludando a todos nuestros fieles oyentes que están pendientes de nuestra programación a través del 106.1 FM Radio Vida Nueva. Ministerio La Fe es el que estaba interpretando ese canto de mi oración. Vamos con más en esta tarde. Seguimos con la música de cuerdas. 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A las 5 de la tarde con 19 minutos. 5 de la tarde, 19 minutos.

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1: Tienda Sinia, nuestro patrocinador, 20 minutos más y estaremos llegando a las 6 de la tarde. En la siguiente hora usted va a disfrutar de un programa especial, el espacio Tomando de la Fuente, hoy Palabra de Dios con nuestra hermana Yanira Gómez. No se lo puede perder a través de Radio Vida Nueva en el 106.1 FM. Seguimos avanzando con la sección de cantos. Vamos dejando ya, bueno, prácticamente la última sección de cantos y estamos agradeciendo a usted la sintonía. Somos Radio Vida Nueva en el 106.1 FM.

0: Muy bien, ahí estábamos escuchando los voceros de Cristo y ese canto del sueño. 10 minutos más y estaremos llegando a las 6 de la tarde. Yo los dejo con los últimos temas, pero antes escuchamos a nuestro patrocinador y luego pues vamos con las últimas alabanzas. Y en la siguiente hora usted disfrutará del espacio Tomando de la Fuente. Palabra de Dios con la hermana Yanira Gómez en la siguiente hora. Bendiciones, gracias por habernos escuchado. 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
10: Por tanto, id y haced discípulos a todas las naciones, bautizándolos en el nombre del Padre, y del Hijo, y del Espíritu Santo. Mateo 28:19.

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1: 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Iniciamos.
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3: Aleluya, gloria a Dios. Regale un fuerte palmas a Dios, hermanos. Cristo vive, Cristo salva, aleluya. Alabado sea el nombre del Señor. Vamos a ir a la palabra del Señor, hermano. Yo sé que usted está ansioso de escuchar palabra de Dios. Yo sé que usted está deseoso, hermano. Yo sé que este es el momento para poder escuchar palabra de Dios. Amén. Así que vamos a predicar hoy acá de casa, hermanos. Gloria y honra a Dios. Así que denle libertad. Si el Espíritu Santo lo toca, denle libertad. Quédese aquí para que pueda concentrarse en lo que es la palabra del Señor. Amén. Así coger a mi hermana Yanira con nosotros, hermano, que va a llevar la palabra del Señor esta noche. Y gocémonos en el nombre del Señor, hermano.
4: Dios les bendiga, hermanos. Dios les bendiga una vez más. Bendito Jesús. ¿Cuánto nos hemos gozado? Bendito Dios. ¿Cuántos creen que nos vamos a seguir gozando? Bendito Dios. Porque cada vez que, bendito Dios, el Señor nos habla, nos está mandando maná del cielo. Bendito Dios. ¿Cuánto nos gozamos cuando vamos al chino? Y eso es algo que dura un momentito. Bendito Dios. Pero más esto, amado hermano, es el pan de vida, dice la palabra. Bendito Jesús. Dios me les bendiga, hermanos, y sigamos adelante forzándonos en la gracia de nuestro Señor. No desmayemos, porque ya dice el escritor a los hebreos, dijo, un poquito, y el que ha de venir vendrá y no tardará. Bendito Dios. Así es que, amado hermano, yo le aliento en el amor del Señor a seguir adelante. Sigamos adelante. Busquemos el rostro del Cristo. Póngase de pie, por favor. Póngase ahí de pie porque vamos a leer palabra de Dios. Bendito Jesús. Alabanza al que vive y reina para siempre. Vive Jehová.